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1: Nosotros seguimos contigo, son exactamente 6:05 en Apatzingán, 6:05. 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Y la pregunta dice de la siguiente forma. La pregunta dice así: te engaño con formas, te seduzco con reflejos, pero soy solo apariencia. Te engaño con formas, te seduzco con reflejos, pero soy solo apariencia. ¿Quién soy? Manda tu respuesta correcta. Tenemos dos cortesías, el kilo de carne para asar por parte de la económica y dos guisados de la cocina Cotita. Para continuar, te presentamos algo gruperito. Son los Yonix.

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6: Son las 6:13.
4: Así es, 6:13 en Apatzingán, 6:13 por una cortesía de purificadoras Ionic.
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1: Comentarte rápidamente que la temperatura ambiente en Apatzingán en este momento es de 29 grados centígrados a la intemperie, por una cortesía del cirujano maxilofacial Iván Aristóteles García. 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
6: Temperatura.
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1: Bueno, nosotros seguimos contigo, son exactamente 6:20 en Apatzingán, 18:06. Vamos con la pregunta. La pregunta dice de la siguiente forma, para que ponga atención, por favor. Te engaño con formas, te seduzco con reflejos, pero soy solo apariencia. Te engaño con formas, te seduzco con reflejos, pero soy solo apariencia. ¿Quién soy? Ahí está, manda tu respuesta correcta para que yo te pueda otorgar dos números. Participes ganándote cualquiera de nuestras dos cortesías: dos guisados de la cocina Cotita y un kilo de carne para asar por una cortesía de la carnicería económica. Aquí en Apatzingán, Michoacán. Dicen que por acá la respuesta del espejo, el espejo es una respuesta incorrecta, ¿sale? Es algo incorrecto. Dice un saludo para mi esposa Elida Baraja Silva de parte de su esposo Javier Pérez. 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
1: Vamos con la rola más cool por una cortesía de Mariscos El Buen Pez, Apatzingán y Buenavista.

Bueno, perfecto, son exactamente 6:30 en Apatzingán, 6:30, escuchamos algo de Luis Miguel, el tema se llama Hasta que me olvides, como rola más cool. Fíjate, por acá me preguntan qué significa soñar con cocodrilos. Fíjate, soñar con cocodrilos suele relacionarse simbólicamente con miedos, desconfianza o situaciones que percibes como amenazantes. El significado cambia según el sueño. Cocodrilo que te persigue, algo te preocupa y quizás estás intentando evitarlo. Cocodrilo en el agua, emociones ocultas o una situación que no tienes completamente clara. El cocodrilo que te ataca, sensación de peligro, traición o conflictos. Verlo sin que te ataque, estás alerta ante alguien o algo, pero todavía no ocurre nada. Muchos cocodrilos, varias preocupaciones o personas en las que no confías. No significa que vaya a ocurrir algo, literalmente. Los sueños suelen reflejar emociones, experiencias y preocupaciones personales. 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Campana y el fin de semana. 6:28 en Apatzingán, 6:28.

Y por acá también tenemos, bueno, pues más patrocinadores. ¡Ay, Dios! Tenemos más patrocinadores. 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Fíjate, Si Te Vuelvo a Ver es una de esas canciones románticas que hablan de un amor que terminó, pero que emocionalmente nunca se fue. La canción fue compuesta por Darío Miranda y está asociada al repertorio romántico de Conjunto Primavera, que fue incluida en el álbum Ansia de Amar, publicado en 2001. La historia que cuenta es la de una persona que lleva mucho tiempo separada de alguien que amó profundamente. Aunque ha pasado el tiempo, los recuerdos siguen presentes, los besos, los momentos compartidos y sobre todo ese sentimiento que nunca terminó de apagarse. Lo interesante es que el protagonista no habla de olvidar ni de cerrar una etapa. Al contrario, imagina qué ocurrirá si el destino volvería a poner frente a frente a los dos enamorados. Y la respuesta es contundente: volvería a enamorarse. El título resume precisamente esa esperanza. Si te vuelvo a ver, es como decir, quizá hoy estamos separados, pero si la vida nos vuelve a encontrar, todavía existe una oportunidad. La canción incluso plantea que si tuviera esa segunda oportunidad, ya no dejaría de marcharse esa persona. Pero por eso transmite una mezcla muy particular de nostalgia, ilusión y arrepentimiento.

bueno, perfecto, son exactamente 6:36 en Apatzingán, 6:36. Escuchamos entonces a Primavera con esto que se llama Si te vuelvo a ver. Y... ok, pues ya. Dice por acá, buenas tardes, Time Team. Manda saludos para toda la gente del 20 de noviembre para Jesús Jaimes. Él ya sabe de parte de quién. Dice también por acá, manda saludos para Javier de Chandio. Te escuchamos todas las tardes, gracias a ustedes, ¿sale? Y ya no participen, el tiempo terminó a las 6:30. Vamos a deliberar respuesta correcta, porque la pregunta decía de la siguiente forma. La pregunta decía así. Te engaño con formas, te seduzco con reflejos, pero soy solo apariencia. ¿Quién soy? La respuesta correcta de esta pregunta es la ilusión. La ilusión. Bueno, entonces vamos a ir con más música, ¿te parece? Vamos a ir con más música. Por acá me están preguntando qué significa el nombre de Yuri. Significado del nombre de Yuri será después de la cancioncita de Guardianes y esto que se llama El Hechizo.

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7: 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Muy bien, vamos entonces con Ruleta de la Suerte, deseando suerte para todos, suerte para todas, cachifuchi, fuchi, fuchi, cachifuchi, fuchi, fa, y yacata, yacata, yacata, por los poderes que esto me otorga, que la ruleta gire a la una, a las dos y a las tres. Ahí está, gira que gira, gira sin parar, gira la ruleta, queremos ganar, gira que gira, gira sin parar, gira la ruleta, di quién va a ganar. La persona ganadora del kilo de carne para asar por una cortesía de la económica es la persona que se le dio el número 330. Número 330. Es importante que mandes una nota de voz donde me digas, aquí escuchamos Candela, soy ganador de la cortesía de la económica. Vamos con siguiente ganador a la 1, a las 2 y a las 3. Gira que gira, gira sin parar, gira la ruleta, queremos ganar. Gira que gira, gira sin parar, gira la ruleta, di quién va a ganar. La persona ganadora de los dos guisados de la cocina Cotita es la persona que se le dio el número 360. 360. Mándame una nota de voz, aquí escuchamos Candela, soy ganador de la cortesía de la cocina Cotita. 14 minutos antes de las 7 de la noche. Te dejamos algo de la frescura musical de Zapata Texas Intocable. Eso se llama Llueve.

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1: Y bueno, perfecto, solamente nos están separando que serán 11 minutos antes de las 7 de la noche, 11 minutos antes de las 7.
2: Me pregunto si está...
1: A ver, permítame, por favor, adelante.
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1: Perfecto, solamente falta el 330 que nos mande su nota de voz. Faltan 10 minutos antes de las 7, vamos a despedirnos con algo de Los Temerarios. El tema se llama Todo me recuerda a ti. 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Yo soy Taimuti Ávila Acevedo, bonita tarde, pásenla muy bien, cuídense mucho. Que Dios los bendiga hoy, mañana y siempre. No esperes la prueba para acercarte a Dios. Bye, bye.

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7: 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Son las 6 de la tarde y 59 minutos.
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7: Son las 7 de la noche y un minuto.
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0: Son las 7 de la noche y 18 minutos.
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0: 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Son las 7 de la noche y 20 minutos.

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0: Las 7:30.
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4: Agárrense, porque la tormenta Rachel viene bien recio y apunta a convertirse en huracán. El sistema meteorológico confirmó que la tormenta agarrará más fuerza en las próximas horas, amenazando con subir a huracán categoría 1 para este miércoles y escalar hasta categoría 2 el jueves. Lluvias intensas, vientos de hasta 195 kilómetros por hora y olas de 3 metros. Las autoridades piden a la población ponerse truchas y extremar precauciones ante el trancazo del clima. Carlos Torres Piña le cayó al informe de Tabo Ocampo como invitado de honor en su segundo informe legislativo. La jugada demuestra que el coordinador estatal no le saca a cruzar la acera política para armar alianzas estratégicas y tejer acuerdos con diferentes fuerzas. Esto causó revuelo y sacó mucho de onda a más de uno, justo cuando continúan broncas al interior del partido y algunas posturas del Partido del Trabajo. Isaac del Toro se mete al top 5 mundial. Y tras aventarse 273 kilómetros en su rila, el pedalista mexicano cruzó la meta para escribir su nombre en las páginas de oro del deporte nacional y quedarse con el quinto lugar en el Campeonato Mundial de Montreal. El orgullo azteca demostró que ya anda con los meros chidos del ciclismo internacional.
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6: Son las 7 de la noche y 49 minutos.
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1: 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Son las 7 de la noche y 59 minutos.

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6: 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Son las 8 de la noche y 17 minutos.
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6: Son las 8 de la noche y 18 minutos.

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2: Son las 8 de la noche y 24 minutos.

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6: 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Son las 8 de la noche y 32 minutos.

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2: Son las 8 de la noche y 39 minutos.

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2: 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Son las 8 de la noche y 47 minutos.
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2: Agárrense, porque la tormenta Rachel viene bien recio y apunta a convertirse en huracán. El sistema meteorológico confirmó que la tormenta agarrará más fuerza en las próximas horas, amenazando con subir a huracán categoría 1 para este miércoles y escalar hasta categoría 2 el jueves. Lluvias intensas, vientos de hasta 195 kilómetros por hora y olas de 3 metros. Las

0: Autoridades piden a la población ponerse truchas y extremar precauciones ante el trancazo del clima. Carlos Torres Piña le cayó al informe de Tabo Ocampo como invitado de honor en su segundo informe legislativo. La jugada demuestra que el coordinador estatal no le saca a cruzar la acera política para armar alianzas estratégicas y tejer acuerdos con diferentes fuerzas. Esto causó revuelo y sacó mucho de onda a más de uno, justo cuando continúan broncas al interior del partido y algunas posturas del Partido del Trabajo. Isaac del Toro se mete al top 5 mundial. Y tras aventarse 273 kilómetros en su rila, el pedalista mexicano cruzó la meta para escribir su nombre en las páginas de oro del deporte nacional y quedarse con el quinto lugar en el Campeonato Mundial de Montreal. El orgullo azteca demostró que ya anda con los meros chidos del ciclismo internacional.
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9: Son las 9:05 p.m.
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16: Le pedimos al Espíritu Santo que Él ore en nosotros para hacerlo en la divina voluntad y ofrecerlo a Dios Padre por las intenciones del Inmaculado Corazón de María y por nuestras necesidades. Coronilla a la Divina Misericordia.
17: A las tres, ruega por mi misericordia, en especial para los pecadores, y aunque solo sea por un brevísimo momento, sumérgete en mi pasión. Especialmente en mi abandono en el momento de mi agonía. Esta es la hora de la gran misericordia para el mundo entero. Te permitiré penetrar en mi tristeza mortal. En esta hora nada le será negado al alma que lo pida por los méritos de mi pasión. Hasta el pecador más empedernido, si reza esta coronilla una sola vez, recibirá la gracia de mi misericordia infinita.
16: En el nombre del Padre, del Hijo y del Espíritu Santo. Amén.
17: Padre nuestro que estás en el cielo, santificado sea tu nombre. Venga tu reino. Hágase tu voluntad en la tierra como en el cielo.
16: Danos hoy nuestro pan de cada día. Perdona nuestras ofensas, como nosotros perdonamos a los que nos ofenden. No nos dejes caer en tentación, y líbranos del malo. Amén.
17: Dios te salve María, llena de gracia, el Señor es contigo. Bendita tú entre las mujeres, y bendito el fruto de tu vientre, Jesús.
16: Santa María, Madre de Dios, ruega por nosotros pecadores, ahora y en la hora de nuestra muerte. Amén. Creo en Dios Padre, Todopoderoso, Creador del cielo y de la tierra. Creo en Jesucristo, su único Hijo, nuestro Señor, que fue concebido por obra y gracia del Espíritu Santo. Nació de Santa María Virgen, padeció bajo el poder de Poncio Pilatos, fue crucificado, muerto y sepultado, descendió a los infiernos, al tercer día resucitó de entre los muertos, subió a los cielos y está sentado a la derecha de Dios Padre Todopoderoso. Desde allí ha de venir a juzgar a vivos y muertos. Creo en el Espíritu Santo, en la Santa Iglesia Católica, en la comunión de los santos, en el perdón de los pecados, en la resurrección de la carne y en la vida eterna. Amén. Padre eterno, te ofrezco el cuerpo y la sangre, el alma y la divinidad de tu amadísimo Hijo, nuestro Señor Jesucristo, como propiciación de nuestros pecados y los del mundo entero.
17: Por su dolorosa pasión,
16: ten misericordia de nosotros y del mundo entero.
17: Por su dolorosa pasión,
16: ten misericordia de nosotros y del mundo entero.
17: Por su dolorosa pasión,
16: ten misericordia de nosotros y del mundo entero.
17: Por su dolorosa pasión,
16: ten misericordia de nosotros y del mundo entero.
17: Por su dolorosa pasión,
16: ten misericordia de nosotros y del mundo entero.
17: Por su dolorosa pasión,
16: ten misericordia de nosotros y del mundo entero.
17: Por su dolorosa pasión,
16: ten misericordia de nosotros y del mundo entero.
17: Por su dolorosa pasión,
16: ten misericordia de nosotros y del mundo entero.
17: Por su dolorosa pasión,
16: ten misericordia de nosotros y del mundo entero.
17: Por su dolorosa pasión,
16: ten misericordia de nosotros y del mundo entero. Padre eterno, te ofrezco el cuerpo y la sangre, el alma y la divinidad de tu amadísimo Hijo, nuestro Señor Jesucristo, como propiciación de nuestros pecados y los del mundo entero.
17: Por su dolorosa pasión,
16: ten misericordia de nosotros y del mundo entero.
17: Por su dolorosa pasión,
16: ten misericordia de nosotros y del mundo entero.
17: Por su dolorosa pasión,
16: ten misericordia de nosotros y del mundo entero.
17: Por su dolorosa pasión,
16: ten misericordia de nosotros y del mundo entero.
17: Por su dolorosa pasión,
16: ten misericordia de nosotros y del mundo entero.
17: Por su dolorosa pasión,
16: ten misericordia de nosotros y del mundo entero.
17: Por su dolorosa pasión,
16: ten misericordia de nosotros y del mundo entero.
17: Por su dolorosa pasión,
16: ten misericordia de nosotros y del mundo entero.
17: Por su dolorosa pasión,
16: ten misericordia de nosotros y del mundo entero.
17: Por su dolorosa pasión,
16: ten misericordia de nosotros y del mundo entero. Padre eterno, te ofrezco el cuerpo y la sangre, el alma y la divinidad de tu amadísimo Hijo, nuestro Señor Jesucristo, como propiciación de nuestros pecados y los del mundo entero.
17: Por su dolorosa pasión,
16: ten misericordia de nosotros y del mundo entero.
17: Por su dolorosa pasión,
16: ten misericordia de nosotros y del mundo entero.
17: Por su dolorosa pasión,
16: ten misericordia de nosotros y del mundo entero.
17: Por su dolorosa pasión,
16: ten misericordia de nosotros y del mundo entero.
17: Por su dolorosa pasión,
16: ten misericordia de nosotros y del mundo entero.
17: Por su dolorosa pasión,
16: ten misericordia de nosotros y del mundo entero.
17: Por su dolorosa pasión,
16: ten misericordia de nosotros y del mundo entero.
17: Por su dolorosa pasión,
16: ten misericordia de nosotros y del mundo entero.
17: Por su dolorosa pasión,
16: ten misericordia de nosotros y del mundo entero.
17: por su dolorosa pasión.
16: Ten misericordia de nosotros y del mundo entero. Padre eterno, te ofrezco el cuerpo y la sangre, el alma y la divinidad de tu amadísimo Hijo, nuestro Señor Jesucristo, como propiciación de nuestros pecados y los del mundo entero.
17: Por su dolorosa pasión,
16: ten misericordia de nosotros y del mundo entero.
17: Por su dolorosa pasión,
16: ten misericordia de nosotros y del mundo entero.
17: Por su dolorosa pasión,
16: ten misericordia de nosotros y del mundo entero.
17: Por su dolorosa pasión,
16: ten misericordia de nosotros y del mundo entero.
17: Por su dolorosa pasión,
16: ten misericordia de nosotros y del mundo entero.
17: Por su dolorosa pasión,
16: ten misericordia de nosotros y del mundo entero.
17: Por su dolorosa pasión,
16: ten misericordia de nosotros y del mundo entero.
17: Por su dolorosa pasión,
16: ten misericordia de nosotros y del mundo entero.
17: Por su dolorosa pasión,
16: ten misericordia de nosotros y del mundo entero.
17: Por su dolorosa pasión,
16: ten misericordia de nosotros y del mundo entero. Padre eterno, te ofrezco el cuerpo y la sangre, el alma y la divinidad de tu amadísimo Hijo, nuestro Señor Jesucristo, como propiciación de nuestros pecados y los del mundo entero.
17: Por su dolorosa pasión,
16: ten misericordia de nosotros y del mundo entero.
17: Por su dolorosa pasión,
16: ten misericordia de nosotros y del mundo entero.
17: Por su dolorosa pasión,
16: ten misericordia de nosotros y del mundo entero.
17: Por su dolorosa pasión,
16: ten misericordia de nosotros y del mundo entero.
17: Por su dolorosa pasión,
16: ten misericordia de nosotros y del mundo entero.
17: Por su dolorosa pasión,
16: ten misericordia de nosotros y del mundo entero.
17: Por su dolorosa pasión,
16: ten misericordia de nosotros y del mundo entero.
17: Por su dolorosa pasión,
16: ten misericordia de nosotros y del mundo entero.
17: Por su dolorosa pasión,
16: ten misericordia de nosotros y del mundo entero.
17: Por su dolorosa pasión,
16: ten misericordia de nosotros y del mundo entero.
17: Santo Dios, Santo fuerte, Santo inmortal,
16: ten piedad de nosotros y del mundo entero.
17: Santo Dios, Santo fuerte, Santo inmortal,
16: ten piedad de nosotros y del mundo entero.
17: Santo Dios, Santo fuerte, Santo inmortal,
16: ten piedad de nosotros y del mundo entero. Oh sangre y agua, que brotaste del Sagrado Corazón de Jesús como una fuente de misericordia para nosotros,
17: en ti confío.
16: Jesús,
17: en ti confío.
16: Jesús,
17: en ti confío.
16: Jesús,
17: en ti confío.
16: En el nombre del Padre, del Hijo y del Espíritu Santo.
17: Amén.
16: El Santo Rosario. Señor mío Jesucristo, Dios y hombre verdadero, Creador Padre y Redentor mío, por ser tú quien eres y porque te amo sobre todas las cosas, me pesa de todo corazón haberte ofendido. Propongo firmemente nunca más pecar, apartarme de todas las ocasiones de ofenderte, confesarme y cumplir la penitencia que me fuera impuesta. Ofrezco, Señor, mi vida, obras y trabajos, en satisfacción de todos mis pecados. Así como te suplico, así confío en tu bondad y misericordia infinita, que me los perdonarás por los méritos de tu preciosísima sangre, pasión y muerte, y me darás la gracia para enmendarme y perseverar en tu santo amor y servicio hasta el fin de mi vida. Amén. Santísima Trinidad, Padre, Hijo y Espíritu Santo, yo te adoro profundamente y te ofrezco el preciosísimo cuerpo, sangre, alma y divinidad de nuestro Señor Jesucristo, presente en todos los agrarios del mundo, en reparación por los ultrajes, sacrilegios e indiferencias con que él mismo es ofendido, y por los méritos infinitos de su Sagrado Corazón y del Corazón Inmaculado de María, te pedimos la conversión de los pobres pecadores. Dios mío, yo creo, adoro, espero y te amo. Te pido perdón por los que no creen, no adoran, no esperan y no te aman. Dios mío, yo creo, adoro, espero y te amo. Te pido perdón por los que no creen, no adoran, no esperan y no te aman. Dios mío, yo creo, adoro, espero y te amo. Te pido perdón por los que no creen, no adoran, no esperan y no te aman. Oh Jesús, es por tu amor, por la conversión de los pobres pecadores y en reparación de los pecados cometidos contra el Inmaculado Corazón de María. Misterios gozosos. Primer misterio, la encarnación del Hijo de Dios en el seno de la Virgen María.
17: Padre nuestro que estás en el cielo, santificado sea tu nombre. Venga a nosotros tu reino. Hágase tu voluntad en la tierra como en el cielo.
16: Danos hoy nuestro pan de cada día. Perdona nuestras ofensas, como nosotros perdonamos a los que nos ofenden. No nos dejes caer en tentación y líbranos del mal. Amén.
17: Dios te salve María, llena de gracia, el Señor es contigo. Bendita tú entre las mujeres y bendito el fruto de tu vientre Jesús.
16: Santa María, Madre de Dios, ruega por nosotros pecadores, ahora y en la hora de nuestra muerte. Amén.
17: Dios te salve María, llena de gracia, el Señor es contigo. Bendita tú entre las mujeres y bendito el fruto de tu vientre Jesús.
16: Santa María, Madre de Dios, ruega por nosotros pecadores, ahora y en la hora de nuestra muerte. Amén.
17: Dios te salve María, llena de gracia, el Señor es contigo. Bendita tú entre las mujeres y bendito el fruto de tu vientre Jesús.
16: Santa María, Madre de Dios, ruega por nosotros pecadores, ahora y en la hora de nuestra muerte. Amén.
17: Dios te salve María, llena de gracia, el Señor es contigo. Bendita tú entre las mujeres y bendito el fruto de tu vientre Jesús.
16: Santa María, Madre de Dios, ruega por nosotros pecadores, ahora y en la hora de nuestra muerte. Amén.
17: Dios te salve María, llena de gracia, el Señor es contigo. Bendita tú entre las mujeres y bendito el fruto de tu vientre Jesús.
16: Santa María, Madre de Dios, ruega por nosotros pecadores, ahora y en la hora de nuestra muerte. Amén.
17: Dios te salve María, llena de gracia, el Señor es contigo. Bendita tú entre las mujeres y bendito el fruto de tu vientre Jesús.
16: Santa María, Madre de Dios, ruega por nosotros pecadores, ahora y en la hora de nuestra muerte. Amén.
17: Dios te salve María, llena de gracia, el Señor es contigo. Bendita tú entre las mujeres y bendito el fruto de tu vientre Jesús.
16: Santa María, Madre de Dios, ruega por nosotros pecadores, ahora y en la hora de nuestra muerte. Amén.
17: Dios te salve María, llena de gracia, el Señor es contigo. Bendita tú entre las mujeres y bendito el fruto de tu vientre Jesús.
16: Santa María, Madre de Dios, ruega por nosotros pecadores, ahora y en la hora de nuestra muerte. Amén.
17: Dios te salve María, llena de gracia, el Señor es contigo. Bendita tú entre las mujeres y bendito el fruto de tu vientre Jesús.
16: Santa María, Madre de Dios, ruega por nosotros pecadores, ahora y en la hora de nuestra muerte. Amén.
17: Dios te salve María, llena de gracia, el Señor es contigo. Bendita tú entre las mujeres y bendito el fruto de tu vientre, Jesús.
16: Santa María, Madre de Dios, ruega por nosotros pecadores, ahora y en la hora de nuestra muerte. Amén.
17: Gloria al Padre, y al Hijo, y al Espíritu Santo,
16: como era en el principio, ahora y siempre, por los siglos de los siglos. Amén. Oh Jesús mío, perdona nuestros pecados, líbranos del fuego del infierno, lleva al cielo a todas las almas, especialmente a las más necesitadas de tu misericordia. Señor Jesucristo, Hijo del Padre, derrama ahora tu Espíritu sobre la tierra. Haz que el Espíritu Santo habite en el corazón de todos los pueblos, para que sean preservados de la corrupción, de las calamidades y de la guerra. Que la Señora de todos los pueblos, la Santísima Virgen María, sea nuestra abogada. Amén. Segundo misterio, la visitación de Nuestra Señora a su prima Isabel.
17: Padre nuestro que estás en el cielo, santificado sea tu nombre, venga a nosotros tu reino. Hágase tu voluntad en la tierra como en el cielo.
16: Danos hoy nuestro pan de cada día. perdona nuestras ofensas, como nosotros perdonamos a los que nos ofenden. No nos dejes caer en tentación, y líbranos del mal. Amén.
17: Dios te salve María, llena de gracia, el Señor es contigo. Bendita tú entre las mujeres, y bendito el fruto de tu vientre Jesús.
16: Santa María, Madre de Dios, ruega por nosotros pecadores, ahora y en la hora de nuestra muerte. Amén.
17: Dios te salve María, llena de gracia, el Señor es contigo. Bendita tú entre las mujeres, y bendito el fruto de tu vientre Jesús.
16: Santa María, Madre de Dios, ruega por nosotros pecadores, ahora y en la hora de nuestra muerte. Amén.
17: Dios te salve María, llena de gracia, el Señor es contigo. Bendita tú entre las mujeres, y bendito el fruto de tu vientre, Jesús.
16: Santa María, Madre de Dios, ruega por nosotros pecadores, ahora y en la hora de nuestra muerte. Amén.
17: Dios te salve, María, llena de gracia. El Señor es contigo. Bendita tú entre las mujeres, y bendito el fruto de tu vientre, Jesús.
16: Santa María, Madre de Dios, ruega por nosotros pecadores, ahora y en la hora de nuestra muerte. Amén.
17: Dios te salve María, llena de gracia, el Señor es contigo. Bendita tú entre las mujeres, y bendito el fruto de tu vientre Jesús.
16: Santa María, Madre de Dios, ruega por nosotros pecadores, ahora y en la hora de nuestra muerte. Amén.
17: Dios te salve María, llena de gracia, el Señor es contigo. Bendita tú entre las mujeres, y bendito el fruto de tu vientre, Jesús.
16: Santa María, Madre de Dios, ruega por nosotros pecadores, ahora y en la hora de nuestra muerte. Amén.
17: Dios te salve, María, llena de gracia, el Señor es contigo. Bendita tú entre las mujeres, y bendito el fruto de tu vientre, Jesús.
16: Santa María, Madre de Dios, ruega por nosotros pecadores, ahora y en la hora de nuestra muerte. Amén.
17: Dios te salve María, llena de gracia. El Señor es contigo. Bendita tú entre las mujeres, y bendito el fruto de tu vientre Jesús.
16: Santa María, Madre de Dios, ruega por nosotros pecadores, ahora y en la hora de nuestra muerte. Amén.
17: Dios te salve María, llena de gracia. El Señor es contigo, bendita tú entre las mujeres, y bendito el fruto de tu vientre, Jesús.
16: Santa María, Madre de Dios, ruega por nosotros pecadores, ahora y en la hora de nuestra muerte. Amén.
17: Dios te salve María, llena de gracia, el Señor es contigo, bendita tú entre las mujeres, y bendito el fruto de tu vientre, Jesús.
16: Santa María, Madre de Dios, ruega por nosotros pecadores, ahora y en la hora de nuestra muerte. Amén.
17: Gloria al Padre, y al Hijo, y al Espíritu Santo,
16: como era en el principio, ahora y siempre, por los siglos de los siglos. Amén. Oh Jesús mío, perdona nuestros pecados, líbranos del fuego del infierno, lleva al cielo a todas las almas, especialmente a las más necesitadas de tu misericordia. Señor Jesucristo, Hijo del Padre, derrama ahora tu Espíritu sobre la tierra. Haz que el Espíritu Santo habite en el corazón de todos los pueblos, para que sean preservados de la corrupción, de las calamidades y de la guerra. Que la Señora de todos los pueblos, la Santísima Virgen María, sea nuestra abogada. Amén. Tercer misterio, el nacimiento del niño Jesús.
17: Padre nuestro que estás en el cielo, santificado sea tu nombre. Venga a nosotros tu reino. Hágase tu voluntad en la tierra como en el cielo.
16: Danos hoy nuestro pan de cada día. Perdona nuestras ofensas, como nosotros perdonamos a los que nos ofenden. No nos dejes caer en tentación, y líbranos del mal. Amén.
17: Dios te salve María, llena de gracia, el Señor es contigo. Bendita tú entre las mujeres, y bendito el fruto de tu vientre, Jesús.
16: Santa María, Madre de Dios, ruega por nosotros pecadores, ahora y en la hora de nuestra muerte. Amén.
17: Dios te salve María, llena de gracia, el Señor es contigo. bendita tú entre las mujeres, y bendito el fruto de tu vientre, Jesús.
16: Santa María, Madre de Dios, ruega por nosotros pecadores, ahora y en la hora de nuestra muerte. Amén.
17: Dios te salve María, llena de gracia, el Señor es contigo. Bendita tú entre las mujeres, y bendito el fruto de tu vientre, Jesús.
16: Santa María, Madre de Dios, ruega por nosotros pecadores, ahora y en la hora de nuestra muerte. Amén.
17: Dios te salve María, llena de gracia, el Señor es contigo. Bendita tú entre las mujeres, y bendito el fruto de tu vientre, Jesús.
16: Santa María, Madre de Dios, ruega por nosotros pecadores, ahora y en la hora de nuestra muerte. Amén.
17: Dios te salve María, llena de gracia, el Señor es contigo. Bendita tú entre las mujeres, y bendito el fruto de tu vientre, Jesús.
16: Santa María, Madre de Dios, ruega por nosotros pecadores, ahora y en la hora de nuestra muerte. Amén.
17: Dios te salve María, llena de gracia, el Señor es contigo. Bendita tú entre las mujeres, y bendito el fruto de tu vientre, Jesús.
16: Santa María, Madre de Dios, ruega por nosotros pecadores, ahora y en la hora de nuestra muerte. Amén.
17: Dios te salve María, llena de gracia, el Señor es contigo. Bendita tú entre las mujeres, y bendito el fruto de tu vientre, Jesús.
16: Santa María, Madre de Dios, ruega por nosotros pecadores, ahora y en la hora de nuestra muerte. Amén.
17: Dios te salve María, llena de gracia, el Señor es contigo. Bendita tú entre las mujeres, y bendito el fruto de tu vientre, Jesús.
16: Santa María, Madre de Dios, ruega por nosotros pecadores, ahora y en la hora de nuestra muerte. Amén.
17: Dios te salve María, llena de gracia, el Señor es contigo. Bendita tú entre las mujeres, y bendito el fruto de tu vientre, Jesús.
16: Santa María, Madre de Dios, ruega por nosotros pecadores, ahora y en la hora de nuestra muerte. Amén.
17: Dios te salve María, llena de gracia, el Señor es contigo. Bendita tú entre las mujeres, y bendito el fruto de tu vientre, Jesús.
16: Santa María, Madre de Dios, ruega por nosotros pecadores, ahora y en la hora de nuestra muerte. Amén.
17: Gloria al Padre, y al Hijo, y al Espíritu Santo,
16: como era en el principio, ahora y siempre, por los siglos de los siglos. Amén. Oh Jesús mío, perdona nuestros pecados, líbranos del fuego del infierno, lleva al cielo a todas las almas, especialmente a las más necesitadas de tu misericordia. Señor Jesucristo, Hijo del Padre, derrama ahora tu Espíritu sobre la tierra. Haz que el Espíritu Santo habite en el corazón de todos los pueblos, para que sean preservados de la corrupción, de las calamidades y de la guerra. Que la Señora de todos los pueblos, la Santísima Virgen María, sea nuestra abogada. Amén. Cuarto misterio, la presentación de Jesús en el templo.
17: Padre nuestro que estás en el cielo, santificado sea tu nombre, venga a nosotros tu reino. Hágase tu voluntad en la tierra como en el cielo.
16: Danos hoy nuestro pan de cada día. Perdona nuestras ofensas, como nosotros perdonamos a los que nos ofenden. No nos dejes caer en tentación, y líbranos del mal. Amén.
17: Dios te salve María, llena de gracia, el Señor es contigo. Bendita tú entre las mujeres, y bendito el fruto de tu vientre, Jesús.
16: Santa María, Madre de Dios, ruega por nosotros pecadores, ahora y en la hora de nuestra muerte. Amén.
17: Dios te salve María, llena de gracia, el Señor es contigo. Bendita tú entre las mujeres, y bendito el fruto de tu vientre, Jesús.
16: Santa María, Madre de Dios, ruega por nosotros pecadores, ahora y en la hora de nuestra muerte. Amén.
17: Dios te salve María, llena de gracia, el Señor es contigo. Bendita tú entre las mujeres, y bendito el fruto de tu vientre, Jesús.
16: Santa María, Madre de Dios, ruega por nosotros pecadores, ahora y en la hora de nuestra muerte. Amén.
17: Dios te salve María, llena de gracia. El Señor es contigo. Bendita tú entre las mujeres y bendito el fruto de tu vientre Jesús.
16: Santa María, Madre de Dios, ruega por nosotros pecadores, ahora y en la hora de nuestra muerte. Amén.
17: Dios te salve María, llena de gracia. El Señor es contigo. Bendita tú entre las mujeres y bendito el fruto de tu vientre Jesús.
16: Santa María, Madre de Dios, ruega por nosotros pecadores, ahora y en la hora de nuestra muerte. Amén.
17: Dios te salve María, llena de gracia. El Señor es contigo. Bendita tú entre las mujeres y bendito el fruto de tu vientre Jesús.
16: Santa María, Madre de Dios, ruega por nosotros pecadores, ahora y en la hora de nuestra muerte. Amén.
17: Dios te salve María, llena de gracia. El Señor es contigo. Bendita tú entre las mujeres y bendito el fruto de tu vientre Jesús.
16: Santa María, Madre de Dios, ruega por nosotros pecadores, ahora y en la hora de nuestra muerte. Amén.
17: Dios te salve María, llena de gracia. El Señor es contigo. Bendita tú entre las mujeres y bendito el fruto de tu vientre Jesús.
16: Santa María, Madre de Dios, ruega por nosotros pecadores, ahora y en la hora de nuestra muerte. Amén.
17: Dios te salve María, llena de gracia. El Señor es contigo. Bendita tú entre las mujeres y bendito el fruto de tu vientre Jesús.
16: Santa María, Madre de Dios, ruega por nosotros pecadores, ahora y en la hora de nuestra muerte. Amén.
17: Dios te salve María, llena de gracia. El Señor es contigo. Bendita tú entre las mujeres y bendito el fruto de tu vientre, Jesús.
16: Santa María, Madre de Dios, ruega por nosotros pecadores, ahora y en la hora de nuestra muerte. Amén.
17: Gloria al Padre, y al Hijo, y al Espíritu Santo,
16: como era en el principio, ahora y siempre, por los siglos de los siglos. Amén. Oh Jesús mío, perdona nuestros pecados, líbranos del fuego del infierno, lleva al cielo a todas las almas, especialmente a las más necesitadas de tu misericordia. Señor Jesucristo, Hijo del Padre, derrama ahora tu Espíritu sobre la tierra. Haz que el Espíritu Santo habite en el corazón de todos los pueblos, para que sean preservados de la corrupción, de las calamidades y de la guerra. Que la Señora de todos los pueblos, la Santísima Virgen María, sea nuestra abogada. Amén. Quinto misterio: el niño Jesús perdido y hallado en el templo.
17: Padre nuestro que estás en el cielo, santificado sea tu nombre. Venga a nosotros tu reino. Hágase tu voluntad en la tierra como en el cielo.
16: Danos hoy nuestro pan de cada día. Perdona nuestras ofensas, como nosotros perdonamos a los que nos ofenden. No nos dejes caer en tentación y líbranos del mal. Amén.
17: Dios te salve María, llena de gracia, el Señor es contigo. Bendita tú entre las mujeres y bendito el fruto de tu vientre Jesús.
16: Santa María, Madre de Dios, ruega por nosotros pecadores, ahora y en la hora de nuestra muerte. Amén.
17: Dios te salve María, llena de gracia, el Señor es contigo. Bendita tú entre las mujeres y bendito el fruto de tu vientre Jesús.
16: Santa María, Madre de Dios, ruega por nosotros pecadores, ahora y en la hora de nuestra muerte. Amén.
17: Dios te salve María, llena de gracia, el Señor es contigo. Bendita tú entre las mujeres y bendito el fruto de tu vientre Jesús.
16: Santa María, Madre de Dios, ruega por nosotros pecadores, ahora y en la hora de nuestra muerte. Amén.
17: Dios te salve María, llena de gracia, el Señor es contigo. Bendita tú entre las mujeres y bendito el fruto de tu vientre Jesús.
16: Santa María, Madre de Dios, ruega por nosotros pecadores, ahora y en la hora de nuestra muerte. Amén.
17: Dios te salve María, llena de gracia, el Señor es contigo. Bendita tú entre las mujeres y bendito el fruto de tu vientre Jesús.
16: Santa María, Madre de Dios, ruega por nosotros pecadores, ahora y en la hora de nuestra muerte. Amén.
17: Dios te salve María, llena de gracia. El Señor es contigo. Bendita tú entre las mujeres y bendito el fruto de tu vientre Jesús.
16: Santa María, Madre de Dios, ruega por nosotros pecadores, ahora y en la hora de nuestra muerte. Amén.
17: Dios te salve María, llena de gracia. El Señor es contigo. Bendita tú entre las mujeres y bendito el fruto de tu vientre Jesús.
16: Santa María, Madre de Dios, ruega por nosotros pecadores, ahora y en la hora de nuestra muerte. Amén.
17: Dios te salve María, llena de gracia. El Señor es contigo. Bendita tú entre las mujeres y bendito el fruto de tu vientre Jesús.
16: Santa María, Madre de Dios, ruega por nosotros pecadores, ahora y en la hora de nuestra muerte. Amén.
17: Dios te salve María, llena de gracia. El Señor es contigo. Bendita tú entre las mujeres y bendito el fruto de tu vientre Jesús.
16: Santa María, Madre de Dios, ruega por nosotros pecadores, ahora y en la hora de nuestra muerte. Amén.
17: Dios te salve María, llena de gracia. El Señor es contigo. Bendita tú entre las mujeres y bendito el fruto de tu vientre, Jesús.
16: Santa María, Madre de Dios, ruega por nosotros pecadores, ahora y en la hora de nuestra muerte. Amén.
17: Gloria al Padre, y al Hijo, y al Espíritu Santo,
16: como era en el principio, ahora y siempre, por los siglos de los siglos. Amén. Oh Jesús mío, perdona nuestros pecados, líbranos del fuego del infierno, lleva al cielo a todas las almas, especialmente a las más necesitadas de tu misericordia. Señor Jesucristo, Hijo del Padre, derrama ahora tu Espíritu sobre la tierra. Haz que el Espíritu Santo habite en el corazón de todos los pueblos, para que sean preservados de la corrupción, de las calamidades y de la guerra. Que la Señora de todos los pueblos, la Santísima Virgen María, sea nuestra abogada. Amén.
17: Por las intenciones del Papa Francisco. Padre nuestro que estás en el cielo, santificado sea tu nombre. Venga a nosotros tu reino. Hágase tu voluntad en la tierra como en el cielo.
16: Danos hoy nuestro pan de cada día. Perdona nuestras ofensas, como nosotros perdonamos a los que nos ofenden. No nos dejes caer en tentación y líbranos del mal. Amén.
17: Dios te salve María Santísima, hija de Dios Padre. En tus manos encomiendo nuestra fe para que la ilumines. Llena eres de gracia, el Señor es contigo. Bendita tú entre todas las mujeres y bendito el fruto de tu vientre Jesús.
16: Santa María, Madre de Dios, ruega por nosotros pecadores, ahora y en la hora de nuestra muerte. Amén.
17: Dios te salve María Santísima, Madre de Dios Hijo. En tus manos encomiendo nuestra esperanza para que la alientes. Llena eres de gracia, el Señor es contigo. Bendita tú entre las mujeres y bendito el fruto de tu vientre Jesús.
16: Santa María, Madre de Dios, ruega por nosotros pecadores, ahora y en la hora de nuestra muerte. Amén.
17: Dios te salve María Santísima, Esposa de Dios Espíritu Santo. En tus manos encomiendo nuestra caridad para que la inflames. Llena eres de gracia, el Señor es contigo. Bendita tú entre las mujeres y bendito el fruto de tu vientre Jesús.
16: Santa María, Madre de Dios, ruega por nosotros pecadores, ahora y en la hora de nuestra muerte. Amén.
17: Dios te salve María, templo, trono y sagrario de la Santísima Trinidad, Virgen concebida sin la culpa original,
16: alcánzanos, Virgen pura, la perseverancia final.
17: Dios te salve, Reina y Madre de Misericordia, vida, dulzura y esperanza nuestra. Dios te salve. A ti llamamos los desterrados hijos de Eva. A ti suspiramos gimiendo y llorando en este valle de lágrimas. Ea pues, Señora, abogada nuestra, vuelve a nosotros esos tus ojos misericordiosos y después de este destierro, muéstranos a Jesús. Fruto bendito de tu vientre, oh clemente, oh piadosa, oh dulce Virgen María. Ruega por nosotros, Santa Madre de Dios,
16: para que seamos dignos de alcanzar las divinas gracias y promesas de nuestro Señor Jesucristo. Amén.
17: Señor, ten piedad de nosotros.
16: Señor, ten piedad de nosotros.
17: Cristo, ten piedad de nosotros.
16: Cristo, ten piedad de nosotros.
17: Señor, ten piedad de nosotros.
16: Señor, ten piedad de nosotros.
17: Cristo, óyenos.
16: Cristo, óyenos.
17: Cristo, escúchanos.
16: Cristo, escúchanos.
17: Padre celestial, que eres Dios,
16: ten piedad de nosotros.
17: Hijo redentor del mundo, que eres Dios,
16: ten piedad de nosotros.
17: Espíritu Santo, que eres Dios,
16: ten piedad de nosotros.
17: Santísima Trinidad, que eres un solo Dios,
16: ten piedad de nosotros.
17: Santa María,
16: ruega por nosotros.
17: Santa Madre de Dios,
16: ruega por nosotros.
17: Santa Virgen de las Vírgenes,
16: ruega por nosotros.
17: Madre de Jesucristo,
16: ruega por nosotros.
17: Madre de la Divina Gracia,
16: ruega por nosotros.
17: Madre Purísima,
16: ruega por nosotros.
17: Madre Castísima,
16: ruega por nosotros.
17: Madre Siempre Virgen,
16: ruega por nosotros.
17: Madre Inmaculada,
16: ruega por nosotros.
17: Madre Amable,
16: ruega por nosotros.
17: Madre Admirable,
16: ruega por nosotros.
17: Madre del Buen Consejo,
16: ruega por nosotros.
17: Madre del Creador,
16: ruega por nosotros.
17: Madre del Salvador,
16: ruega por nosotros.
17: Madre de la Iglesia,
16: ruega por nosotros.
17: Virgen Prudentísima,
16: ruega por nosotros.
17: Virgen digna de veneración,
16: ruega por nosotros.
17: Virgen digna de alabanza,
16: ruega por nosotros.
17: Virgen Poderosa,
16: ruega por nosotros.
17: Virgen Clemente,
16: ruega por nosotros.
17: Virgen Fiel,
16: ruega por nosotros.
17: Espejo de Justicia,
16: ruega por nosotros.
17: Trono de Sabiduría,
16: ruega por nosotros.
17: Causa de nuestra alegría,
16: ruega por nosotros.
17: Vaso espiritual,
16: ruega por nosotros.
17: Vaso digno de honor,
16: ruega por nosotros.
17: Vaso insigne de devoción,
16: ruega por nosotros.
17: Rosa mística,
16: ruega por nosotros.
17: Torre de David,
16: ruega por nosotros.
17: Torre de marfil,
16: ruega por nosotros.
17: Casa de oro,
16: ruega por nosotros.
17: Arca de la Alianza,
16: ruega por nosotros.
17: Puerta del cielo,
16: ruega por nosotros.
17: Estrella de la mañana,
16: ruega por nosotros.
17: Salud de los enfermos,
16: ruega por nosotros.
17: Refugio de los pecadores,
16: ruega por nosotros.
17: Consuelo de los afligidos,
16: ruega por nosotros.
17: Auxilio de los cristianos,
16: ruega por nosotros.
17: Reina de los ángeles,
16: ruega por nosotros.
17: Reina de los patriarcas,
16: ruega por nosotros.
17: Reina de los profetas,
16: ruega por nosotros.
17: Reina de los apóstoles,
16: ruega por nosotros.
17: Reina de los mártires,
16: ruega por nosotros.
17: Reina de los confesores,
16: ruega por nosotros.
17: Reina de las vírgenes,
16: ruega por nosotros.
17: Reina de todos los santos,
16: ruega por nosotros.
17: Reina concebida sin pecado original,
16: ruega por nosotros.
17: Reina elevada al cielo,
16: ruega por nosotros.
17: Reina del Santísimo Rosario,
16: ruega por nosotros.
17: Reina de la Paz,
16: ruega por nosotros.
17: Cordero de Dios, que quitas el pecado del mundo,
16: perdónanos, Señor.
17: Cordero de Dios, que quitas el pecado del mundo,
16: escúchanos, Señor.
17: Cordero de Dios, que quitas el pecado del mundo,
16: ten piedad y misericordia de nosotros.
17: Bajo tu amparo nos acogemos, Santa Madre de Dios. No desprecies las oraciones que te dirigimos en nuestras necesidades, antes bien líbranos de todo peligro, oh Virgen gloriosa y bendita. Ruega por nosotros, Santa Madre de Dios,
16: para que seamos dignos de alcanzar las divinas gracias y promesas de nuestro Señor Jesucristo. Amén.
17: En el nombre del Padre, y del Hijo, y del Espíritu Santo. Amén.
16: Corona a San Miguel Arcángel. En el nombre del Padre, del Hijo, y del Espíritu Santo. Amén. Dios mío, ven en mi auxilio. Señor, date prisa en socorrerme. Gloria al Padre, al Hijo, y al Espíritu Santo, como era en el principio, ahora y siempre, por los siglos de los siglos. Amén. Primera salutación. Por la intercesión de San Miguel y el coro celestial de los serafines, que Dios nuestro Señor prepare nuestras almas y así recibir dignamente en nuestros corazones el fuego de la caridad perfecta. Amén. Padre nuestro que estás en el cielo, santificado sea tu nombre. Venga a nosotros tu reino, hágase tu voluntad en la tierra como en el cielo. Danos hoy nuestro pan de cada día, perdona nuestras ofensas, como nosotros perdonamos a los que nos ofenden. No nos dejes caer en tentación, y líbranos del malo. Amén. Dios te salve María, llena de gracia, el Señor es contigo. Bendita entre todas las mujeres, bendito el fruto de tu vientre Jesús. Santa María, Madre de Dios, ruega por nosotros pecadores, ahora y en la hora de nuestra muerte. Amén. Dios te salve María, llena de gracia, el Señor es contigo. Bendita entre todas las mujeres, bendito el fruto de tu vientre Jesús. Santa María, Madre de Dios, ruega por nosotros pecadores, ahora y en la hora de nuestra muerte. Amén. Dios te salve María, llena de gracia, el Señor es contigo. Bendita entre todas las mujeres, bendito el fruto de tu vientre Jesús. Santa María, Madre de Dios, ruega por nosotros pecadores, ahora y en la hora de nuestra muerte. Amén. Segunda salutación. Por la intercesión de San Miguel y el coro celestial de los querubines, que Dios nuestro Señor nos conceda la gracia de abandonar los caminos del pecado y seguir el camino de la perfección cristiana. Amén. Padre nuestro que estás en el cielo, santificado sea tu nombre. Venga a nosotros tu reino, hágase tu voluntad, en la tierra como en el cielo. Danos hoy nuestro pan de cada día, perdona nuestras ofensas, como nosotros perdonamos a los que nos ofenden. No nos dejes caer en tentación, y líbranos del malo. Amén. Dios te salve María, llena de gracia, el Señor es contigo. Bendita entre todas las mujeres, bendito el fruto de tu vientre Jesús. Santa María, Madre de Dios, ruega por nosotros pecadores, ahora y en la hora de nuestra muerte. Amén. Dios te salve María, llena de gracia, el Señor es contigo. Bendita entre todas las mujeres, bendito el fruto de tu vientre Jesús. Santa María, Madre de Dios, ruega por nosotros pecadores, ahora y en la hora de nuestra muerte. Amén. Dios te salve María, llena de gracia, el Señor es contigo. Bendita entre todas las mujeres, bendito el fruto de tu vientre Jesús. Santa María, Madre de Dios, ruega por nosotros pecadores, ahora y en la hora de nuestra muerte. Amén. Tercera salutación. Por la intercesión de San Miguel y el coro celestial de los tronos, que Dios nuestro Señor derrame en nuestros corazones el verdadero y sincero espíritu de humildad. Amén. Padre nuestro que estás en el cielo, santificado sea tu nombre. Venga a nosotros tu reino, hágase tu voluntad en la tierra como en el cielo. Danos hoy nuestro pan de cada día, perdona nuestras ofensas, como nosotros perdonamos a los que nos ofenden. No nos dejes caer en tentación, y líbranos del malo. Amén. Dios te salve María, llena de gracia, el Señor es contigo. Bendita entre todas las mujeres, bendito el fruto de tu vientre Jesús. Santa María, Madre de Dios, ruega por nosotros pecadores, ahora y en la hora de nuestra muerte. Amén. Dios te salve María, llena de gracia, el Señor es contigo. Bendita entre todas las mujeres, bendito el fruto de tu vientre Jesús. Santa María, Madre de Dios, ruega por nosotros pecadores, ahora y en la hora de nuestra muerte. Amén. Dios te salve María, llena de gracia, el Señor es contigo. Bendita entre todas las mujeres, bendito el fruto de tu vientre Jesús. Santa María, Madre de Dios, ruega por nosotros pecadores, ahora y en la hora de nuestra muerte. Amén. Cuarta salutación. Por la intercesión de San Miguel y el coro celestial de dominaciones, que Dios nuestro Señor nos conceda la gracia de controlar nuestros sentidos y así dominar nuestras pasiones. Amén. Padre nuestro que estás en el cielo, santificado sea tu nombre. Venga a nosotros tu reino. Hágase tu voluntad en la tierra como en el cielo. Danos hoy nuestro pan de cada día. Perdona nuestras ofensas, como nosotros perdonamos a los que nos ofenden. No nos dejes caer en tentación, y líbranos del malo. Amén. Dios te salve, María, llena de gracia. El Señor es contigo. Bendita entre todas las mujeres, bendito el fruto de tu vientre, Jesús. Santa María, Madre de Dios, ruega por nosotros, pecadores, ahora y en la hora de nuestra muerte. Amén. Dios te salve, María, llena de gracia. El Señor es contigo. Bendita entre todas las mujeres, bendito el fruto de tu vientre, Jesús. Santa María, Madre de Dios, ruega por nosotros, pecadores, ahora y en la hora de nuestra muerte. Amén. Dios te salve, María, llena de gracia. El Señor es contigo. Bendita entre todas las mujeres, bendito el fruto de tu vientre, Jesús. Santa María, Madre de Dios, ruega por nosotros, pecadores, ahora y en la hora de nuestra muerte. Amén. Quinta salutación. Por la intercesión de San Miguel y el coro celestial de potestades, que Dios nuestro Señor proteja nuestras almas contra las acechanzas del demonio. Amén. Padre nuestro que estás en el cielo, santificado sea tu nombre. Venga a nosotros tu reino. Hágase tu voluntad en la tierra como en el cielo. Danos hoy nuestro pan de cada día. Perdona nuestras ofensas, como nosotros perdonamos a los que nos ofenden. No nos dejes caer en tentación, y líbranos del malo. Amén. Dios te salve, María, llena de gracia. El Señor es contigo. Bendita entre todas las mujeres, bendito el fruto de tu vientre, Jesús. Santa María, Madre de Dios, ruega por nosotros, pecadores, ahora y en la hora de nuestra muerte. Amén. Dios te salve, María, llena de gracia. El Señor es contigo. Bendita entre todas las mujeres, bendito el fruto de tu vientre, Jesús. Santa María, Madre de Dios, ruega por nosotros, pecadores, ahora y en la hora de nuestra muerte. Amén. Dios te salve, María, llena de gracia. El Señor es contigo. Bendita entre todas las mujeres, bendito el fruto de tu vientre, Jesús. Santa María, Madre de Dios, ruega por nosotros, pecadores, ahora y en la hora de nuestra muerte. Amén. Sexta salutación. Por la intercesión de San Miguel y el coro celestial de las virtudes, que Dios nuestro Señor nos conserve alejados de todo mal y no nos deje caer en la tentación. Amén. Padre nuestro que estás en el cielo, santificado sea tu nombre. Venga a nosotros tu reino. Hágase tu voluntad en la tierra como en el cielo. Danos hoy nuestro pan de cada día. Perdona nuestras ofensas, como nosotros perdonamos a los que nos ofenden. No nos dejes caer en tentación y líbranos del malo. Amén. Dios te salve, María, llena de gracia. El Señor es contigo. Bendita entre todas las mujeres, bendito el fruto de tu vientre, Jesús. Santa María, Madre de Dios, ruega por nosotros, pecadores, ahora y en la hora de nuestra muerte. Amén. Dios te salve, María, llena de gracia. El Señor es contigo. Bendita entre todas las mujeres, bendito el fruto de tu vientre, Jesús. Santa María, Madre de Dios, ruega por nosotros, pecadores, ahora y en la hora de nuestra muerte. Amén. Dios te salve, María, llena de gracia. El Señor es contigo. Bendita entre todas las mujeres, bendito el fruto de tu vientre, Jesús. Santa María, Madre de Dios, ruega por nosotros, pecadores, ahora y en la hora de nuestra muerte. Amén. Séptima salutación. Por la intercesión de San Miguel y el coro celestial de los principados, que Dios nuestro Señor se digne llenar nuestras almas con el verdadero espíritu de obediencia. Amén. Padre nuestro, que estás en el cielo, santificado

ahora y en la hora de nuestra muerte. Amén. Dios te salve María, llena de gracia, el Señor es contigo. Bendita entre todas las mujeres, bendito el fruto de tu vientre Jesús. Santa María, Madre de Dios, ruega por nosotros pecadores, ahora y en la hora de nuestra muerte. Amén. Dios te salve María, llena de gracia, el Señor es contigo. Bendita entre todas las mujeres, bendito el fruto de tu vientre Jesús. Santa María, Madre de Dios, ruega por nosotros pecadores, ahora y en la hora de nuestra muerte. Amén. Octava salutación. Por la intercesión de San Miguel y el coro celestial de los arcángeles, que Dios nuestro Señor nos conceda la gracia de la perseverancia final en la fe y en las buenas obras, y así nos lleve a la gloria del paraíso. Amén. Padre nuestro que estás en el cielo, santificado sea tu nombre. Venga a nosotros tu reino. Hágase tu voluntad, en la tierra como en el cielo. Danos hoy nuestro pan de cada día. Perdona nuestras ofensas, como nosotros perdonamos a los que nos ofenden. No nos dejes caer en tentación, y líbranos del malo. Amén. Dios te salve María, llena de gracia, el Señor es contigo. Bendita entre todas las mujeres, bendito el fruto de tu vientre Jesús. Santa María, Madre de Dios, ruega por nosotros pecadores, ahora y en la hora de nuestra muerte. Amén. Dios te salve María, llena de gracia, el Señor es contigo. Bendita entre todas las mujeres, bendito el fruto de tu vientre Jesús. Santa María, Madre de Dios, ruega por nosotros pecadores, ahora y en la hora de nuestra muerte. Amén. Dios te salve María, llena de gracia, el Señor es contigo. Bendita entre todas las mujeres, bendito el fruto de tu vientre Jesús. Santa María, Madre de Dios, ruega por nosotros pecadores, ahora y en la hora de nuestra muerte. Amén. Novena salutación. Por la intercesión de San Miguel y el coro celestial de los ángeles, que Dios nuestro Señor nos conceda la gracia de ser protegidos por ellos durante esta vida mortal y nos guíen a la gloria eterna. Amén. Padre nuestro que estás en el cielo, santificado sea tu nombre. Venga a nosotros tu reino. Hágase tu voluntad en la tierra como en el cielo. Danos hoy nuestro pan de cada día. Perdona nuestras ofensas, como nosotros perdonamos a los que nos ofenden. No nos dejes caer en tentación y líbranos del malo. Amén. Dios te salve María, llena de gracia. El Señor es contigo. Bendita entre todas las mujeres, bendito el fruto de tu vientre Jesús. Santa María, Madre de Dios, ruega por nosotros pecadores, ahora y en la hora de nuestra muerte. Amén. Dios te salve María, llena de gracia, el Señor es contigo. Bendita entre todas las mujeres, bendito el fruto de tu vientre Jesús. Santa María, Madre de Dios, ruega por nosotros pecadores, ahora y en la hora de nuestra muerte. Amén. Dios te salve María, llena de gracia, el Señor es contigo. Bendita entre todas las mujeres, bendito el fruto de tu vientre Jesús. Santa María, Madre de Dios, ruega por nosotros pecadores, ahora y en la hora de nuestra muerte. Amén. En honor a San Miguel Arcángel, Padre nuestro que estás en el cielo, santificado sea tu nombre. Venga a nosotros tu reino. Hágase tu voluntad, en la tierra como en el cielo. Danos hoy nuestro pan de cada día. Perdona nuestras ofensas, como nosotros perdonamos a los que nos ofenden. No nos dejes caer en tentación, y líbranos del malo. Amén. En honor a San Gabriel Arcángel, Padre nuestro que estás en el cielo, santificado sea tu nombre. Venga a nosotros tu reino. Hágase tu voluntad, en la tierra como en el cielo. Danos hoy nuestro pan de cada día. Perdona nuestras ofensas, como nosotros perdonamos a los que nos ofenden. No nos dejes caer en tentación, y líbranos del malo. Amén. En honor a San Rafael Arcángel, Padre nuestro que estás en el cielo,

0: santificado sea tu nombre. Venga a nosotros tu reino. Hágase tu voluntad, en la tierra como en el cielo. Danos hoy nuestro pan de cada día. Perdona nuestras ofensas, como nosotros perdonamos a los que nos ofenden. No nos dejes caer en tentación, y líbranos del malo. Amén. En honor a nuestro ángel de la guarda, Padre nuestro que estás en el cielo, santificado sea tu nombre. Venga a nosotros tu reino. Hágase tu voluntad, en la tierra como en el cielo. Danos hoy nuestro pan de cada día. Perdona nuestras ofensas, como nosotros perdonamos a los que nos ofenden. No nos dejes caer en tentación, y líbranos del malo. Amén. Oh glorioso príncipe San Miguel, jefe principal de la milicia celestial, guardián fidelísimo de las almas, vencedor eficaz de los espíritus rebeldes, fiel servidor en el palacio del Rey Divino, sois nuestro admirable guía y conductor. Vos que brilláis con excelente resplandor y con virtud sobrehumana, libradnos de todo mal. Con plena confianza recurrimos a vos, asistidnos con vuestra afable protección, para que seamos más y más fieles al servicio de Dios todos los días de nuestra vida. Rogad por nosotros, oh glorioso San Miguel, príncipe de la Iglesia de Jesucristo, para que seamos dignos de alcanzar sus promesas. Hacemos nuestra petición a San Miguel Arcángel. Omnipotente y eterno Dios, os adoramos y bendecimos. En vuestra maravillosa bondad y con el misericordioso deseo de salvar las almas del género humano, habéis escogido al glorioso Arcángel San Miguel como príncipe de vuestra Iglesia. Humildemente os suplicamos, Padre Celestial, que nos libréis de nuestros enemigos. En la muerte no permitáis que ningún espíritu maligno se nos acerque para perjudicar nuestras almas. Oh Dios, Señor nuestro, guiádenos por medio de este mismo arcángel. Enviadle que nos conduzca a la presencia de vuestra excelsa y divina majestad. Os lo pedimos por los méritos de Jesucristo nuestro Señor. Amén. En el nombre del Padre, del Hijo y del Espíritu Santo. Amén.
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1: Ándele, pues ahí estamos. Hola, ¿qué tal? Muy buenas noches a todo nuestro querido auditorio de Candela. Un placer saludarles en esta bonita noche. Ya noche de ronda. Noche ya de lunes 28 de septiembre del año 2026. Enhorabuena para quienes hoy están cumpliendo años, quienes están celebrando su onomástico, acontecimientos especiales e importantes en su vida. Muchísimas felicidades. Les voy a recordar la línea telefónica para que ustedes se reporte conmigo al 453-152-3383, que con gusto le estaremos saludando a esta hora de la noche. Ya son las 10 de la noche, ya con 15 minutos. Así que vamos a identificar estación y luego regresamos con este tema. ¿Quieres ser mi amante? Bueno, dirían, ¿quieres ser mi novia, verdad? Ah, ¿quieres ser mi mujer? Pero, ¿quieres ser mi amante? Pues, también es válido, ¿verdad? Cada quien. Nos vamos a la línea telefónica. Candela, buenas noches.
2: Perita, buenas noches.
1: Hola, buenas noches, señor Jesús. ¿Cómo se encuentra usted?
2: Yo, señora Perita, me encuentro muy bien.
1: Ah, qué bueno. Me encanta que estén bien. ¿Dónde anduvo?
2: Yo, aquí.
1: ¿Y por qué?
2: Acuérdese que mi teléfono, pues, se la veía, pues, mal allá.
1: Ah, ok. Ya.
2: Andaba haciendo lucha de los teléfonos que tengo. De tanto cascarón, cambiamos el chip de vuelta.
1: Ajá.
2: ¿Y ahora cómo se siente?
1: ¿Se oye bien? Yo me siento bien, estoy bien, pero se escucha usted muy bien.
2: Pero me escucho bien, sí, a eso me refería.
1: Ah, ok.
2: La última vez dijo que sentía como en un bote.
1: Ah, ok, no, pues yo dije, ¿a dónde se entró? ¿A dónde se fue?
2: Sí, anduve de los viejitos.
1: Ajá.
2: Buscando y buscando hasta que encontré el primero de los primeros.
1: Ah, ok.
2: Y le cambiamos el chip y ya estamos.
1: Ah, qué bueno, qué bien. Me da gusto que se haya reportado. Yo dije, pues, ¿a dónde se iría? ¿Se iría a Uruapan o dónde andará?
2: No dije nada.
1: I'm sorry. A Morelia, Guadalajara, no sé. Ayrelo.
2: Allá sí. Es que ya tengo familia.
1: Ah, ok. ¿Y en Europa no?
2: No, en Europa no tengo familia.
1: Ay, no. Yo quemo mi casa por ver arder la ajena, ¿verdad?
2: Más o menos, Perita. Perita, la siento que anda ahora muy dicharachera.
1: Sí, ¿verdad?
2: La última vez que platiqué con usted, la sentí muy seria, muy seca.
1: Es que me habían apretado las tuercas, no, por eso andaba así. Cuando me oigan así muy seria, es que ando como chiquilla de primaria regañada. No crea que aquí hace uno lo que quiera, no. La gerente, no, olvídese, y luego luego Sandra, la programadora, es que ¿por qué? Ay, no, si yo les platicara. Por eso yo siento cuando me encuentren así como muy seria o como muy así, y no es que ande yo en depre, no, ando regañada, que es otra cosa.
2: Bueno, lo bueno es que estamos ahorita.
1: Sí.
2: Mañana será otro día.
1: Ya mañana que me vuelva a regañar otra vez la gerente.
2: Ajá.
1: Pues al fin es la gerente, pues ¿qué le cuesta darme otra regañada?
2: Sí, ni
1: pues
2: modo.
1: Sí, pues ni modo. Sí.
2: Perita, ¿no hay amor? ¿La podrá poner?
1: No hay amor.
2: No. La generación 2000.
1: Ah, ok.
2: Un saludito para todos.
1: Ah, ok.
2: Todos y todas y todes.
1: Y todos y sí. Todes, ajá.
2: Ajá, para todos ellos.
1: Ok.
2: Un saludito para la jovencita que se reporta.
1: Ah, ok.
2: Un saludito para el señor de Lázaro, Omar.
1: Ajá.
2: Que me presionó el pozole. Yo soy adicto al pozole, pero me sonó muy, muy rico cuando usted lo escribió.
1: Ah, qué rico. No, pues sí. yo ayer fue domingo. Yo ayer, ajá, sí me eché un pozolito. Dije, pues, ¿por qué no?
2: Sí, no, pues sí. Ay, la vida es una.
1: Y hay que vivirla.
2: Nada más una. Sí,
1: yo soy de las que digo, vida hay una y tallas hay muchas.
2: Bueno, eso ya es punto y aparte, porque luego ofendemos a personas.
1: No, sí, sí, sí, ¿verdad? No, no, o sea, yo digo por mí, o sea, si subo un kilito, pues, o medio kilito, pues, o me pongo a hacer ejercicio, o me mato de hambre toda la semana, o me compro una talla más, o sea.
2: No, ¿para qué? Pues sube y baje las escaleras y se baja.
1: No, pues con eso, dígame usted. No, no, no, qué barbaridad. Me da gusto, Churruy, que se reporte. Muchas gracias por su llamada.
2: Gracias por escucharme, Perita.
1: Ándele, pues, cuídese. Buenas noches. Ok. Bonita noche.
2: Igualmente.
1: Ok, bye. Oiga, me iba a ir a publicidad, ¿verdad? Ahí voy.
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8: Son las 10 de la noche y 20 minutos.
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1: Ándale, pues sí, vamos a continuar con la música, con los temas. Ya habíamos dicho, quieres ser mi amante, ¿verdad? Y luego por acá nos piden la generación 2000, no hay amor. Pero por acá tengo otro tema, muchas gracias allá para Francisco Duarte. Mejor conocido como el Pechugón, ya sabe, él es microbusero y luego no sé si todavía o su hijo traiga combis o servicio urbano, servicio colectivo. Pero de antemano pues ahorita ya en casita descansando. Por acá veo que me dice, hola amiga Perita, un saludo con la canción Si Se Puede en Tu Pelo, de parte del Pechugón. Saludos ahí para su esposa Eli, ahí para sus dos hijos, su nuera, su nieto, y ahí para todos los vecinos. Es que somos vecinos, somos de la misma privada, ya tenía rato que... Y suele suceder, que uno es vecino o de la misma privada, la misma colonia y no se ve uno por allá de vez en cuando. Hola vecino, adiós vecino. Okay, para todos ustedes, para todos, para todas y para todes, enhorabuena. Oigan, voy a enviar un saludo para todos ustedes, amigos conductores, amigos traileros que vayan pasando por este valle de tierra caliente. Como siempre les digo, no maneje ni cansado ni con sueño. ¡Aoríllese! Esto lo hago de agrede, de a propósito. ¡Aoríllese a la orilla! Vámonos con la música, chiquillos, chiquillas. Yo soy Perita Contreras, por si se han olvidado.

Así es, y nos vamos con más música. Oiga, voy a enviar un saludo allá para la gente de Los Hornos, ¿sí? Okay, la gente de Simanca, allá en las colonias Zenobio Moreno. ¿Dónde? Okay, la gente de Aguililla, de La Guaje, de La Peña Colorada, vaya. Dice, qué bien, un saludo. Oiga, y nos vamos con este tema que tenemos por acá de Generación 2000, No Hay Amor. ¿En tu pelo? Ok, ahorita, dijo el gabacho. What a moment. Ah.

Ay, no, pero bueno, pues nada más te voy a mandar los saludos. Creo que, viste, está que Nachito no escucha el programa a diario. Y luego cuando... Ay, no, mejor nos vamos con uno que sí escucha la radio todos los días, ¿verdad? Por acá nos están pidiendo... Les dije que no tengo en este programa música de los Yonix. No Juan Gabriel y no Bukis. Y es lo que me piden. Ay, no, pero bueno. Y luego me exige la canción. Dice por acá. Nos vamos con otro tema. Dice, buenas noches, Perita. Me complaces con la canción de Noches Eternas con Rigo Tobar. También para saludar a la familia Rosas Cruz. Muchas gracias. Que pases bonita noche. No, pues sí. ¿De parte de quién? ¿Quién sabe? Pero bueno. Gracias de todos modos por sus saludos. Oiga, y luego se reporta por acá Carlos de Antunes. Okay, ahorita les mando el saludo de Carlos de Antunes, que nos está pidiendo también una canción. Le dije, tenía una al aire, ¿verdad? Pero bueno, nos vamos con este tema. Solo tú. No, mentiras. No es la de Solo tú. Entonces, ¿de quién es? ¿Dónde está la de Solo tú? Por acá veía yo una de Camilo Sesto, la de Solo tú. Pero bueno, nos vamos con otro tema para todos ustedes. ¿Dónde está? Alguien me había dicho la canción de Solo tú. ¿Entiendes? Y todo eso. Vámonos con el tema, ya me lo encontré.

0: Okay, bonita canción en la voz de Camilo Sesto. Bueno, solo tú. Oiga, vamos a enviar un saludo para toda la gente que lo escucha allá en Uruapan. Oh, saludos para toda la gente de Parácuaro, allá en La Estancia, también por allá. Nos dicen que nos están sintonizando. Vamos a tomar esta llamadita. Candela, buenas noches.
1: Buenas noches, Perita.
0: Hola.
1: Hola, Perita, tengo ganas de escuchar la voz tuya.
0: Ah, mire, qué bien que se había hecho.
1: Aquí, pero sí tengo saldo, pero yo, es que no dejan entrar.
0: Ah, la jija. No, pues ya vamos a poner doble línea.
1: Sí.
0: Sí, pues óigame. Entonces, ¿cómo está eso?
1: Sí, pues.
0: Sí, Martita, me da gusto que se
1: También,
0: reporte.
1: también. ¿Me puede poner la cancita en los saluditos?
0: A ver.
1: ¿Me pones la canción de Mi Niña con los Caminantes?
0: Mi niña, ven y siéntate a mi lado, que te
1: Para
0: quiero.
1: saludar allí a ustedes en la cabina.
0: Ajá.
1: Para el que lo oíta, Jesús
0: Ajá.
1: de Antunes.
0: Para Carlos de Antunes.
1: Para Carlos de
0: Para
1: Antunes.
0: Carlitos de Antunes,
1: Y
0: sí.
1: para ustedes, Chuchitos.
0: Ajá.
1: El de Las Palmas. El de
0: Ajá.
1: La Palmira. No sé dónde es el otro, de Buenavista, no sé.
0: No sé, yo tampoco
1: Y
0: sé. Como no se
1: para
0: reporta.
1: doña Hey, doña Eloísa,
0: Ajá.
1: y para Dulce de Manzanillo,
0: Ajá.
1: Ofelia de la Antorcha, que otra la miré en el seguro,
0: Ajá.
1: y ya, Janet, porque ya no se ha reportado Janet de Tepalcatepec.
0: Janet sí se reportó el viernes, creo. Ajá. Ah,
1: Y
0: no,
1: aquí,
0: Janet, no, no, no. La estoy
1: no, que no, yo
0: confundiendo
1: quiero
0: con
1: que
0: Dulce.
1: hable.
0: No, no, no, no. No, pues no.
1: Pues alguien que la conozca de Tepalcatepec, que hable para acá, que le diga para
0: Sí, porque si
1: escucharla.
0: no la vamos a quitar de la lista de los saludos.
1: Sí. Es Candela, amiga de nosotros.
0: Okay. Pues sí, pero conmigo no. Conmigo no
1: Sí.
0: somos nada, dijo la del difunto.
1: No, pues usted es mi amiga, también pues habla en la radio. Ándale, pues, Perita, y también para doña Eloísa.
0: Ajá.
1: Ofelia, la otra Ofelia.
0: Sí.
1: Bueno, ya me entré a la antorcha. Y
0: Okay.
1: para Normita de Colima, Anita Zamudio.
0: Ajá.
1: Laurita de Santana, Laura, ¿cómo se llama? Brown.
0: Ajá.
1: Y para el que dice que del de más arriba,
0: Don Rigoberto.
1: sí, don Rigoberto, que no ha hablado.
0: Ajá.
1: Y para, bueno,
0: Pues
1: pues como
0: para
1: ya son
0: todos.
1: muchos, y para todos, Candela, amigos, y ay, y doña Lula, la unidad deportiva.
0: Ajá.
1: Ya no habló Luis América, ya no ha hablado ni Pamela ni
0: Ay,
1: Julio.
0: no, ay,
1: Pues
0: no.
1: salud, pues se me están escuchando, salud también allá para todos,
0: Okay.
1: la tía Creotil, la tía Teresita, y para todos, Candela Music, Candela Mía, para que no se quede ninguno sin saludar.
0: Órale, pues ya
1: Y
0: dijo,
1: cuídense
0: muchas
1: allí, cuídate,
0: gracias.
1: Perita, cuídate, que Dios te bendiga cuando vayas para allá a tu casa.
0: Órale, pues
1: Sí,
0: gracias.
1: adiós.
0: Bonita noche en tu pelo.

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5: Son las 10 de la noche y 47 minutos.
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0: El tema que acabamos de escuchar, cuatro lágrimas. Oiga, y voy a darle lectura a unos mensajes que nos están llegando. Y también vamos a darle play a este mensajito para ver qué es lo que nos dicen, qué es lo que nos piden en este audio.
1: Perita, buenas noches. Aquí reportándonos de Tizapán de Zaragoza. ¿Puedes mandar un saludo para mi pequeña Regina Aguilar, para mi esposa Roberta Pastora y para Joel Aguilar?
0: Ajá. Ah, nomás así. Ah, no, no.
1: ¿Puedes complacer con la canción de Solo una vez de Leo Dan, por favor? Solo saludos a todos los candelamigos.
0: Ok, bueno, pues vamos a buscar el tema que nos pide Solo una vez. Vamos a ver si lo tenemos. Leo Dan. Por acá, bueno, de momento. Ah, Leo Dan, Solo una vez. Bueno, pues nos vamos a tomar esta llamadita a ver qué es lo que nos dicen acá en esta llamada. Candela, buenas noches.
2: ¡Perita Contreras!
0: Hola, ¿qué pasó, Martita?
2: ¡Mónica!
0: ¡Ay, Mónica! Estaba viendo acá la canción que me había pedido Martita. ¿Qué pasó, Moni?
2: ¿Cómo estás, Perita Contreras?
0: No, yo andaba bien preocupada por ti porque luego me dice Carlitos, oye, ¿y qué sabes de Mónica que no se ha reportado? No, si no sabes tú que la conoces, imagínate, yo menos. ¿Dónde te metiste? ¿Dónde andabas?
2: Allí en el cuartito de mi mamá.
0: Ah, okay. Y sigue ahí porque luego con estas lluvias que se nos avecinan, no, ¿para qué quiere? No.
2: Estuvo muy fea la lluvia de anoche.
0: Ay, anoche no estuve aquí en Apatzingán, pero no supe cómo estuvo de fuerte. ¿Estuvo fuerte la lluvia?
2: Estuvo al pasito, pues casi no hizo aire como otras veces, pero de todos modos llovió.
0: Okay. Ajá. Ah, muy bien. Es que yo los fines de semana normalmente no me la paso en Apatzingán, pero bueno. Martita, ajá, digo tú.
2: Mónica.
0: Ay, Mónica. ¿Ves? Dice el dicho que santo que no es visto, santo que no es adorado. Entre más tardes, ya ves, ya me estoy olvidando de tu nombre, Mónica. Imagínate, ya entre más tiempo pase, ya ni te voy a contestar el teléfono, mujer.
2: Ay, Perita Contreras, yo te quiero tanto.
0: Ay, gracias, chulada. Oye, ¿qué canción vas a querer?
2: La de Necesito una compañera.
0: Ah, pídeme otra.
2: ¿Otra?
0: Ajá.
2: La de Marisela Sinel.
0: Ah, esa sí te la puedo poner.
2: Ajá. Y saludos para Perita Contreras y su familia.
0: Ajá.
2: Y para los que están en la cabina.
0: Ajá.
2: Y para los de la Candela Amigo, Candela Amiga.
0: Ajá.
2: Y para los taxistas.
0: Okay.
2: Y ahí está nomás que él te dice que se llama Carlos Espejel, pero él se llama Carlos Alberto.
0: Carlos Alberto, lo tenías tan preocupado que nomás vieras el jueves, miércoles, jueves y viernes, pregunte por ti. Ay, ya me daban ganas de decirle, pues ve y búscala, tú sí sabes dónde vive. ¿Verdad? Oye, me pregunta a mí que yo ni sé dónde vives y ay, no, ya me estaba encorajinando con
2: no,
0: él.
2: No, es que se la pasa trabajando.
0: Ah, okay.
2: Uh-huh.
0: Ah, qué bueno. Pues
2: sí. Y para todos los taxistas de Máquinas Rojas y de todas las agrupaciones.
0: Ajá, sí.
2: Y para los panaderos, para los del hospital regional,
0: uh-huh,
2: para los del seguro social,
0: uh-huh,
2: también oyen en la clínica Santa Fe del doctor Nicolás Vaca Espíndola.
0: Ah, okay.
2: Y para todos los que me mandan saludar, y los que escuchan el radio.
0: Órale, pues,
2: y
0: Mónica.
2: Que te vaya bien en tu casita, sí. Perita Contreras.
0: Sí,
2: que
0: sí, sí, sí.
2: Bien con tu familia.
0: Ándale, pues, Mónica. No tardes en llamarme porque luego ya después me voy a olvidar de todo de ti, imagínate. Y esto es cuando me llames, ya ni cuenta me voy a dar que te gusta la música de Marisela.
2: Es que a veces estoy triste.
0: No, pues no permitas que te llegue la tristeza y la nostalgia. Entonces, cuando más triste estés, repórtate más, porque pues si te llega, si te hundes en tu nostalgia, ¿quién se va a dar cuenta que estás triste y cómo te vamos a dar consejos?
2: Es que antes no me ponía tanta insulina y ahorita me estoy poniendo insulina en la mañana y en la noche,
0: Mejor deja de comer dulce, deja de comer grasa, deja de comer lácteos y verás que te vas a recuperar, porque de nada sirve que te pongas insulina si te tomas tu coca en la mañana, en la tarde y en la noche, y comes dulce, tu cafecito y tu quesito. Entonces todo eso hace daño, mejor.
2: ¿No? No, yo no puedo comer, no puedo tomar ni café, ajá, ni cosas así, porque como yo tengo un cisticerco,
0: ajá,
2: entonces yo tengo que ir al psiquiatra.
0: Ah, okay.
2: Aparte de eso, yo tengo mi dieta del psiquiatra,
0: ajá,
2: el cisticerco, que en la parte que está el neurólogo, uh-huh, dijo que no se podía operar, que estaba descalcificado.
0: Ajá.
2: Y no me están dando medicamento para que siga descalcificado.
0: Te están controlando, entonces sigue controlada. Y me quiero creer que a lo mejor el medicamento que te dan, eso es lo que te hace que te dé para abajo, que te deprimas, te pongas nostálgica, te pongas sentimental, pero no le hagas caso a la nostalgia. No. Tú di, ahora le voy a hablar a Perita, si le tenga que marcar 20 veces a la recondenada de Perita que no me contesta, y te vas a distraer en estarme, márqueme.
2: Perita Contreras, luego no tengo con quién platicar.
0: Ah, la hija. Y luego, Carlitos, ¿qué pasó? ¿Tu amigo Carlitos?
2: No, él está trabajando.
0: Pues, trabajando y que te hable. Pues, entonces, ¿para qué es tu amigo? Dicen que los amigos, los verdaderos amigos, tienen que estar con uno en las buenas y en las malas. Y si no, ya ni le mande saludos a Carlitos, no tiene caso. Si nada más no te va a hablar, pues entonces pues no hay que mandar. Y vamos a quitarle los saludos a Carlitos, ¿qué te parece?
2: Ay, Contreras.
0: Cuídate, y mira. Mira, lo que ahí te va la canción, nomás para que veas qué bonachona soy. ¡Chule!
2: Gracias.
0: Te quiero mil. Sí.

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4: Ay, ya son las 11 de la noche ya con 3 minutos. Nos habían solicitado esta canción de Leudan, solo una vez. Bueno, o solo se vive una vez. No, solo una vez.

0: Óigame usted, qué buena música nos están solicitando, qué buena música estamos poniendo. Solo se vive. Oiga, por acá me quedé con un audio pendiente. No recuerdo si puse este audio, pero vamos a ver.
1: Buenas noches, Perita, ¿sí me puedes complacer con una canción?
0: A ver, ¿cuál?
1: Espejismo con Juanelo.
0: Ah, espejismo.
1: Para saludarte a ti, a tus compañeros de cabina.
0: Ajá.
1: Y para todos los candelamigos y candelamigas, que no se quede ninguno sin saludar.
0: Okay.
1: Que pasen buenas noches y comien a tu casita.
0: Bonita
1: aquí te
0: noche.
1: Estamos escuchando hasta que se termine el programa. Muchas gracias.
0: Ahí ha de estar el marido al pie, ¿verdad? Ahora no lo di que hablara, pero bueno, sí, a la señora Ofelia, ¿verdad? Saludos, señora Vicky, ¿dónde anda? Un saludito. Oiga, se había reportado Carlos desde Antunes y dice él, saludos para todos los candelamigos. También para todos los de aquí, los de allá y más allá, y atravesando fronteras, sin duda alguna. Dice aquí estoy, hoy tomé cafecito para mitigar ese sueño. A ver si aguanta hasta las 12, hasta las 11:55, pero bueno, nos vamos con este tema.
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0: No, pero bueno, yo se me juntó a mí el lavado y el planchado y la tía Clotis con el tendedero lleno de ropa, ¿verdad? Bueno, ay no, y otros esperando la lluvia. Ay no, no, Mónica, tú relájate, mija, tú tranquila, tú. Encomiéndate a tus santos y a tu Todopoderoso y verás que no pasa nada. Tú tranquila, tú tranquila y yo nerviosa. ¿Nos vamos? ¿Quién me había pedido esta canción de mi niña?
1: Mi niña.
0: Aquí estoy, aquí ando.

0: Ok, los caminantes, mi niña. Por acá había visto otro mensaje donde también me pedían una canción de los caminantes. Ana Zamudio dice, Perita, ¿me puedes complacer con la canción de los Freddys, El cariño que perdí? Saludos para ti, también para mi hermano Rodomiro, mi tía Leonor, para Marichuy, Martita, Mónica, para Dulce y también para su esposo Moisés, para Janet Mata, Ofelia, Eloísa, para la tía Teresa, doña Clotilde, también para don Rigoberto, Nachito, y para todos los Candela amigos, de parte de Ana Zamudio. Bonita noche, gracias. Bueno, vamos a complacer con el tema que ella nos está solicitando. Dice por acá Leonor, dice, buenas noches, Perita, ¿me puedes complacer con una canción de los caminantes? Olvídate de todos menos de mí. Saludos para mi sobrino Rodomiro, para Ana y para todos los Candela amigos. Mi nombre es Leonor Zamudio. Gracias. Bonita noche también para quienes nos escuchan allá en la Unión Americana. Vamos a ver qué es lo que nos dice por acá la señora Vicky. Creo que se está reportando. Qué bien. Quiere decir que está en sintonía, ¿verdad? Qué bien, ¿eh? Muchas gracias.
1: Hola, Perita. Buenas Hola. Noches. Aquí reportándome. Soy la señora Vicky.
0: Gracias.
1: Un saludo para todo, para ti, para los de la cabina, y para todos los candelamigos. ¿Me puedes poner la canción de Roberto Carlos, la de Corazón a Corazón?
0: De Corazón a Corazón.
1: Que tengan una bonita noche.
0: Ajá.
1: Y acá desde Bugambilias.
0: Ajá.
1: Y Mónica, no te sientas sola, mija. Dios está contigo.
0: Sobre todo, ¿verdad?
1: Dios y tus ángeles, tu Ajá. ángel de la guarda. Tú no estás sola. No estamos solas.
0: Eso.
1: Dios te bendiga, Mónica. Un saludo para ti.
0: ¿Ves? Es lo que faltaba que exprese, ¿verdad? Exprese su sentimiento, su soledad, y realmente no, dice, me encanta, dicen que cuando más oscuro está, es cuando más pronto va a amanecer, y luego también, cuando más sola te sientas, más acompañada estás. Vámonos con el tema, el cariño que perdemos.

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2: Son las 11 de la noche y 22 minutos.
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6: Así es, y vamos a continuar con más música, más saluditos para todos ustedes, y luego por acá nos están pidiendo estos temas. Bueno, vamos a ver, vamos a la llamadita. Candela, buenas noches.
7: Buenas noches, Perita.
6: Hola, buenas noches, tía Clotis, ¿dónde andaba?
7: Aparte de que tengo la ropa tendida.
6: Me lo imaginé, dije, no, de tener el tendedero retacado de ropa.
7: Y me siento mal de la inflamación.
6: Ay, Dios mío santo.
7: Pero aquí estoy oyéndote desde que empezaste.
6: Ah, qué bueno, tía Clotis.
7: ¿Me pones por favor La Montaña o Mi Media Naranja?
6: La Montaña.
7: Con Roberto Carlos.
6: Ok.
7: Por favor.
6: Ok, muy bien, tía Clotis.
7: Para saludar a todos los candelamigos y candelamigas. Ajá. Para Ramiro, para Carlos y Antunes, para todos los de la Unión Americana, de donde quiera que sean, para toda esa gente linda que me manda a saludar y que me ayuda. Y para todos los que me mandan saludar, que alcancen un saludo y un abrazo de mi parte. Bendiciones para todos.
6: Ándele, pues. Cuídate,
7: Perita, que Dios te acompañe y te lleve con bien.
6: Gracias.
7: Bendiciones para ti, toda tu familia y tus compañeros de cabina. Salúdame al Señor Dios, por favor.
6: Ah, muchas gracias, tía Clotis. Que descanse. Bonita noche.
7: Perita, que descanses, que pases buena noche.
6: Buenas noches.
7: Adiós. Tío.

De escuchar la montaña y nos vamos con este doble play, Roberto Carlos. Otra canción solicitada de corazón a corazón. En viejitas, pero bonitas.

bonito tema, chiquillos, chiquillas. Gracias por estar en sintonía de la 95.1. Candela está que arde. Les recuerdo la línea telefónica por si hay alguien que quiera reportarse al 453-152-3383. Tengo aún mensajes por acá. Perita, presente. Dice Carmelita Martínez. Ah, es que hace desde las 11:15. Y digo, ¿dónde andaba la mujer? Ah, me había dicho que andaba en camino, ¿verdad? Que iba ya en camino y que ojalá y alcanzara a escucharnos. Y sí alcanzó. Dice, muchas gracias por los saludos en la tarde. Dice por acá, Perita, saludos. Recibe también saludos de parte de Marta, de Marisol y Florecita. Un saludo, abrazos a distancia, con mucho cariño. Oiga, y por acá también nos dice, hola, aquí también ando yo así todas las noches hasta tu última canción del programa. Saludos también para ti, Perita, para Anita Zamudio, Eloísa, Marta y para todos los candelamigos y candelamigos con la canción. Que sea de tu agrado. Muchas gracias, Marichuy Medina. Señas de que está presente. Presente también está Dulce. Dice, si alcanzo, me pones una canción bonita y te la dejo a tu elección, a tu petición. Saludos para todos los candelamigos y para ti, para toda tu familia. Bendiciones. Que tengas un buen regreso a tu casita. Sí, que lo tenga. Excelente. Tengo miedo. Ay, no es cierto. Ay, chiquillas, no. No quiero transmitirle. Y luego dicen, pues. Ay, no, hay que prevenirnos por las lluvias, ¿verdad? Yo creo que en tiempo de lluvias o en tiempo de ciclones, siempre hay que estar a la alerta máxima. Pero, oiga, y nos vamos, porque no quiero hablar de aspavientos, pero bueno, oiga, pero sí hay que mantenernos alertas, hay que mantener. Luego, antes se decía, porque antes como que era más dificultad obtener tus documentos, ¿verdad? Pero siempre se ha dicho que hay que tener de todos modos los documentos a la mano, por si tiene uno que salir a algún albergue, no sé, pero no, tú, Mónica, por favor, cálmate, chiquilla, tú haz como yo. ¿Saben a qué le tengo tanto miedo yo? A los alacranes, chiquillos, chiquillas. Ay, no. Yo antes veía un alacrán y corría 3 cuadras de retirado. Y ahora ya los mato. ¿Saben a qué otra cosa le tengo así como pavorcito así? A las culebras. De esos que se arrastran, pues, chiquillas, chiquillos. Ay, no sean así. Luego también saben a qué. No quiero transmitirle mi miedo a Martita, ¿verdad? Pero a mí no me gusta la lluvia. Es bueno que llueva, ¿verdad? Porque luego, pues, ¿dónde está la agricultura, fruticultura? O sea, la fruta, ¿dónde está también todos los sagrados alimentos, jitomate, cebolla? Y luego, pues, todo se encarece o todo sube de precio y olvídese usted. No, los pepinos, la sandía, no sé, los productos de primera necesidad, ¿verdad? No sé, chiquillos, luego, no sé cómo ande ahorita el huevo, pero ya ve que en días pasados andaba, ay, que no sabía si qué comerte, un par de huevos estrellados o un bistec. Y luego los que somos vegetarianos, pues, ¿qué vamos a comer? Puro chile y jitomate, ¿verdad? Ay, cálmense, no sean así. Oiga, y nos vamos con espejismo, ¿sí?

0: Ay, no, chiquillas, chiquillos, espejismo. Y luego por acá, y en serio, si tardo en complacerles, es porque luego los títulos de las canciones que ustedes me solicitan, pues de pronto no son como ustedes me lo piden, ¿verdad? Y luego pues yo entre aquí y entre para allá y corre para aquí y corre para allá, pues me tardo en buscar los títulos, porque y está bien, ustedes pídanlos, y mientras yo los pueda encontrar, está bien, por mí no hay ningún problema. No hay problema. Y luego hay alguna persona que dice, por eso me gusta pedirte las canciones, perita, porque no sé cómo le haces. Este sí, este no. Ay, no, chiquillas, chiquillos. Luego dice, perita, buenas noches. ¿Me podrías complacer con una canción de Los Caminantes, Olvídate de Todos Menos de Mí? Saludos. Ahí es donde estaba, ya les había puesto yo los saludos, ¿verdad? Olvídate de todos menos de mí, porque ni tú ni nadie. Esa es la canción, nos decía Leonor. Ya había mandado los saludos, dice para Rodomiro, también para Ana y para todos los candelamigos de parte de Leonor Zamudio, gracias. Oye, y la canción resulta que no se llama Olvídate de Todos Menos de Mí, pero se llama Para Morir Iguales. Pero voy a identifico estación, voy y vuelvo, porque ¿qué cree? Ya andamos pisando la parte final de esta programación. Vamos a publicidad.
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5: 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Son las 11 de la noche y 43 minutos.
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0: Ok, y ya siento que ando en la parte final y que voy a poner estas canciones. Esta canción que tengo por acá solicitada, Para Morir Iguales. Luego por acá tengo a los pancholines. Los panchos con esta canción, Mi Novia. Novia mía, ok. Un riego de saludos para todos y para todas ustedes, donde quiera que se encuentren. Un rieguito de saludos. Déjenme voy con otro audio que vi que por acá. Luego me llamaban, no me llamen por WhatsApp, no puedo contestarle, chiquillas, chiquillos, chiquilles. Mensajes sí, pero bueno. Dice, buenas noches, sí, puedes mandar saludos para la familia León Escobar y para todos los candelamigos y para todos los que nos escuchan allá en el corralón. A todos los trabajadores y especialmente para mi papá Julio César León. Para Julio César León Santana, que vive allá en Acahuato, que lo quiere su papá con mucho cariño. Ah, ok, y un saludo para ti y para todos los de cabina, muchas gracias. Pues saludos para mí, ¿verdad? Ah, ¿verdad, chiquillos? Oiga, y reportándose el señor Pablo Ríos, un saludo, dice, para todos, gracias por estar escuchando. ¡Doña Mari! Un saludo allá para Doña Mari, para Cuquita, para Teresa, y pues para toda la rillada. Allá para Maura Ríos y ahí para su esposo Alejandro y ahí para toda su familia. ¿Nos vamos para morir iguales? Olvídate de todos, menos de mí, dicen por ahí. Anótenle el título. Es para morir iguales. No pasa nada. Ustedes pídanmela como. Dense entender. Ustedes dense entender que yo acá les entiendo.

0: Okay, ese es el tema para morir iguales. Oiga, nos llega un mensaje y siento que no alcanzo a complacerte, pero si quieres, ¿verdad? Yo te puedo complacer el día de mañana porque ya tengo aquí el tema y sí va dentro de el programa. Porque luego nos dice este chico, a ver.
1: Si me puede complacer con una canción ahorita, con la de Viejo, mi querido viejo. Por favor.
0: Ok. Esa es la canción que estaba cuando él me manda el audio. Yo también acá andaba echando manotazos. Dije, se me fue la canción otra vez, pero no. Oigan, chiquillos, chiquillas, yo me voy a despedir de ustedes, no sin antes desearles una bonita noche, y que si el Todopoderoso nos lo permite, nos estaremos escuchando el día de mañana. Recuerde que tenemos una cita así como pendiente, así que voy a dejarle este tema. Novia mía, Perita Contreras se retira del aire, Dios mediante, hasta mañana.

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0: Son las 6 de la mañana.
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0: tal, señor, señor? Muy buenos días, buenos días, buenos días, mi querido auditorio de Candela. ¿Cómo está? ¿Cómo le va? Bienvenidos una vez más a este su programa Arriba y en Caliente, a través de nuestra frecuencia 95.1 de FM, a través de los micrófonos de Candela, llevándote en todas partes, por todos lados, buena música, buena vibra, información, cultura y mucho más. ¿Qué tal, mi querido ingeniero? ¿Cómo está? ¿Cómo le amaneció el día de hoy, martesito? Yo pensé que iba a llover también, ¿eh? Pensé, se veía nubladón, ahorita algo de nubosidad por la mañana, pero todavía no se suelta ni la agüita, ¿eh? Así que no ha habido ni el chipi chipi ni nada. 29 de septiembre, martes, señor, señores, parte ya al filo de la navaja, el mes de septiembre, ya para empezar el mes de octubre. En la ciudad de Apatzingán se vienen las festividades octubrinas, etcétera, etcétera. Transcurridos 272 días por transcurrir 93 en este martes, celebramos a los que llevan el nombre de Miguel Arcángel. Eso es el día de los arcángeles, hoy no, Miguel, Rafael y Gabriel. No, esas eran la Donatello, güey, de las Tortugas Ninja, esos son otros. Ay, ingeniero. Es Rafael, Gabriel y Miguel, me parece, eran tres. Ah, las Tortugas Ninjas eran Rafael, Miguel Ángel, Donatello y Leonardo, güey. Nada que ver, faltaba Gabriel ahí, no entra. Bueno, señor, señores, mejor que el ingeniero nos diga qué celebramos un día como hoy o qué aconteció un día como hoy.
1: En un día como hoy, 29 de septiembre, 1954, en Suiza, 12 países europeos fundan el CERN, Centro Europeo para la Investigación Nuclear. 1964, en Argentina, la revista Primera Plana comienza a publicar una nueva tira cómica del humorista y dibujante Quino, Mafalda. 1965, en Paraguay se inaugura la primera estación de televisión del país, Canal 9 TV Cerro Corá. 1968, el mexicano Pedro Rodríguez de la Vega gana las 24 horas de Le Mans. 1975. Steve Jobs y Steve Wozniak logran por primera vez mostrar directamente por pantalla lo que se escribía con el teclado. Nacía el Apple One. 2011. En el cosmódromo de Baikonur es lanzado el satélite mexicano QuetzSat-1 por la International Launch Services. Nacimientos. 1547. Miguel de Cervantes Saavedra, escritor español, autor de Don Quijote de la Mancha. 1900. Miguel Alemán Valdés, expresidente mexicano. 1935. Jerry Lee Lewis, cantante estadounidense. 1951. Michelle Bachelet, expresidenta chilena. 1969. Alex Sintek, cantautor mexicano. Se celebra el Día Internacional sobre la Conciencia del Desperdicio de Alimentos. Día Mundial del Corazón.
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4: El santo del día 29 de septiembre. Hoy 29 de septiembre la Iglesia Católica celebra la fiesta de los arcángeles Miguel, Rafael y Gabriel. La palabra ángel significa mensajero y los arcángeles son criaturas espirituales que cumplen una misión al servicio del Señor. San Miguel, San Gabriel y San Rafael tienen misiones diferentes, pero los tres nos recuerdan que Dios acompaña a su pueblo y actúa en la historia. San Miguel Arcángel, cuyo nombre significa, quien como Dios, aparece en la Biblia como defensor del pueblo de Dios y como vencedor en la lucha contra el mal. En el libro de Daniel es presentado como un gran príncipe que protege al pueblo de Dios, mientras que en el Apocalipsis aparece combatiendo contra el dragón, identificado con Satanás. Por eso, la tradición cristiana lo considera protector y defensor espiritual. Su figura nos recuerda que ninguna fuerza puede compararse con Dios y que, frente al mal, el cristiano está llamado a permanecer firme en la fe, confiando siempre en el poder del Señor. San Gabriel Arcángel, cuyo nombre significa Dios es mi fuerza, es conocido principalmente como mensajero de los grandes acontecimientos de la salvación. En el Evangelio de San Lucas anuncia a Zacarías el nacimiento de Juan el Bautista y posteriormente lleva a la Virgen María el anuncio de que será la madre de Jesús, el Hijo de Dios. Gabriel está profundamente relacionado con el misterio de la encarnación, pues fue quien llevó a María el mensaje divino al que ella respondió con humildad: «He aquí la esclava del Señor, hágase en mí según tu palabra». San Rafael Arcángel, cuyo nombre significa «Dios sana», aparece principalmente en el libro de Tobías, donde acompaña al joven Tobías durante un viaje, protege a su familia y participa en la curación de Tobit. Por ello, la tradición lo relaciona especialmente con los viajeros, los enfermos y quienes necesitan orientación y ayuda en las dificultades de la vida. Esta fiesta nos invita a contemplar sus diferentes misiones. Miguel nos recuerda que Dios vence el mal, Gabriel que Dios anuncia y comunica su salvación, y Rafael que Dios acompaña y sana. Podemos pedir su intercesión por nuestras familias, por los enfermos, por quienes atraviesan dificultades y por todos aquellos que necesitan fortaleza y esperanza. Que San Miguel nos ayude a permanecer firmes en la fe, que San Gabriel nos enseñe a anunciar la palabra de Dios, y que San Rafael acompañe nuestros caminos. Amén.
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4: Son las 6:26 a.m.
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6: Estamos de regreso, señores, señores, a través de Candela. Son las 6:27, las 6:27. Oye, mi querido ingeniero, hoy es un día muy importante, es el Día Mundial del Corazón. Cada 29 de septiembre se hace ya esta efeméride desde el año 2000 y la Federación Mundial del Corazón, con el apoyo de la Organización Mundial de Salud, o sea, la OMS, designa este día con el objetivo de hacer conciencia sobre las enfermedades cardiovasculares, su prevención, su control y tratamiento. ¿Por qué celebrar entonces el día de hoy, el Día del Corazón? Adelante, ingeniero.
7: El corazón es uno de los órganos más importantes del cuerpo. Sin él no podríamos vivir. Es el músculo que se encarga de bombear sangre rica en oxígeno y nutrientes a través del torrente sanguíneo, manteniéndola en movimiento en el cuerpo dentro de un circuito cerrado. El corazón es un órgano que no descansa nunca, sin importar si estamos dormidos o despiertos. El músculo cardíaco sigue trabajando y bombeando sangre.
8: El corazón late alrededor de 115.000 veces al día. En una persona adulta sana, en reposo, este ritmo puede variar entre 60 y 100 latidos por minuto. Este indicador depende de varios factores como la edad, los niveles de condición física o si la persona tiene alguna enfermedad o está bajo algún tratamiento.
7: ¿Sabías que el corazón humano llega a latir más de 3.000 millones de veces durante toda la vida?
8: Cuando el corazón tiene problemas, se presentan las enfermedades cardiovasculares, que son obstrucciones que impiden que la sangre fluya a través del cuerpo, principalmente hacia el corazón o el cerebro. Las enfermedades cardiovasculares son provocadas por la formación de depósitos de grasa en las paredes de los vasos sanguíneos, encargados de irrigar sangre a los órganos.
7: Estas placas de colesterol comienzan a formarse desde la infancia y tienen relación directa con la alimentación. En la edad adulta, la presencia de factores de riesgo como el tabaquismo, la diabetes mellitus, sedentarismo, hipertensión, obesidad y alteraciones psicológicas como ansiedad o estrés pueden causar que la enfermedad cardiovascular progrese de manera silenciosa.
8: Cuando la enfermedad cardiovascular ha avanzado, los síntomas que se pueden presentar son dolor de pecho, falta de aire, palpitaciones, sudoración, náuseas, vómitos o desmayos. En algunos casos ocasionan un infarto que, de no ser atendido, puede causar la muerte. Para dar atención médica a las personas con un infarto, el sector salud cuenta con el Programa Nacional para la Reducción de la Mortalidad por Infarto Agudo al Miocardio, IAM-MX, a través de la implementación del Código Infarto, que consiste en brindar atención médica a personas que presenten datos de infarto agudo al miocardio, IAM, para prevenir complicaciones y salvar vidas. La atención oportuna puede salvar la vida del 90% de las personas infartadas.
7: Entre las acciones de este programa se incluyen la capacitación de médicos y médicas de primer contacto, así como mejorar la comunicación entre el personal de salud para priorizar el diagnóstico y tratamiento de las y los pacientes.
8: La enfermedad cardiovascular es la principal causa de muerte en todo el planeta. La Federación Mundial del Corazón, WHF, por sus siglas en inglés, señala que más de 500 millones de personas padecen algún tipo de enfermedad cardiovascular. Y cada año, 18.6 millones de personas fallecen por esta causa. México no es la excepción. De acuerdo con datos de la Secretaría de Salud, en 2021... cerca de 200.000 personas fallecieron por enfermedades cardiovasculares, de las cuales 177.000 fueron por infarto al miocardio.
7: Las enfermedades del corazón se pueden prevenir. El cuidado del corazón consiste principalmente en tener un estilo de vida saludable, implementando acciones como practicar actividad física con regularidad, alimentarse saludablemente, tener un peso adecuado, no fumar ni beber alcohol, reducir la ingesta de sal y de grasas trans. Si se padece de diabetes e hipertensión, se recomienda controlar y dar seguimiento a los niveles de colesterol y acudir de manera periódica a revisión médica para detectar cualquier problema de manera temprana.
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0: Son las 6:47 a.m.
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6: Regresamos, señores y señores, a través de Candela, 6:00 a.m, ya con tan solo 48 minutos, las 6:48. Oiga, mi querido ingeniero, ¿cuántas personas ha visto usted que tiren alimentos, que tengan mucho desperdicio de alimentos y que digas tú, y ese alimento o le hubiera servido a alguien más, ¿no? De repente a veces los restaurantes también tiran muchísimo alimento que a veces regalan o que guardan para personas que realmente los necesitan. Y no es de que esté malo, sino que dejan de repente así la comidita y demás, pero es mucho desperdiciadero de alimentos. Cada 29 de septiembre se marca el Día Internacional de la Concienciación sobre la Pérdida y Desperdicio de Alimentos. Esto establecido precisamente por la ONU para hacer conciencia sobre esta situación, que no nomás es aquí en nuestro país, es en todo el mundo los desperdicios de alimentos. Así que hay que aprovecharlos, cada uno de ellos, porque la verdad es de que cada día el alimento cuesta más caro.
7: Con apenas 3 años conmemorándose, este 29 de septiembre fue establecido por la Organización de las Naciones Unidas el Día Internacional de la Concienciación sobre la Pérdida y Desperdicio del Alimento, con la finalidad de establecer prioridades entre el sector público, empresas y autoridades a fin de reducir la pérdida y desperdicio de alimentos.
8: Es un día en el cual a nivel mundial se provee información a la población para generar conciencia de cuánto se pierde de alimentos en el mundo y tratar de hacer una conciencia de que la gente desperdicie menos, porque se estima que como el 30% de la producción mundial de alimentos se desperdicia. O se desperdician lácteos, cárnicos, hortalizas, frutas, granos en general, y se desperdician por diferentes factores, ¿no? Por fecha de caducidad, porque no tiene el tamaño adecuado el fruto, por tamaño, porque vienen con daños físicos por insectos, por plagas. Entonces son muchos factores los cuales ocasionan que los alimentos no lleguen al consumidor.
7: Es por esos motivos que esta problemática forma parte de las líneas de investigación en la materia de redes de valor y competitividad de los alumnos de la Facultad de Administración y Contaduría de la UAC, quienes a cargo del doctor José de Jesús Espinosa trabajan en una propuesta para reducir las pérdidas de melón en la laguna con una mejor capacitación para agricultores que implica paquetes tecnológicos y cadena en frío para contar con un mejor manejo del cultivo.
8: Te comento que tradicionalmente la manera de incrementar la producción de alimentos en el mundo era a través de aumentar la superficie sembrada, ¿no? O aumentar los rendimientos por hectárea, ¿sí? Para tener mayor oferta de alimentos. Sin embargo, estamos cerca de la frontera agrícola. Ya no hay más tierras fértiles en algunos países. O en otros lugares, como aquí en la laguna, sí hay tierra, pero no hay agua. Entonces, el modelo de producir más y más para alimentar más de 8,000 millones de habitantes está un poco ya agotado, ¿no?
7: Cabe hacer mención que el objetivo de conmemorar este día es hacer conciencia entre la población y las empresas sobre las implicaciones de las pérdidas en recursos e insumos como nutrientes y agua utilizados para la producción.
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6: Generar conciencia siempre es importante, mi querido ingeniero, siempre es importante para no desperdiciar. Y otra de las cosas también muy importantes, había escuchado usted hablar de la trombocitopenia inmune primaria. Bueno, el día de hoy es hacer conciencia también a la población mundial acerca de esta enfermedad que afecta a la producción de plaquetas en los organismos. Asimismo, se pretende dar a conocer las causas, diagnóstico y tratamiento y apoyar a las personas que padecen esta enfermedad y a sus familiares. Pero, ¿qué es la trombocitopenia inmune primaria?
0: Las plaquetas son diminutos fragmentos celulares producidos en la médula ósea y en cada gota de sangre viajan cientos de miles de ellas circulando sin descanso por tu cuerpo. Su trabajo es simple pero vital: actuar como curitas microscópicas. Cuando un vaso sanguíneo se rompe, en cuestión de segundos las plaquetas se activan y se agrupan, formando un parche que detiene el sangrado. Si la cantidad de plaquetas baja demasiado, el cuerpo empieza a dar señales: sangrado de encías al cepillarte, moretones frecuentes, hemorragias nasales o puntitos rojos en la piel llamados petequias. En casos graves, incluso pueden aparecer hemorragias internas. Esta condición se llama trombocitopenia y puede deberse a infecciones virales, efectos secundarios de medicamentos, enfermedades autoinmunes o problemas en la médula ósea. Si presentas síntomas, consulta a tu médico. Un conteo de plaquetas hoy puede prevenir una hemorragia mañana.
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¿Cuántos frascos tienes en tu baño que compraste porque a alguien te los recomendó, porque salían en un video o porque la etiqueta prometía milagros? Cremas, sueros, ácidos, jabones con nombres que suenan a clase de química, pero ¿alguna vez te has preguntado qué hay realmente dentro de esos frascos y si de verdad le sirven a tu piel? Hoy vamos a hablar de la ciencia que está detrás de tus cosméticos. Lo primero que hay que saber es que los cosméticos no son exclusivos para mujeres. Hoy existen productos para todo mundo. Shampoos especiales para hombres. Gel de limpieza para bebés. Desodorantes para piel sensible. Esmaltes de uñas. Cremas antiarrugas. Y detrás de cada uno hay una disciplina científica llamada química cosmética. Química cosmética. Que se encarga de formular productos para limpiar, proteger y mejorar el aspecto de la piel, el cabello, las uñas y los labios. Para formular un cosmético se necesita saber de anatomía, fisiología, química y hasta microbiología, porque hay que garantizar que el producto no se contamine con bacterias, mohos o levaduras. Un cosmético mal formulado no solo no funciona, puede dañarte la piel. Y aquí es donde entra la parte que todos quieren saber, los famosos ácidos. Pero antes, un dato clave. A partir de los 25 años, tu piel empieza a producir menos colágeno, la proteína que le da firmeza y elasticidad. Por eso, aparecen las arrugas. La piel pierde su capacidad de retener agua. Saber esto te ayuda a entender para qué sirve cada producto. El ácido salicílico se usa para tratar el acné. Reduce los poros y tiene efecto antiinflamatorio, pero puede irritar y aumenta la sensibilidad al sol. Así que si lo usas, bloqueador obligatorio al día siguiente. El ácido glicólico exfolia. Ayuda a retirar células muertas, aclara manchas y suaviza arrugas. Pero en exceso o en piel sensible puede causar irritación. Y el ácido hialurónico, ese que está de moda, es un polisacárido que evita que la piel pierda humedad, mejora su elasticidad y disminuye líneas de expresión. Pero ojo, en exceso puede provocar el efecto contrario. Entonces, ¿cómo elegir bien? Primero, conoce tu tipo de piel o cabello. No te guíes solo por recomendaciones, porque si no tienes la misma dermis o el mismo sistema capilar que quien te invitó a probarlo, puedes llevarte una mala experiencia. Segundo, lee la etiqueta. Busca que diga dermatológicamente probado y libre de crueldad animal. Además, revisa que no contenga algún ingrediente al que seas alérgico. Y tercero, evita productos importados de manera ilegal, porque no cuentan con garantías sobre sus ingredientes. No tienen estudios que avalen su calidad y podrían ser dañinos para tu salud. Que sea bonito y barato no significa que sea seguro. Tu piel es el órgano más grande de tu cuerpo y el primero que da la cara por ti todos los días. Merece que lo que le pongas encima tenga ciencia, no solo mercadotecnia. Así que la próxima vez que estés frente al espejo con un frasco en la mano, hazte la pregunta que importa. ¿Esto de verdad es para mí? Con información de la doctora María Guadalupe Nava

0: Arsaluz, de la FES Cuautitlán de la UNAM. Un guión de Leonardo Santiago, con información del portal Ciencia UNAM. Les saluda Mónica Genis.
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7: 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Son las 7 de la mañana y 20 minutos.
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2: Son las 7 de la mañana, 37 minutos, las 7:37 a través de Candela. Mi querido ingeniero, el pronóstico del tiempo aún todavía no está actualizado para el día de hoy. Pero esto era lo que decía el pronóstico vespertino del día 28 de septiembre, ayer por la tarde-noche, el señor Jaime Albarrán Asensio, acerca de cómo iba a estar el pronóstico para la República Mexicana.
3: Vea usted lo que tenemos para el pronóstico de este día. Pues tenemos justamente allá en el sur del Pacífico a Rachel. Rachel, que se localiza a unos 380 kilómetros al suroeste del puerto de Acapulco, viaja paralelo a la costa, tiene vientos máximos de 85 y rachas de hasta 100 kilómetros por hora. En tanto que Polo, que sigue siendo un huracán mayor, se localiza a 75 kilómetros al oeste-noroeste de Cabo San Lázaro, en lo que es Baja California Sur, y que viaja al noreste a razón de 17 a 19 kilómetros por hora y tiene vientos máximos cerca del centro de 185 kilómetros por hora y rachas de 220, y está ocasionando nubosidad muy abundante con precipitaciones que pueden llegar a ser de intensas a torrenciales, rachas de viento que superan los 80 kilómetros por hora en la zona costera, y las olas entre los 8 a 10 metros de altura. Y también esperaremos que se desprenda la nubosidad de lo que es el polo hacia el noroeste de la República, con precipitaciones de fuertes a muy fuertes en lo que es Chihuahua, en Durango. En Sonora serán de intensas a torrenciales, y también esperaremos que para el sureste mexicano, por parte de la circulación de Rachel, habrá también nubosidad en el sureste con precipitaciones de muy fuertes e intensas. Para la península de Yucatán serán fuertes las precipitaciones, y para los estados del centro, moderada, ligera a moderada con actividad eléctrica. Para el día de mañana, 29 de septiembre, seguiremos ver nublados con precipitaciones en la mayor parte de la República, y por supuesto estamos esperando que estas precipitaciones sean realmente muy abundantes en el noroeste, por la presencia ya debilitada de Polo en el estado de Sonora, con algunos aguaceros abundantes para el día de mañana. En la capital de la República Mexicana, martes 29 de septiembre, esperaremos nuevamente nubosidad por la mañana con radiación solar. Hacia la tarde-noche, precipitaciones ligeras y dispersas en la capital de la República Mexicana, con una temperatura mínima a temprana hora de 14 a 16 grados Celsius, una temperatura máxima de 25 a 27, y rachas de viento de hasta 40 kilómetros por hora aquí en la capital de la República Mexicana. Yo soy Jaime Albarrán Asensio desde el Servicio Meteorológico Nacional.
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2: Bueno, acabamos de escuchar el Servicio Meteorológico Nacional de la Conagua. Vámonos rapidísimo, ingeniero, a los horóscopos de este día, ya martesito 29 de septiembre, y arrancamos con el signo de
4: Aries.
2: Para Aries, hoy Aries, deja de preocuparte, mi querida Aries, todas las cosas te van a salir a pedir de boca. Así que hoy en tu pareja vas a coincidir en lo esencial y no des importancia a asuntos que son intrascendentales. No vale la pena llevar la contraria a tu pareja. Si estás dispuesto a hacer cualquier cosa, haz lo que te pidan, siempre y cuando estés inspirada. Tu concentración ha disminuido un poquito y podría ser debido a un problema sentimental que te preocupa demasiado. Intenta separar las cosas de tu estado de ánimo porque puede perjudicarte en ambos ámbitos. Para las Tauro, el ambiente familiar es tu entorno más inmediato y será hoy como una balsa de aceite. Tal vez ahora pases por un mal tiempo en tu casa junto a los tuyos, o porque has compartido una idea en familia que les ha gustado y que también les ha perjudicado de cierta manera. Así que mira, aprovecha, ahora todo está bien y además es positivo. Todos te quieren y siempre serás parte de ellos. También es un buen día para hacerle entender a tu pareja de que gastar mucho a diario no ayuda a sentirse mejor. Hoy igualmente tendrás la ocasión de ayudar a alguien que no tiene grandes apoyos, y esto te va a hacer sentir muy bien. No permitas que nadie se inmiscuya en tus cosas y haz caso omiso y haz lo que te dicte tu corazón.
4: Géminis.
2: Para las Géminis, alguien de tu entorno familiar te hará hoy una llamada para que te recuperes ese contacto que has ido perdiendo. Sin darte cuenta, te has alejado de tu gente, de tu trabajo, tu pareja y tus obligaciones que tienen a diario tan absorbida y que pues no te dejan llegar a esas personas que tanto les necesitas. Hazles caso porque tienen mucha razón y convéncete de que no puedes perder estas vivencias con los tuyos, ya que a la larga vas a sentirlo profundamente. En el aspecto sentimental, no dejes pasar ni un día más sin intentar ese acercamiento a alguien que te interesa. Él también se siente atraído por ti, pero cree que te gusta otra persona. Así que da un paso adelante y llámale. Para cáncer, mi querida cáncer, empieza a tener una visión de ti misma más positiva. Si las cosas no salen como tenías previsto, no creas que eres tú la que se equivoca a diario en tomar decisiones. No es así en absoluto. Eres tú quien lo ve ahora todo oscuro, pero te falta seguridad en ti misma y esto te impide avanzar. Si quieres alcanzar el bienestar emocional con el que sueñas, debes de superar obstáculos. Si hoy una persona te busca las vueltas, no lo consientas. Dale una respuesta contundente para que no vuelva a intentarlo. Ya lo sabes, valiente con tu carácter. Para las Leo, el día de hoy se darán las circunstancias propicias para que el amor llegue a ti, Leo. No estás detectando señales de alguien que te envía a diario desde hace tiempo, así que presta atención porque esta persona tiene muchos puntos a favor. En el trabajo también necesitas prestar atención porque estás en riesgo de cometer un error que podría traerte consecuencias. Para evitarlo, estás sobre aviso de lo que puede ocurrir. Te conviene un estilo de vida más saludable, Leo. Sal de fiesta, pero no tan a diario y sin dejarte llevar por tentaciones. Igual te lo vas a pasar súper bien con tu gente, manteniendo unos hábitos sanos. Vamos al signo de
4: Virgo.
2: Para Virgo, atención, mi querida Virgo, presta mucha atención en tu día. Porque tu horóscopo te dice que las cosas no te podrían salir tan bien como quieres. Así que necesitas prestar atención a todas las cosas que suceden a tu alrededor. Sobre todo con la cuestión sentimental. Llevas un tiempo insatisfecha también con el trabajo que desarrollas y te sientes desbordada. Esto es parte del esfuerzo que has puesto, pero es aconsejable también tomarse unas ligeras vacaciones. Esto te ayudará a tener una mente más sana y sobre todo más despejada. Hoy con tu pareja quizás no le has hecho saber la importancia de este tema que tiene que hablar contigo. Habla con amor y sincérate y cuéntaselo todo. Eso será muy bueno para su relación. La música, señoras y señores, con el señor Leodán y Amanda Miguel, Ojos Azules, 7:45.

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4: Son las 7 de la mañana y 50 minutos.
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8: 7:51, 7:51, mi querido ingeniero. Vamos directamente al siguiente signo, el de...
9: ¡Libra!
8: ¡Para las Libra! Presta atención, mi querida Libra. Ciertas cosas en tu vida no marchan a diario como deseas, Libra, y esto te tiene inquieta y preocupada. Entre ellas hay algo relacionado con tu vida sentimental y puede que la persona con quien estabas empezando a salir no te esté prestando atención y tú lo tomas como un deseo de no seguir adelante de su parte. Tiene ahora otras cosas que resolver, así que no te lo tomes como una ofensiva. Dale la oportunidad y verás que la aprovecha. Tirar la toalla ante las dificultades no es recomendable y tú lo sabes, así que no abandones.
9: Escorpión.
8: Para las Escorpio, Escorpio, atención. Intenta despreocuparte un poco, mi querida Escorpio, de lo que dicen los demás, porque estás muy al pendiente a diario de la opinión que otros tienen sobre ti y esto te atañe, pues, sentimental y emocionalmente. Muchas veces te cuesta enfrentamientos con quienes tienes alrededor porque no te gusta que te dicen o porque al final son muy acertados y decides hacer lo que a ti te da la gana pensando de lo que ellos piensan. Hoy mismo puedes concentrarte en esta situación. Si se te ocurre, intenta no alterarte porque lo hacen con buenas intenciones e intentan protegerte. Habla con ellos e intenta que se den cuenta de tu actitud, que a veces pues no es muy buena, o la de ellos tampoco. En el tema sentimental, a veces recurres a personas equivocadas solo para evitarte sentirte sola, así que en realidad el amor está muy presente en tu vida, aunque no lo percibas.
9: Sagitario.
8: Para Sagitario, Sagitario, hoy te surgirá una buena oportunidad profesional y puedes recibir una propuesta para participar en un proyecto o un negocio que ya está en marcha. Se trata de algo que tú aceptarías con los ojos cerrados, sin embargo, alguien de tu entorno más próximo que tiene mucha influencia sobre ti, quizá tu pareja, no esté de acuerdo que aceptes la oferta, así que puede tratarse de cierto egoísmo o también de una cuestión de celos absurdos. No dejes que nadie frene tu avance vital. Si esta relación está limitando a diario tu libertad de decisión, tal vez sea el momento de replantarte si realmente te conviene como piensas. Intenta que entienda que hay cosas que debes de decidir por ti misma y si no lo consigues, toma una determinación, pero no sacrifiques tu oportunidad por un amor que quizás no vale la pena.
9: Capricornio.
8: Para las Capricornio, Capricornio, hoy los astros te están diciendo que haces demasiadas ilusiones a diario sobre una persona que estás bien clavada, pero en realidad no te ha dicho nada especial que pueda alimentar lo que tú crees. Así que hoy pon los pies sobre la tierra porque podrías llevarte una gran decepción. Intenta cualquier mirada y bueno, tú la interpretas como un gesto dirigido especialmente a ti. Además, que la timidez es la que te impide a veces actuar. Esto que tanto deseas, Capricornio, por supuesto que podría suceder, pero ahorita deja de ser mucho pegado a la realidad. Bájate de tu nube y céntrate en el trabajo porque no estás tan lúcida como de costumbre. Recuerda que hoy tu claridad mental es la mejor arma que dispones a diario para mantener tu prestigio. Ahora vámonos con las Acuario, mi querido ingeniero.
9: Acuario,
8: presta atención a tu signo, Acuario. Te esperan hoy momentos para recordar. Una persona que te ronda podría proponerte iniciar una relación y lo tendría todo previsto para que no te niegues a ello. Sin embargo, si tú prefieres seguir siendo un alma libre, disfruta de tu libertad que tienes ahora y no tengas prisa en encontrar a alguien con quien compartir tu vida, pero tampoco te cierres a las puertas. Así que tal vez hoy mismo inicies una amistad especial con alguien que tampoco quiere comprometerse contigo o con algo serio. En el ámbito laboral, no confíes en los demás porque te hacen parte de un trabajo que no te corresponde y se aprovechan de ti. Puede que te hayan echado una mano con frecuencia, pero ahora están utilizando cosas que no deberían para estarte dando en la torre. Utiliza tus recursos y te irá mejor. Recuerda, no hagas cosas que no estás acostumbradas a hacer y además que no te pagan por ello. Los resultados serán más satisfactorios, sobre todo para tu persona. Y por último,
9: Piscis,
8: para las Piscis, estás pasando hoy por un momento excelente en el terreno profesional. Ahora podrás incluso alcanzar metas que te parecen imposibles. Si lo que te has propuesto era destacar, entonces lo estás logrando. Aprovecha esta buena racha porque no siempre estarás tan valorada como ahora. Ármate de valor y plántate con cierta persona en tu entorno que siempre intenta desanimarse. Lo peor es que a veces lo consigue y te baja las pilas. Tiempo atrás le diste la confianza y hoy es otro momento de retirársela. Procura que te deje en paz porque tus consejos no tienen como objetivo ayudarte, sino todo lo contrario. Suerte en tu vida sentimental porque funciona perfectamente y la tranquilidad que te proporciona, esto te arma de valor para seguir adelante. Así que todos los aspectos te van a funcionar el día de hoy, Piscis, así que solo lo que queda es armarte de valor y adelante con tu vida. Nos vamos, mi querido ingeniero, con algo de Olga Tañón. Se llama En Ti. Siempre confía en ti. Regresamos en punto de las 9 de la mañana. Quédese con Alternativo 95.1.

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4: 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Son las 8 de la mañana y 18 minutos.
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3: Agárrense, porque la tormenta Rachel viene bien recio y apunta a convertirse en huracán. El sistema meteorológico confirmó que la tormenta agarrará más fuerza en las próximas horas, amenazando con subir a huracán categoría 1 para este miércoles y escalar hasta categoría 2 el jueves. Lluvias intensas, vientos de hasta 195 kilómetros por hora y olas de 3 metros. Las autoridades piden a la población ponerse truchas y extremar precauciones ante el trancazo del clima. Carlos Torres Piña le cayó al informe de Tabo Ocampo como invitado de honor en su segundo informe legislativo. La jugada demuestra que el coordinador estatal no le saca a cruzar la acera política para armar alianzas estratégicas y tejer acuerdos con diferentes fuerzas. Esto causó revuelo y sacó mucho de onda a más de uno, justo cuando continúan broncas al interior del partido y algunas posturas del Partido del Trabajo. Isaac del Toro se mete al top 5 mundial. Y tras aventarse 273 kilómetros en su rila, el pedalista mexicano cruzó la meta para escribir su nombre en las páginas de oro del deporte nacional y quedarse con el quinto lugar en el Campeonato Mundial de Montreal. El orgullo azteca demostró que ya anda con los meros chidos del ciclismo internacional.
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4: Son las 8 de la mañana y 49 minutos.
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0: Son las 9:01 a.m.
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Gracias, ingeniero. Estamos de regreso, señores, a través de Candela. Bienvenidas, bienvenidos, bienvenides. Martes 29 de septiembre, señores, arrancamos de Bolón Ping Pong. 272 días transcurridos por transcurrir, 93 hoy el Santoral. San Miguel Arcángel, ¿qué más? Miguel, Rafael y Donatello. Que no, güey, que no son las tortugas ninjas, ya se me

0: ¿Qué sucedió un día como hoy?
1: En un día como hoy,
2: 29 de septiembre,
1: 1954.
2: En Suiza, 12 países europeos fundan el CERN, Centro Europeo para la Investigación Nuclear.
1: 1964.
2: En Argentina, la revista Primera Plana comienza a publicar una nueva tira cómica del humorista y dibujante Quino, Mafalda.
1: 1965.
2: En Paraguay se inaugura la primera estación de televisión del país, Canal 9 TV Cerro Corá.
1: 1968.
2: El mexicano Pedro Rodríguez de la Vega gana las 24 horas de Le Mans.
1: 1975.
2: Steve Jobs y Steve Wozniak logran por primera vez mostrar directamente por pantalla lo que se escribía con el teclado. Nacía el Apple One.
1: 2011.
2: En el cosmódromo de Baikonur es lanzado el satélite mexicano QuetzSat-1 por la International Launch Services.
1: Nacimientos. 1547.
2: Miguel de Cervantes Saavedra, escritor español, autor de Don Quijote de la Mancha.
1: 1900.
2: Miguel Alemán Valdés, expresidente mexicano.
1: 1935.
2: Jerry Lee Lewis, cantante estadounidense.
1: 1951.
2: Michelle Bachelet, expresidenta chilena.
1: 1969.
2: Alex Sintek, cantautor mexicano. Se celebra el Día Internacional sobre la Conciencia del Desperdicio de Alimentos. Día Mundial del Corazón.

0: Mi querido ingeniero, el día de hoy tenemos adivinanza. Así es, tenemos adivinanza porque el Ney estaba pidiendo que ya extrañara las adivinanzas y que no sé qué, y que muy bueno para adivinar y que toda la cosa. Hoy se los vamos a poner facilita la adivinanza para que vaya usted a poner atención a través de Candela. Preste mucha atención porque la tenemos de la siguiente manera, ingeniero. Hay un pastel de pastelería Mari y el platillo de Yayico con la siguiente adivinanza.
1: Adivina, adivina. ¿Qué es? Adivina, adivina.
0: Trabajo sin contrato. Descanso sin vacaciones. Y si abandono mi puesto, todo lo demás pierde sentido. ¿Qué es? Trabajo sin contrato, descanso sin vacaciones, y si abandono mi puesto, todo lo demás pierde sentido. ¿Qué es?
1: Adivina, adivina. ¿Qué es? Adivina, adivina.
0: Saludos para toda la gente de La Guaje, Michoacán. Son las 9:08. Dueños del Sol.

0: adivina. ¿Qué es? Adivina, adivina.
1: Trabajo sin contrato, descanso sin vacaciones, y si abandono mi puesto, todo lo demás pierde sentido. ¿Qué es?
0: Adivina, adivina. ¿Qué es? Adivina, adivina.

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3: Son las 9 de la mañana y 18 minutos.
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9: Estamos de regreso, señores y señores. Son las 9 de la mañana, 20 minutos, las 9 con 20. La dinámica del día de hoy tiene que ver con la adivinanza, mi querido ingeniero.
10: Adivina, adivina.
9: Preste atención.
10: ¿Qué es? Adivina, adivina.
9: Trabajo sin contrato, descanso sin vacaciones y si abandono mi puesto, todo lo demás pierde sentido. ¿Qué es?
10: Adivina, adivina. ¿Qué es? Adivina, adivina.
9: Por acá nos están llegando ya los mensajes. Muchas gracias a la gente que está participando. Recuerda, si le atinas, entras a la tombolita. Si no, pura sombrilla. La tía Teresita dice: el mantenido, el perezoso, el trabajo temporal. Ay, ay, ay, casi por ahí va. El trabajador sin patrón. Por ahí va, Teresita. Anda cerca, Teresita. Anda cerca, Teresita, Muchas gracias por mandar tu respuesta, siga participando, pero no, ninguna de esas todavía, mi querida Teresita, así que échale ganas, todavía piénsale. Por acá, ¿qué nos dicen? Águila, no será el punto. No es el punto, ingeniero.
11: No,
9: Dice por acá, Águila, quiero participar, el trabajo. A ver, fíjate bien, ¿cómo va a ser el trabajo, güey? ¿Cómo va a ser el trabajo, mi hermano? A ver, fíjese bien, trabajo sin contrato, no puede ser el trabajo, ¿eh? Trabajo sin contrato, descanso sin vacaciones, y si abandono mi puesto, todo lo demás pierde sentido. ¿Qué es? ¿Qué es? Todo lo demás pierde sentido. Ahí está, no puede ser el trabajo. Siga participando. ¿Qué nos dicen por acá, Juan Antonio? A ver, pásamelo.
11: Buenos días, mi águila, buenos días.
9: Buenos días.
11: ¿No será un emprendedor o el dueño de su propio negocio?
9: ¡Ay, ay, ay, ay!
11: O sea,
9: ay.
11: Su propio patrón.
9: Su propio patrón.
11: Perdón y perdón el salario.
9: Podría ser, pero ¿qué dice el ingeniero? Ay, ay, ay, pero va cerca, se va. Uy, va cerquísima, mi hermano. Rozando en la razón. ¿Qué nos dice Nicandro? No, Nicandro, estás bien mal, hermano. No, bro, estás pero perdidísimo. Dice, trabajo sin contrato. Fíjate bien, trabaja sin contrato, descanso sin vacaciones, y si abandono mi puesto, todo lo demás pierde sentido. ¿Qué es? ¿Qué es? Imagínate una persona que chambea sin contrato. Hay muchas, hay mucha gente que chambea sin contrato, lamentablemente. No, hombre, Santos, estás pero lejísimos de la realidad. Es que no tiene nada que ver el reloj. No tiene nada que ver el reloj. Ah, ni cómo ayudarlos. ¿Cuántos trabajan sin contrato y descansan sin vacaciones? No voy a decir, güey, pues estoy viendo uno ahorita. Y si abandono mi puesto, todo lo demás pierde sentido. ¿Qué es? Sigan participando, 453-152-3383. Les recuerdo, hay el pastel de pastelería Mari, el platillo de Yayico, con la adivinanza. No, que muy fácil, Ney, ¿eh? Estabas muele y no le atinas. Déjenme, le mando un saludo allá para todos los de Concresemex. Saluditos ahí para todos los que andan chambeando a esta hora de la mañana. Saludos ahí para el fantasma, dice acá. Déjeme ver quién más tengo. Tengo mensajitos por acá. A ver, ingeniero. Ya se me fueron. Bueno, para todos los de Concresemex, me están pidiendo algo de Raúl Beltrán. A todos los trabajadores, esto se llama... ¿Cómo se llama esa? Difícil, ándele. Saludos ahí para Mario Aguilar, para el Checo y el Subiate. A todos los de Fábrica Cárdenas, échele galleta, muchachos.

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1: Gracias, mi querido ingeniero. Seguimos avanzando, señores, a través de Candela. 9 de la mañana, 43 minutos, las 9:43. Sigan participando, 453-152-3383. Recuerda, hoy tenemos platillo de Yayico con pastel de pastelería Mari, con la pregunta que está muy, pero muy sencillita. Ingeniero, ¿cuál es? Aviéntamela de bolón pipón.
2: Adivina. ¿Qué es? Adivina.
1: Trabajo sin contrato, descanso sin vacaciones y se abandonó mi puesto, todo lo demás pierde sentido. ¿Qué es?
2: Adivina. ¿Qué es? Adivina.
1: Grandan cerca, el vagabundo. ¡Ay, hermano! El vagabundo trabaja sin contrato, sí, güey, y descansa sin vacaciones y abandona el pueblo. Podría ser, pero no les voy a decir absolutamente nada. Ya no les des pista, güey. Ya andan muy cerquita. Dice por acá, Águila, no será la computadora. Podría ser la computadora, no lo sé. ¿Qué nos dice por acá de este lado? A ver, pásamelo a Raúl. ¿Qué dice?
3: ¿Qué tal, amigo Águila? Buenos días.
1: Buenos días, Raúl.
3: Es el corazón, Águila, el corazón.
1: Uy, mi hermano, anda. Este anda bien atrofiado. El vagabundo, podría ser el vagabundo, mi hermano, podría ser este, ¿qué dice acá de este lado? A ver, pásame, ¿a quién? La computadora, no, la computadora, también podría ser la computadora, un trabajador informal, la vida, anda cerca la bala, cerca, hoy andan muy cerquitas, pero no, todavía no, mi querido Abraham. De este lado, no, tampoco. Dice Águila, ¿no será la mamá o el papá? La mamá o el papá trabaja, podría ser. Andan cerca, mi hermano, andan cerca. Dice Águila, podría ser la rutina. No lo sé, la rutina. El cerebro, el trabajo.
4: ¡Qué emoción!
1: Anda cerquita, mi hermano, pero no tiene nada que ver ahí con el cerebro ni nada de eso. ¡No! Siga participando, 453-152-3383. Corte y regresamos.
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12: Son las 9 de la mañana y 48 minutos.
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15: El Servicio Meteorológico Nacional de la CONAU le informa el pronóstico del tiempo. Para hoy, 29 de septiembre de 2026, el ciclón tropical Polo ingresará en Sonora. Se debilitará paulatinamente e interaccionará con una vaguada en altura y con el monzón mexicano sobre el noroeste del país, situación que originará lluvias puntuales torrenciales en zonas de Sonora, puntuales intensas en zonas de Sinaloa, puntuales muy fuertes en zonas de Baja California Sur, Chihuahua y Nayarit, y puntuales fuertes en zonas de Baja California y Durango, además de fuertes rachas de viento y oleaje elevado en dichas entidades. En tanto que la tormenta tropical Rachel se ubicará frente a las costas de Michoacán y su circulación generará lluvias puntuales torrenciales en zonas de Michoacán, puntuales intensas en zonas de Guerrero y Oaxaca y puntuales muy fuertes en zonas de Jalisco y Colima, además de fuertes rachas de viento y oleaje elevado en las costas de dichos estados. Por otro lado, canales de baja presión en el interior del territorio mexicano, en interacción con inestabilidad atmosférica, así como una vaguada en altura sobre la península de Yucatán, ocasionarán lluvias puntuales intensas en zonas de Campeche y Yucatán, puntuales muy fuertes en zonas de Chiapas y Quintana Roo, puntuales fuertes en zonas de Coahuila, Estado de México y Veracruz. Finalmente, se mantendrá el ambiente vespertino caluroso a muy caluroso en el noreste y oriente del territorio nacional y estados de la península de Yucatán.
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1: Así es, mi querido ingeniero, regresamos. 9 de la mañana, 51 minutos, la adivinanza ahí está en el aire. Para que sigan participando al 453-152-3383.
2: Adivina, adivina. ¿Qué es? Adivina, adivina.
1: Trabajo sin contrato, descanso sin vacaciones y si abandono mi puesto, todo lo demás pierde sentido. ¿Qué es?
16: Águila, águila, ¿qué de la sorpresa, Mario Balta? La respuesta es el Balta, porque no le pagan al pobre hombre, no le pagan, no le dan sueldo, no le dan vacaciones, no le dan espacio, tiene que estar trabajando parado todo el día.
1: Ni prestaciones, ni nada.
16: Y se va, se acaba el changarro.
1: Pobre del Balta. Bueno, ahí está, para que participe, 453-152-3383. ¿Qué dice Juan Antonio Palacios?
17: Bueno, voy por la segunda, mi águila.
1: ¿Por la segunda?
17: Pues yo digo que entonces es un maestro.
1: ¿Un maestro?
17: Un maestro de los eventuales. Ya ves que no tienen contrato y trabajan cuando les dan chamba. Y si se pierde, pues ahora sí que... Sí, un maestro de un eventual.
1: Podría ser un maestro. Fíjate, no lo había pensado. Podría ser un maestro, pero ¿qué dice el Inge? Que en él. Bueno, ahí se las dejo, pero ya no les des ¿cómo se llama, ingeniero? Ya no les des pistas, güey, no tiene caso. Imagínate, no les des pistas. ¿Qué dice por acá? Águila, no será el trabajo, es que el trabajo, ¿cómo puede ser el trabajo? La pregunta no tendría sentido. Entonces, sigue participando. 453-152-3383. Dice Águila, la memoria, la lengua, la boca, y juro por mi honor que si esta no es la respuesta, me retiro de la contienda. Ney, tú fuiste el culpable de la pregunta, Ney, en primera. No te puedes retirar de la contienda, no te puedes retirar. Porque tú fuiste el que anduviste pidiendo ahí que extraño las adivinanzas y que no te puedes retirar, ¿sale? No, no, no, no. Déjame mando saludos, dice Águila, puedes mandarme una rolita, por favor. Se llama Ahora que no estás aquí. Saludos allá para Beto de parte de Beatriz, que lo extraña mucho desde que se fue a los Estados Unidos, que porque no le manda dinero. Ah, caray. Saluditos, si quiere galleta.

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6: 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Son las 10 de la mañana y un minuto.
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2: 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Son las 10 de la mañana y 12 minutos.
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0: Seguimos, mi querido ingeniero, seguimos avanzando. 10 de la mañana, 13 minutos, las 10 con 13. Oiga, no se le vaya a olvidar. Este próximo 3 de octubre, aquí en la explanada municipal de Apatzingán, se va a llevar a cabo la lucha libre, el Royal Rumble esperado del Consejo de Lucha Libre Extrema a partir de las 6 de la tarde. Van a estar enfrentándose todos contra todos. Vienen luchadores de varias partes de la República Mexicana en un evento de Royal Rumble. ¿Qué es el Royal Rumble? Bueno, imagínense cómo va a estar. Se van a exponer los campeonatos de lucha libre del Consejo de Lucha Libre Extrema. Se van a exponer tanto el varonil como el femenil. ¿Sale? Se van a exponer los dos campeonatos. Así que van a venir luchadoras a darse todas contra todas, van a sacar equipos y después lucharán por equipos. El resultado de esos dos equipos van a tener que quedar una a una y esas se van a enfrentar por el campeonato de femenino del Consejo de Lucha Libre Extrema. De la misma manera se va a hacer el Royal Rumble con todos contra todos, todos los luchadores estarán enfrentándose todos contra todos, todos tendrán que salir de la tercera cuerda. El que vaya saliendo, por ejemplo, el primero, luego el segundo, pues van a tener que hacer pareja y así hasta que salgan todos y se conformen las parejas. Después se enfrentarán parejas contra parejas hasta que quede uno contra uno, y ese uno contra uno son los que tendrán el derecho a participar por el campeonato del Consejo de Lucha Libre Extrema. Se va a llevar a cabo este ventazo, se va a llevar a cabo el día 3 de octubre, o sea, este sábado 3 de octubre, a partir de las 6 de la tarde en la explanada municipal. El 3 de octubre, sábado 3 de octubre, explanada municipal de Apatzingán, no se lo vaya a perder porque va a estar sensacional. ¿Cuánto tiene que no hay un Royal Rumble aquí? Tiene años, güey, años que no hay un Royal Rumble. Entonces, no se lo vaya a perder, como lo ve en televisión. Va a estar genial. Dice Ayla, buenos días, quiero participar en la adivinanza.
1: Adivina, adivina. ¿Qué es? Adivina, adivina.
0: Adivina, adivina. Trabajo sin contrato, descanso sin vacaciones. Y si abandono mi puesto, todo lo demás pierde sentido. ¿Qué es?
1: Adivina, adivina. ¿Qué es? Adivina.
0: Dice Águila, no será el calendario, no será un contrato, un ventilador, un ama de casa, el huracán Polo. El huracán Polo, está buena, El huracán Polo, no, pues casi vas, Gerrando, la caída de la bolsa, la caída de la bolsa. Quiero pensar que es así como que las finanzas puede ser. El papá o el marido, ¿ya ven? El papá o el marido. ¿Ya ven cómo los hombres trabajan sin contrato y descansan sin vacaciones? El papá o el marido, dice por acá. Siga participando Nicandro, dice, Águila, puede ser la explotación laboral, el sueño o un pelotero de fútbol. Un pelotero de fútbol. Ah, un portero, perdón. Un portero de fútbol. Ah, ya. Saludos de allá para todos los de bicicletas Palafox que andan echándole galleta al buen Pala. Dice, Águila, ¿no será un burro? Podría ser un burro, podría ser. Jaime Guzmán, saluditos ahí para todos ustedes. Muchas gracias, mi hermano, allá para todos los de bicicletas Palafox. Mándale la rolita del Grupo Firme de una vez a ellos que les encanta. 10 con 17.

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2: Agárrense, porque la tormenta Rachel viene bien recio y apunta a convertirse en huracán. El sistema meteorológico confirmó que la tormenta agarrará más fuerza en las próximas horas, amenazando con subir a huracán categoría 1 para este miércoles y escalar hasta categoría 2 el jueves. Lluvias intensas, vientos de hasta 195 kilómetros por hora y olas de 3 metros. Las autoridades piden a la población ponerse truchas y extremar precauciones ante el trancazo del clima. Carlos Torres Piña le cayó al informe de Tabo Ocampo como invitado de honor en su segundo informe legislativo. La jugada demuestra que el coordinador estatal no le saca a cruzar la acera política para armar alianzas estratégicas y tejer acuerdos con diferentes fuerzas. Esto causó revuelo y sacó mucho de onda a más de uno, justo cuando continúan broncas al interior del partido y algunas posturas del Partido del Trabajo. Isaac del Toro se mete al top 5 mundial. Y tras aventarse 273 kilómetros en su rila, el pedalista mexicano cruzó la meta para escribir su nombre en las páginas de oro del deporte nacional y quedarse con el quinto lugar en el Campeonato Mundial de Montreal. El orgullo azteca demostró que ya anda con los meros chidos del ciclismo internacional.
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3: Son las 10 de la mañana y 23 minutos.
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0: Y seguimos, señores, señores, 10 de la mañana, 24. Saludos ahí para todos los del Vivero Ochoa. Saludos ahí para todos los trabajadores, dice por acá. Águila, mándame saludos, dice, la respuesta va a ser el cero. El cero, respuesta el cero. Ah, la adivinanza, ok. Dice, el tiempo, la vida, un segundero, un reloj, un payaso, un mimo, un indígena, la ama de casa, que también no, no le pagan y no tiene vacaciones. Ahí la va a ser el motor de un carro, el motor de un carro.
1: Adivina, adivina.
0: El motor de un carro.
1: ¿Qué es? Adivina, adivina.
0: Trabajo sin contrato, descanso sin vacaciones. Y si abandono mi puesto, todo lo demás pierde sentido. ¿Qué es? Repito, trabajo sin contrato, descanso sin vacaciones. Y si abandono mi puesto, todo lo demás pierde sentido. ¿Qué es?
1: Adivina, adivina. ¿Qué es? Adivina, adivina.
0: Sí, está fácil, mi amor. Está fácil. Préstele atención a la adivinanza y está fácil. Siga participando, 453-152-3383. Dice Ayla, no será la puerta, la puerta.
2: Ay, mi hijo.
0: Préstale atención a la adivinanza. Préstale atención a la adivinanza y vas a saber qué es. Vamos a ponernos a mover el guayín, mi querido ingeniero. Déjenme mandar un saludo especial acá para mandarle saludos a la gente de Buenavista. Tengo el saludito con mucho gusto allá para Patricia de parte de Esteban, que siempre nos sintoniza. Muchas gracias. 10:26.
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0: Las 10 con 30.
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8: Últimos minutos para participar, señoras y señores, a través de Candela. Últimos minutos para participar. Envía tu respuesta al 453-152-3383.
9: Adivina, adivina. ¿Qué es? Adivina, adivina.
8: Trabajo sin contrato, descanso sin vacaciones y si abandono mi puesto, todo lo demás pierde sentido. ¿Qué es? Chéquese bien la pregunta. Chéquese bien la pregunta. Trabajo sin contrato, descanso sin vacaciones y si abandono mi puesto, todo lo demás pierde sentido. ¿Qué es?
9: Adivina, adivina. ¿Qué es? Adivina, adivina.
8: Últimos minutos para participar, mi querido ingeniero. Mientras tanto, llega el señor Napoleón. Ella se llamaba Marta, 10:39. Salud para Martita y para Secundino.

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1: Son las 10 de la mañana y 42 minutos.

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6: 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Son las 10 de la mañana y 46 minutos.
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14: Ya casi nos vamos, señoras y señores. 3 minutitos. A las 10:50 cerramos. Son las 10:47, a las 10:50 cerramos. 3 minutitos nada más para que participes. Águila, buena, no será el trabajo. Marisol Zúñiga, no, Marisol, ya no lo habían dicho. Y no, no es el trabajo, Marisol, no es la respuesta correcta. Recuerda, 3 minutitos, Lucía Pimentel, gracias por participar. Por acá, ¿qué nos dice la tía Teresita? Todavía no le atina. El celular, no es el celular. Está bien sencilla. Les dije, presten atención. Presten atención a la pregunta. Presten atención a la adivinanza. Dice, un saludo para mi esposa Elia Barajas de parte de su esposo Javier Pérez Cepeda. Saluditos. 2 minutitos, 2 minutitos y cierro. Son los dueños.

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1: Llegamos a la parte final, mi querido ingeniero. Se acabó el tiempo. No más. Ya no hay más, ingeniero. Vámonos. La pregunta estaba bien, pero bien sencilla, la adivinanza.
2: Adivina,
1: adivina. Fíjese bien.
2: ¿Qué es? Adivina, adivina.
1: Trabajo sin contrato. Descanso sin vacaciones. Y si abandono mi puesto, todo lo demás pierde sentido. Pierde sentido. La respuesta era el corazón. Trabajo sin contrato, descanso sin vacaciones. Y si abandono mi puesto, todo lo demás pierde sentido. Esa era la respuesta. El corazón, mi querido ingeniero. El corazón. Hoy se va a llevar el pastel de Pastelería Mari, el platillo de Yayico, ingeniero. Saque boletito de Bolón Pipón. Se lo va a llevar María Dolores Gracia. Es García, ¿no? María Dolores Gracia o García. ¿Cómo le pusiste aquí? ¿Es Gracia o García? Le puso Gracia. María Dolores García va a ser. Lara García. Ah, ya, ya, ya. Pues mándelo bien. Lara García, María Dolores, Lara García. Ahí está. Pase con su identificación aquí a cabina de Candela antes de las 2 de la tarde o de 4 a 5. Gracias. Era el corazón, mi querido ingeniero. Trabajo sin contrato, descanso sin vacaciones. Y si abandono mi puesto, todo lo demás pierde sentido. El corazón. Quédese con el pelón y con el marciano. Nosotros nos vamos, escuchamos el día de mañana.
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6: Son las 10 de la mañana y 57 minutos.
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1: Agárrense, porque la tormenta Rachel viene bien recio y apunta a convertirse en huracán. El sistema meteorológico confirmó que la tormenta agarrará más fuerza en las próximas horas, amenazando con subir a huracán categoría 1 para este miércoles y escalar hasta categoría 2 el jueves. Lluvias intensas, vientos de hasta 195 kilómetros por hora y olas de 3 metros. Las autoridades piden a la población ponerse truchas y extremar precauciones ante el trancazo del clima. Carlos Torres Piña le cayó al informe de Tabo Ocampo como invitado de honor en su segundo informe legislativo. La jugada demuestra que el coordinador estatal no le saca a cruzar la acera política para armar alianzas estratégicas y tejer acuerdos con diferentes fuerzas. Esto causó revuelo y sacó mucho de onda a más de uno, justo cuando continúan broncas al interior del partido y algunas posturas del Partido del Trabajo. Isaac del Toro se mete al top 5 mundial. Y tras aventarse 273 kilómetros en su rila, el pedalista mexicano cruzó la meta para escribir su nombre en las páginas de oro del deporte nacional y quedarse con el quinto lugar en el Campeonato Mundial de Montreal. El orgullo azteca demostró que ya anda con los meros chidos del ciclismo internacional.
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2: Mi querido marciano, ¿cómo te va? Buenos días. Hoy es mamartes, ni te cases, ni te embarques, ni de tu casa te apartes, y ni mucho menos, no sé qué más, cómo reza ese refrán.
3: Martes, ni te cases, ni te embarques.
2: ¿Y por qué eso así como de misa, güey?
3: Porque es martes, güey.
2: Martes de carnaval.
3: De rezos, de ponerte acá las pilas.
2: ¿De ponerme las... ¿Dónde?
3: Bueno,
2: o de ponerle las pilas.
3: El martes se supone que es el día de los más productivos, el mexicano.
2: ¿El martes?
3: Ajá.
2: Sí, porque el lunes llega uno todavía con la resaca del fin de semana y como que no quieres ir, como que sí. Te acuerdas de todo lo que hiciste el fin, no traes dinero. El lunes ya le pediste préstamo al patrón y el martes ya llegas con todo porque dice el patrón, te amenaza. Oh, güey, cada lunes es lo mismo. Y fíjate, no barriste allá, lo que... No.
3: El lunes es de puras quejas, güey.
2: Mañana, ¿a qué horas me quieres aquí?
3: Ay.
2: ¿Cómo? Pues a la hora que entras, güey. ¿Nomás llega la hora que es?
3: A las 11 de la mañana.
2: Está como los del mercado. Ay, que quieren un estacionamiento más que el estacionamiento. Pues nomás respeten el que hay. Ya lo hay,
3: güey.
2: Nada más, no lleven sus carros.
3: Ay,
2: o sea, ¿qué? ¿Se acabó?
3: Quieren un estacionamiento para estar todo el desmadre ahí.
2: Sí, pues, nomás respeten el que tienen, no lo invadan de todo el cuchitril que tienen y los carros de ellos mismos.
3: Uh-huh.
2: ¿Y para qué quieren otro estacionamiento?
3: Pues sí.
2: ¿Cierto o no?
3: Pues sí.
2: ¡Ay, que ya no cabemos! ¿Qué,
3: pues no.
2: Que el estacionamiento? Y ahí anda otro siguiéndoles el juego. Pues nomás respeten el que hay.
3: Pues sí.
2: Se acabó. Todo pues sí. Alrededor es estacionamiento.
3: Todo alrededor, sí. Y ya lo volvieron a marcar y todo el rollo, ¿eh?
2: Sí, pero pues...
3: Pero pues no respetan.
2: Claro, ellos son los principales. Se lleva el carro la señora.
3: Ajá.
2: El señor, el hermano y el trabajador.
3: Ajá.
2: ¿A quién le van a dejar estacionamiento?
3: Pues al cliente no, porque todos ponen ellos su primer...
2: Claro.
3: Carro.
2: Oye, mi querido marciano, hoy es martes de pregunta, ya lo sabe, cortesía a nuestros amigos de degusta. Bájale poquito el tuyo porque ya me digo. Así está bien, ándale. Martes de pregunta, cortesía a nuestros amigos de degusta pizza. 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
2: 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La pregunta es la siguiente. Es la siguiente. Si usted se sacara la lotería hoy,
3: ¿a quién se la metería?
2: No.
3: ¿A quién ayudaría?
2: ¿A quién ayudaría? No le leíste bien, Marciano. Mira, Marciano, que ya te estás haciendo más lepero que yo, güey, ¿eh?
3: ¿A quién le meterías lana, güey?
2: Sí. Recuerde, si usted se saca la lotería hoy, ¿a quién sería la primer persona que alivianaría?
3: ¿Y por qué?
2: ¿Y por qué?
3: Sí, porque se va a decir

0: ¿Qué tanto puede ser?
1: Domo
0: la vieja. Que no domo un león. Bueno, ya se pasa. Buenos días. Buenos días. Vengo por el letrero que está afuera, que se solicita domador de leones. Si gusta sentarse. Pero para eso, güey, antes de él estaba una muchacha, güey.
1: Antes de pasar él.
0: Okay. Entonces le sale el dueño del circo y le dice, adelante. La pasa, güey. Y dejaron la cortina entreabierta, güey. Uh-huh. Entonces el borrachito se asomó y dijo, a ver, ¿qué pedo, ah? No, güey, la vieja que se quita el overol que llevaba. No, güey, llevaba un leotardito de esos así, güey, con brillitos. Pechugona, güey, la vieja así, buena, güey.
1: Como el circo del terror, güey.
0: Pompita parada. Ay, güey. Y suelten los leones, que sacan los leones, güey.
1: ¿Y ella qué hizo, güey?
0: Y la vieja que empieza, ¡eh! Y pues, ¡pa! Con el látigo, ¿no? Y luego, ¡eh! Y ¡pa! Al pinche tigre y luego se arrimaba y fue lo mismo, güey. Y luego, ¡pa! Un latigazo y el león y se acostaba, güey. Y la vieja le ponía las pechugas así encima al tigre, güey. En la boca, güey. Así todas las chichichistosas. Se las ponía así encima y ¡ja! Gritaba. Ya ves cómo gritan, ¿no? Y luego el otro tigre, güey, que se le arrima. Y que se pone así de espaldas. Y el tigre las manos por delante, güey. Y las dos garrononas así, las dos manos. Le tapaban así todas las... los bolsonzotes así, güey. Y ¡eh! La vieja gritaba, ¿no? Y el borrachito viendo por allá, güey. Y luego se daba media vuelta y ¡eh! Le arrimaba las tepalcuanas a los tigres. Y entonces dijo el dueño del circo, No, esta vieja está espectacular. Sí. Y le dice el señor, mira, casi es un hecho que tú te quedas, pero tengo que darle la atención al otro, güey. Entonces ya le dice el borrachito, ¿usted viene por lo de domador? Dijo, no, ya mejor quiero ser tigre. No, dice, ya mejor quiero ser tigre. Dice, ya no quiero ser domador. No, dice, ya no. Y, güey, ¿por qué siempre gritan así en el circo, si te fijas?
1: No, acuérdate que tienen que... son como comandos para los animales.
0: ¿Pero el trapecista también?
1: Ah, bueno, es porque es el
0: otro. A lo mejor puede ser también un comando para el otro que sigue, ¿no? Para el que está, ya ves que siempre gritan y luego el otro se avienta.
1: Los perros también no les hacen, ¿no? Les dan comandos así.
0: Sí, y...
1: sacaron el circo del terror, ya ves que de repente andan un circo del terror ahí.
0: Ay, güey, sí. Pero da hasta terror la entrada, güey. ¿200 pesos te cobran? No manches, güey.
1: Ya se puso mejor. Ya vi un video en TikTok donde salen tres muchachas, güey, bailando. Así como domadoras, así.
0: ¿También gritan? ¡Ay,
1: güey! Y pues, dice uno, el circo del terror se puso raro, güey.
0: ¿Cómo sí?
1: Porque bailan así como para decir, ¿se ve chido?
0: ¿En serio?
1: ¿Eh?
0: Bueno, vamos a la música y hay primeros mensajes. Dale. Échamelos, pues. Buenos días.
1: A ver, la pregunta
0: es, si usted se saca la lotería hoy, ¿a quién fuera la primera persona que alivianaría y por qué?
2: Buenos días, Pelón, buen día, Marciano. Y sí, eso de los estacionamientos, nomás lo usan para ellos. Porque yo soy cliente de ahí del mercado y duré yendo varios días ahí a comprar unas cosillas que ocupaba porque mi señora puso un negocio acá de chucherías.
0: Ya mejor di que vende cena, güey, ¿para qué?
2: Y como no les daba a los franeleros, luego me echaron a los dirigentes del mercado, que porque me parqueaba ahí no le daba a los franeleros.
0: ¿Y así eso como qué tiene que ver?
2: Quiere que uno vuelva ahí al mercado.
0: ¿Pero eso qué tiene
2: ya
0: que ver?
2: Ya me compro acá en los cachos.
0: ¿No es obligación?
2: No, está bien pelada con los franeleros.
0: No.
3: Dios, pelón, pues lo primero que si yo me sacaría de la lotería, pues yo le compré una casa a mi mamá para que no siguiera rentando, pues cayó el precio de pedo.
0: ¡Oh, ya ves! Muy bien, José Javier. Vamos a la música, oiga. Esta canción, yo la acabo de escuchar hace poco. Me sorprendió porque Celia Cruz, si hablamos de Celia... Espera, pausa. Si hablamos de Celia Cruz, güey, tú sabes que Celia Cruz, fiesta, baile, rumba. Y yo no había escuchado una balada de Celia Cruz... Se me enchinó la piel y sobre todo porque conocí la historia, Marciano.
1: ¿De la canción?
0: Sí, de la canción. Esta canción... ¿Mande?
1: ¿De qué?
0: Ahí te va. Esta canción la compuso un dominicano, mi querido Marciano.
1: ¿Dominicano?
0: Un dominicano la compuso.

0: eso le dicen Pepín Pepín. Uh-huh. Él, en un viaje de aniversario de bodas, va con su esposa a la India. Uh-huh. Ya hace muchos años.
1: ¿Se la comió un tigre?
0: No, güey, la desaparecieron.
1: Ah, caray.
0: La secuestraron. Bueno, no fue secuestro porque nunca le hablaron. Ajá. Nunca obtuvo una llamada. Sí, él estaba en el hotel con su esposa. Fueron a la India a un viaje de aniversario de, pues, de bodas. Y entonces la señora le dice que va a salir a hacer unas compras allá afuera, hacia un mercado. Ajá. Ya no regresó. No regresó. Este compositor dominicano,
1: Pepín Pepín,
0: se la hace llegar a Celia Cruz. Esta canción tuvo mucho éxito hace muchos años, porque esta canción hace más de 15 años, 20 años que salió a la luz. Pero yo no conocía la historia y yo no conocía la canción. Y a mí me gusta compartírselo a las personas para que escuchen. ¡Qué bonita canción! Sobre todo, Marciano, se la vamos a dedicar a aquellas personas que tienen un ser desaparecido. Con mucho respeto, con mucho amor y con mucho cariño, escúchela.

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1: Sí.
2: Y es esta. Ay, por allá está.
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2: Ahí está el cambio. Dos, déjeme ver.
1: Sí, no, nomás decir no hay ya.
2: Sí, no, déjeme ver si lo tiene otra unidad. Si no lo hay en la 75, déjeme ver si en la 80, un Tarímbaro, un Tancítaro. Mando por él y se lo traigo ahorita. ¿Cuál es la diferencia? Que si aquí le dices en esta máscara, oiga, ¿dónde está el baño? Te lleva hasta la puerta.
1: Sí.
2: Y en esta... ¡Ay, por allá está!
1: Sí, como agente de tránsito, ¿no?
2: Dele por allá. Yo no sé.
1: Dile al licenciado.
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4: Son las 11 de la mañana y 18 minutos.
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0: pareció la canción, Marcianito?
1: Muy bonita, muy bonita.
0: Muy padre, muy bonita, la verdad.
1: Entonces nomás desapareció y ya no la encontró.
0: Ya no volvió y después la policía, a los 6 meses de búsqueda, le dijeron que estaba perdida.
1: ¿Y ahí no lo tomaron por sospechoso?
0: No, nada. Investigaron y todo y no, nada.
1: Bueno, si tú te sacas de la lotería el día de hoy, ¿a quién alivianarías? ¿Cuál sería la primera persona que alivianarías y por qué?
0: ¿Y por qué?
2: Pues mira, si yo me sacara la lotería el día de hoy, a la primera persona que alivianaría sería a mí mismo. Ajá. Sí, primero me aliviano yo
0: y después yo.
2: Y mi familia, ya después veo si se puede y los demás, pero la primera persona que alivianaría sería a mí mismo.
0: Ah, muy bien.
1: Yo alivianaría al que me vendió el billetito.
0: Ah, claro, eso es de ley, güey, eso es de ley, debes de alivianar al que te vende.
1: No lo hacen.
0: Muy pocos.
1: No lo hacen.
0: Muy pocos, debes de alivianar.
3: Y para participar, mi pelón, pues si yo me sacara la lotería, primero me iba a asegurar yo, y ya si me sobraba, pues alivianar a la familia, a viajar por el mundo. Con Antonio Palacios Solorio.
0: ¿Pero cuál familia?
1: La
0: a
1: familia,
0: tus hijos, a tu esposa.
1: La familia de tu esposa.
0: A la familia de tu esposa, a la familia
1: a
0: tuya.
1: ¿La familia del pelón?
0: A la familia de la querida.
1: Sí, aquí, güey. Sí.
0: Oye, güey, chiste malo, chiste malo. Hoy vengo cargado, Marciano. Chiste malo, chiste malo, chiste malo. Era un traumatólogo, güey. ¿Sí sabes cuál es el traumatólogo?
1: ¿Los de
0: que arregla los traumas, no?
1: No,
0: el traumatólogo es el de los huesos, güey.
1: Ah, no, ¿no es psicólogo?
0: No, ese es psicólogo. El traumatólogo, y le dice a un amigo, fíjate, güey, que yo debería haber sido, no sé, como físico matemático, como maestro de matemáticas, no sé, dice, se me dan mucho las matemáticas, güey. Mucho, dice, yo, no sé, debería... Físico, no sé, ¿cómo se le puede llamar eso?
1: Físico cuántico, güey.
0: Físico cuántico, matemático, austroespacial, así.
1: Ándale.
0: Dijo, ay, güey. Dijo, no, sí. ¿Pero qué no te gusta tu profesión, güey? De traumatólogo, arreglar los huesos y todo. Dijo, sí, güey, pero a mí se me da mucho eso. Ajá. Dijo, a ver, ¿cuánto es 5x3? Y le dice, el 5x3 es 15. ¡Cinco por tres! ¡Pues es 15, güey!
1: ¡No, pues sí, pero! ¡No, no, no!
0: ¿Cuándo es 5x3? ¡Es 15, güey!
1: ¡Adiós, a ver, escuchar otro! Si te la sacaras el día de hoy, ¿a quién ayudarías?
4: Perdón, perdón, buenas tardes.
0: ¡Oh, oh, oh!
4: Perdón, Marciano.
0: ¡Oh, oh!
4: Yo me gané la lotería, hijo.
1: Primero,
4: mi familia, ¿eh? Segundo, poner un refugio para perros, hijo, para no haber más perros callejeros en la calle.
1: Ay, ya
4: sí. Y la tercera, hijo, sería ayudar al Ney, porque todos los días sale la radio, hijo, y está bien salado, nunca se saca nada, hijo.
0: No, ¿cómo no? Si se saca.
4: Saludos, saludos, saludos, pelón.
0: Hasta luego, que estés bien.
1: Ay, pondré una casa para perros.
0: Claro.
1: Bueno.
5: Hola, perdón, hola, Marcía.
0: Hola, ¿cómo te va?
5: García. ¿Y qué haría, cuál sería la primera persona que yo ayudaría si me llegara a sacar la lotería?
1: Uh-huh.
5: Pues miren, yo como ya no tengo familiares en este mundo, no tengo papá, mamá, hermano, ni nada parecido.
0: ¿Nada?
5: Pues yo ayudaría.
0: ¿No quisiera donar el terrenito?
5: Que me han acompañado en el proceso de mi pie diabético, los ayudaría.
1: Uh-huh.
5: En la forma de lo que me sea posible. Y también me compraría muchas gasas.
1: ¿Muchas gasas?
0: Sí, de nada. No, es que se va a comprar muchas gracias para darle a todas las personas que lo han ayudado. Por eso.
6: ¿Qué tal, perdón, Marciano? Pues si yo me sacara la lotería, la primera persona que alivianaría sería mi jefecita. Mi jefecita primero, porque ahora sí que siempre están ocupando dinero las jefas.
0: No tú.
1: Ay, güey.
0: No tú.
1: Ya deja de pedir dinero a la jefa, ya estás grande, güey.
7: Hola, buenos días. Si yo me sacara la lotería, la verdad lo utilizaría para mis 3 hijos, para que siguieran su carrera, siguieran estudiando.
1: Ah, muy bien, mira.
0: Muy bien, muy bien.
8: Buenos días, perdón. Lo primero que haría yo para sacarme la lotería es comprar un boleto, ¿eh? Y ya si me gano la lotería, pues sería ver el futuro de mis hijos, ¿eh? O sea, ahorrar una feria para ellos, para para que salgan adelante poco a poco también, ¿verdad? O un negocito que pongan.
1: Ándale.
8: Y ya después, la demás familia. ¿Verdad? Feliciano Santos Lira.
0: Muy bien, muy bien, muy bien. Mande.
1: Con el dinero de la lotería, uh-huh. Sí, me alcanzaba, pues también.
0: Sí.
1: Hacía la segunda torre, güey, de la catedral.
0: ¿Sí?
1: Sí, güey.
0: ¿Tanto así?
1: Sí, así soy de bueno, porque ya estoy hasta la madre. Nomás de verle una torre y la otra inconclusa.
0: Le falta la otra inconclusa, no, le falta.
1: Ya hay que hacerse la de
0: emoción.
1: No, güey, de ¿cómo se llama? De topurri o ¿cómo se llama?
0: Pero no te vaya a pasar lo que le pasó a un señor que sacó la lotería.
1: ¿Qué le pasó, güey?
0: Se sacó la lotería. Ajá. 20 millones de pesos y no hallaba a la familia cómo decirle.
1: Ajá.
0: Entonces dijeron, vamos a decirle al padrecito. Dice, porque si nosotros no sabemos darle esa noticia a mi papá ya está grande y no se nos vaya a morir de la impresión, ajá, se puede infartar. Entonces el padre sabe cómo llegarle.
1: Ajá,
0: y le dijeron al padre, el padre dijo, sí. Y ahí va, y un día llega y, ¿cómo estaba Pancho? Dijo, padre, qué milagro, pásele. Hijo, ponle una piedrita al padre para que siente. Estaba muy pobre el señor.
1: Sí.
0: Dijo, oye, Pancho, ¿qué harías tú si te sacaras 20 millones de pesos? Ay, padre, arreglo mi casita. Dijo, arreglo mi casita y le doy una manita de gato a la capillita. Era de madera.
1: Ajá.
0: Dijo, ay, le renovamos el techito y las tablas. Y si te sacaras unos 18 millones de pesos. Ay, padre, le dijo, mi casa de material y a la capillita le hago su aunque sea su cuartito. De material también.
1: Bien.
0: Y si te sacaras unos 20 millones y así va para arriba el padre. Ay, padre, dijo, dos pisos, mi casa, pavimento, la calle, a usted le hago una catedral grande y campanario con reloj, y el padre que le da un infarto. En ese momento, ay, el padre se me va a sentir mal.
9: Mi nombre es
0: el padre
9: Guerrero.
8: Si yo me ganara la lotería, le daría una buena cantidad al que me vendió el billete.
1: Ajá.
8: Le compraría una buena casa, un carro.
0: Ajá.
8: Ayudaría a mi familia y viajaría por el mundo.
0: Y se ve como que le gusta acá y acá, se compraría un quinientón. ¿No?
1: Yo le hablaría a Maribel Guardia, güey, mi sueño, Dora.
0: ¿A poco?
1: Sí.
10: Yo lo primero que haría sería llevarme a mis dos hijos de vacaciones hasta allá, hasta donde está mi hija.
0: ¿Dónde?
10: Para mis tres hijos y te estar felices con mis hijos y mis nietos. María Santos Sotero.
1: Ella vive en la Lázaro y se lo llevaría a la Zapata, güey.
0: Ah, órale.
1: De vacaciones.
0: Pues va muy lejos.
1: Sí,
0: vamos a la música, mi querido Marcianito.
1: Bueno,
0: son las 11 de la mañana con 27. Ojalá que hoy llueva café.
1: Y si no, que haga café.

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0: Que se le cae un pelo al pelón.
1: Se quiere un pelo al pelón. Con una peluca.
0: Ya se volvió hippie. Junto con Maruca.
2: Ahora son una rosa. Se fue a pistear.
0: Se fue a presumir.
2: Yo me iba a la zona rosa a pistear.
0: 20 para las 12. Dígame usted, si usted se saca la lotería, ¿quién fuera la primera persona que alivianaría y por qué? 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
3: Yo, la neta, a una sola persona, ¿no? Ayudaría aquí a los camaradas de las combis. Fíjate, al Piojo, al pata de gallina, la granada, le mandaré arreglar la pata tiesa que tiene porque pues, para que caminara bien el güey. Al otro sería el Carcaji de Chopa. El güey está flaco el pobre. Lo mandaría con una nutrióloga para que le den unas proteínas para que engorde el canijo. Al Ojitos, entonces le mandaría arreglar los ojos porque ya unos tornudos más se le van a chispar al güey.
4: Vamos a la música, mi querida Marcianito.
2: Eso es cuando quieres a tus Miamis ahí, a tus camaradas.
0: Fíjate, todos los que va a aliviar.
2: En vez de aliviar a tu familia. Ey,
0: va puro lisiado. Puro lisiado. Mejor te la vamos a dar de director de ya sabes de dónde.
2: ¿De qué, güey? ¿Ya se va para allá? ¿Ah?
0: Bueno.
2: Dice, bendiciones para ti, para el marciano, y se las voy a echar.
0: Chístale.
2: No, ¿qué pasó?
5: Perdón, Marciano, buenos días. Yo me sacar a la lotería. Lo primero que haría, poner una clínica de altas especialidades y no se le cobraría ningún cinco a la gente de bajos recursos.
0: Mira. Qué bien.
2: Qué buena onda,
0: güey. O sea, tú sí.
2: De especialidades, güey. Que me duele la cabeza. Ibuprofeno. Paracetamol. Oye, me duele la pata. ¿Ah? ¿Duele naproxeno?
0: ¿Qué le duele esto? Paracetamol. O sea, paracetamol y naproxeno.
2: Ay, pura especialidad, güey.
0: Pura especialidad. Sí, pues, claro.
2: Es lo que hacíamos, güey. O sea, hasta...
6: No le sale pelo. Así
2: le... 3583
0: y te saca
7: la
2: lotería el día de hoy. ¿A quién
0: sería el primero que aliviaría?
7: Buenos días, pelón. Si me sacara la lotería, ayudaría a los borrachitos de aquí.
2: ¿A
0: los borrachitos de quién?
2: Habla como el monquira.
7: Buenos días, pelón. Si me sacara la lotería, ayudaría a los borrachitos de aquí en la Lorieta. Se siente bien gacho andar crudo y sin dinero. La neta.
0: ¿Y cuál es su nombre?
7: Y
0: no
7: el Paco. Le pondría pelo al güey.
0: ¿Dónde le pondrías pelos?
2: ¿Dónde le pondrías pelos?
0: Ahí te voy. Chiste malo. Entonces, señor, güey. 12 del día, partía para México. Él estaba allá en Sinaloa, güey.
2: ¿Y partía para México?
0: Para México en el avión. Sí, entonces, ay, joder, chingada.
2: ¿Por el aire, güey?
0: ¿Mande?
2: ¿El aire?
0: No sé cuál iba, pues, pero 15 a las 12, güey, el vuelo salía a las 12 y tú sabes que siempre te andan subiendo 40 minutos antes.
2: ¿Antes?
0: Y, ay, ya 5 a las 12, por favor, pueden abordar el avión. Un avión de esos chiquitos que le caben 15 plazas más o menos, así de esos chiquitillos.
2: Ajá.
0: Entonces ya, que estaban ahí arriba.
2: Tipo de maestro.
0: Ven, güey, que para subir a los dos pilotos... iban con... Primero llegaron con sus lentes oscuros, ya sabes, ¿no? Como piloto, güey. Si no usan esos lentes, no es piloto. Pero cada uno llevaba un perro. Entonces, ya para subir al avión, una azafata ahí le retuvo los perros y se suben a tientas y dice, oiga, ¿es piloto qué? Dijo, no ven. ¿Cómo? Dijo, no ven. No, oiga, pero ¿cómo van a manejar el avión así? Señor, dijo, tienen años de experiencia. No, que la chingada, digo, yo me voy a bajar, no. No, pero tenía que estar allá, güey, a las 3 de la tarde en México, a fuerzas. Dijo, no, pero me urge, la chingada, ¿cómo le voy a hacer? No, no se preocupe, está todo plenamente
2: calculado.
0: Dijo, son ciegos, pero tienen mucha experiencia. No sé si es ciego o de pilota, pero tenía mucha experiencia. Pues total, güey, empieza... Como a calentar el avión, güey. Y luego ya es como le aceleran. Así como para. Y abróchense los cinturones en este momento. Vamos a despegar, dijo la azafata. Y tú sientes, güey, cuando el avión no se elevaba. El vato no. ¡Oiga! ¡No se eleva esta chingada! ¡No se eleva! Y enfrente un muro, güey, así, el que dividía el aeropuerto. Una balda, barda alta, güey. ¡La barra! se elevó el pinche avión. Ay, joder, dijo el señor, no manches estos güeyes. Entonces, él escuchó cuando un piloto le dijo al otro, güey, ¿qué vamos a hacer el día que no grite la gente? ¿No nos traen a la barda? ¿Qué vamos a hacer el día que no griten? ¿Qué vamos a hacer en la barda? ¡Buenos días!
4: Hola, buenos días.
0: ¿Quién habla, Vicky?
4: Marciano.
2: Hola.
4: Yo ayudaría, pondría una institución para personas que tienen enfermedades y no tienen con qué comprar sus medicinas, con qué curarse. Esa institución pondría yo.
0: Se llamaría
4: Mar Victoria Serpa.
2: Al marido no le ayudaría, güey.
0: No, él no.
2: A él no le ayudaría, güey. O sea, todos pondrían primero una institución y la familia la primera.
0: Nada. Vamos a la música, Marcianito.
2: Bueno, esta rola qué bonita.
0: Échale, échale.
2: Nada más, para bailar pegaditos.

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5: 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Son las 11 de la mañana y 49 minutos.
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0: Oye, Marcianito, ya para despedirme, chiste malo, chiste malo, chiste malo. Te dije que venía cargado, güey. Güey, una estación lanzó una promoción, una estación de radio.
1: Ah, qué bien.
0: Este, se llamaba La Ranchera, la mera mera.
1: La barca pinta.
0: Ajá. Y la promoción era la señora que ganara iba a pasar una noche con su artista favorito.
1: Ah, qué todo, ¿verdad?
0: Sí. Llegó el día del sorteo, güey. Ganadora del día de hoy, la señora Eva Piña Alemán. Y le marcan. ¡Muy buenos días! Estamos hablando de la ranchera, la mera mera, su locutor preferido, Raúl Peña, al que ya no le gusta la leña, porque lo se enoja. Este, dígame usted, es la ganadora, ¿con quién le gustaría pasar una noche su artista favorito? Dijo la señora, con la MS. ¡Ay, con toda la banda quería!
2: Yo empezaré.
0: Uy, hijo, otra señora que habló dijo, yo quería con la Sinfónica de México.
2: Llevar a mis hijos con su estudio y yo me pondría un localito de ropa, los zapatos, para poderme ayudar de ahí. Y después a mi madre, ayudarla, comprar un lotecito y también poner un puestecito de algo para que ahí se estuviera manteniendo.
0: Aguas frescas.
2: Eso es mi.
3: De reñudas y no sé qué. Si yo me sacara la lotería, a la única que ayudaría fuera mi madre, porque ella me dio la vida y ella se preocupa por nosotros y le pusieron puesto para que estuviera ahí manteniéndonos y le compraría una casa.
0: Una casa de citas o una casa de cambio. Por eso, pues una casa de citas o una casa de cambio.
4: Felicitaste a los Migueles.
0: ¿Qué? Que no festejaste a los Migueles.
4: Felicitaste a los Migueles.
0: Ah, de veras, hoy es día de los Migueles.
1: Para
0: Miguel Hidalgo.
1: Miguel de Cervantes Saavedra.
0: Para don, este, el ratón Miguelito.
1: Ah, el ratón de los dientes.
0: Saludos para mi padre que se llama Miguel Estrada García, el Monkey, que hoy es día de su santo. Muchas felicidades.
1: Santo, felicidades.
0: Felicidades. Ya nos vamos, Marciano.
1: A Miguel de la Cruz.
0: A Miguel de la Madrid.
1: Miguel. Miguel. Ah, ya sé cuál.
0: Miguel Aceves Mejía.
1: No.
0: Miguel y Miguel.
1: El más famoso de todos, güey.
0: Luis Miguel.
1: No, este.
0: ¡Ay, Miguel! sí, güey, también la Ay Miguel. Ya nos vamos y el premio a la pizza. Cortesía de Gusta Pizza es para.
1: ¡Susana Castro!
0: ¿Sí fue, güey?
1: Sí, güey.
0: ¿No era, no fue un vato?
1: No, Susana Castro. El primero que dijiste.
0: Ah, ¿no es Susana Oria?
1: ¡Susana Castro!
0: Susana Castro, pase por su vale de 9 a 2 y de 4 a 7 aquí para que vaya a recoger su pizza de Gusta Pizza. Solo es válida hoy, ¿eh? Para que
1: Susana
0: no la deje pasar.
1: Castro, no.
0: Gracias, ya nos vamos con esta y a ver si.
1: ¡De acuerdo!
0: De esta.

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0: Son las 12, mediodía. 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
3: 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Son las 12 del día y 2 minutos.
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3: 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Son las 12 del día y 4 minutos.

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3: Son las 12 del día y 18 minutos.
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1: 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Son las 12 del día y 24 minutos.

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auditorio bellísimo. Estamos arrancando, bueno, conmigo, ¿verdad? Porque esto ya de rato tiene aquí calentando el asunto. En el martes de reggaetoncito y música urbana, que tenemos aquí en De Todo y Nada. Yo soy Itzel Alvarado y para mí, pues siempre es un gusto el estarnos acompañando, saludando, echando chismecito y demás. Esta es la música favorita. Yo siento que es el gusto culposo de Alex Intec, aunque él diga que es un rebelde, que es la policía de rock and roll, el policía del rock and roll. Sí, yo pienso que muy en el fondo de su ser se ha de echar un perreíto ahí a escondidas en su casa, ¿no? Cuando está enfrente del espejo, reggaetón, no sé, algo así me lo imagino. Pero bueno, como aquí no nos ponemos modo tóxicos, pues nos encanta escuchar un poco de todo, ¿verdad? Entonces, amiguitos bellos, ya escuchamos Seguramente. Y te voy a seguir presentando más rolitas. Esta es con... A ver, te voy a ir poniendo aquí. Anuel con Daddy Yankee, China. Ah, por cierto. Sí. Sí vamos a tener sorteo. No crean que les ando truqueando nada, no. Sí habrá sorteo con la torre de pizza. Así que ponte bien buzo ahí en el estado de WhatsApp para que cheques de qué se trata, ¿ok?

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6: Son las 12 del día y 47 minutos.
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11: Continuamos con De Todo y Nada, con la simpatía y frescura de Itzel Alvarado.
12: Ay, ay, ay, ya les andaba poniendo un fondo musical de Navidad, creo. A ver. Eso es de Navidad, oiga. ¡Ay! Los espíritus de la cabina quieren Navidad. Dije, espérate, eso no es de aquí, Itzel. ¿Qué está pasando? Es que como vemos Halloween, Navidad por todas partes, oye, espérate, andamos bien acelerados. Falta que ya me empiecen a aventar todas las decoraciones de 14 de febrero y todavía no cantamos ni si Adelita se fuera con otro. Nada de eso, es más, ni el 22 de octubre. Oye, pues así no. Relájense. 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Bueno, pues ahí está la invitación. Y esto sigue, tenemos más música. Nos vamos con esta de Contrabando.

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1: Una más antes de irnos con los deportes. 12:54, esto es Inglés en Miami. Está rico el ritmo así, tropicalón, sabrosón.

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0: Sigue con nosotros. Vamos a un corte y regresamos.
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3: Tras el escándalo por la campaña de Novi, donde Sydney Sweeney posa semidesnuda con ropa deportiva, figuras como Sharon Stone y la jefa del Comité Olímpico Mexicano, María José Alcalá, se le fueron encima. Advirtieron que esta publicidad cosifica a las atletas y reduce su esfuerzo al morbo masculino, aunque en honor a la verdad a uno que otro sí le dieron ganas de aprender nuevos deportes. Carlos Torres Piña amarró ayer un respaldo de peso pesado rumbo al 2027. Neto Núñez y toda la plana mayor del Partido Verde lo ataviaron con el chalequito del Tucán, cerrando filas con todo y su estructura territorial. La jugada demuestra que el Verde no anda con jaladas y le echó toda la carne al asador al proyecto del coordinador michoacano. Harto músculo político es lo que quieren demostrar en esta nueva ruta de la llamada transformación de Michoacán. Un sustazo se llevaron los fans de las artes marciales al circular la falsa muerte de Jackie Chan, con una foto en blanco y negro y la fecha 1954 a 2026. Todo fue una mentira viral, provocada por la mala traducción de un mensaje sobre sus 72 años. El ídolo está vivito, coleando y filmando su nueva película en Kazajistán.
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4: 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Son las 12 del día y 59 minutos.
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0: Es momento de una pausa en Enfoque Deportivo. Todo. 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
15: Muy buenas tardes, damas y caballeros. Bienvenidos a Enfoque Deportivo, la voz del deporte a través de la nueva Candela. Está que arde. ¿Qué tal? Estamos disfrutando de este martes 29 de septiembre, agoniza el mes del año 2026. Hoy Arcángeles Miguel, Gabriel y Rafael están de manteles largos. Muchas felicidades también a las personas que cumplen años. Excelente día para participar, comer delicioso, limpiecito. 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Tengo un gran, pero gran programa con mucha información. Hoy juega la selección, andamos de verde, ando, no tarda Gaby Rivas, de verdad, y hoy hay mucho que decirle. 55 diamante, pero tengo invitado de lujazo, sí, cómo no, de lujo. Cosas muy importantes para todo el público de Apaxingán, que si somos emprendedores, que si no estamos, necesitamos de información de economía y mucho más, es el momento adecuado de levantar, pegar orejita, porque sabe que viene algo muy importante para nuestro municipio, para nuestra ciudad, que es de interés para todos. Y la verdad, en un ratito más con el licenciado Jaime Cabrera, esto es desde luego un gran emprendimiento para lo que nos manda el gobierno del municipio de Apaxingán. Fanny Lisset Arriola Pichardo, presidenta del municipio. 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Para todos nuestros buenos y grandes amigos, excelente como siempre, Escuela de Emprendimiento, licenciado Jaime Cabrera, no te hago esperar más, la verdad me da mucho gusto recibirte, buenas tardes.
1: Mucho gusto, José Luis Valencia. Pues mira, antes que nada agradecerte a ti y a toda tu audiencia de Cadena Raza, porque siempre nos han abierto las puertas aquí de su radiodifusora, y pues así es, como bien lo mencionaste, pues nosotros en continuidad con las actividades que presenta la presidenta Fanny Arriola Pichardo y un servidor, secretario de Desarrollo Económico, en la coincidencia de fortalecer cada día más el tema del comercio formal, informal, el tema de los emprendedores y los empresarios como tal, pues sí. Como ya habías comentado, pues tenemos la escuela de emprendimiento, la primera escuela de emprendimiento aquí en el municipio, y pues es que venimos de la mano junto con el estado de Michoacán, junto con las autoridades estatales, y pues en la coincidencia de fortalecer lo que viene siendo las capacitaciones del día al día con el emprendedor.
15: Correcto, esto ya inició el mes de septiembre, ya tuvieron el 18, ¿verdad? Planeación del futuro financiero. Fíjate, y va a tener ahora el 30.
1: Uh-huh. Así es, fíjate que, como tú lo comentas, ya pasó la primera planeación del futuro financiero, y vas a creer que nos fue extremadamente muy bien. No pensábamos que íbamos a tener tanta audiencia, abarrotamos el recinto, y pues bueno, la gente se quedó fascinada, y pues vamos a darle continuidad con la siguiente conferencia.
15: Correcto, esta es para mañana miércoles de 11 de la mañana a 1 de la tarde en el Centro Cultural La Estación. Lleva esto definitivamente lo que es Afore, endeudamiento y estrés financiero, dirigido al público en general y comerciantes.
1: Sí, así es, mi estimado José Luis. Fíjate que, como lo habíamos comentado, nosotros nos abrieron una cartera de 45, casi 50 capacitaciones, pero junto con el equipo de trabajo decidimos bajar las más selectivas que pudiéramos considerar que fueran de interés y de aprovecho para el tema del comerciante, pero también que fueran muy digeribles para el público en general, para aquellas personas que todavía no tienen un emprendimiento como tal, un local, un comercio, una marca, que se pudieran sumar, estar presentes y de alguna manera inspirarse, perder ese miedo que luego tenemos nosotros de emprender un negocio.
15: Perfecto. Hay una pregunta interesante, me parece. Ojalá que te parezca también a ti.
1: Sí.
15: ¿Los contadores, gente del ámbito económico, pueden llegar, pueden sumarse y les serviría?
1: Sí, así es. Qué buena pregunta.

0: este curso.
1: Sí, es que después no andamos que qué es la Afore, cómo se maneja, qué un endeudamiento, el estrés financiero, todo esto lleva un gran interés, y a los tiempos que estamos viviendo es muy agradable lo que está haciendo el H Ayuntamiento, lo que está haciendo la Secretaría de Desarrollo Económico, lo que está haciendo y todos los exponentes en todo ello para darnos, guiarnos y llevarnos a la satisfacción enorme del conocimiento, ¿verdad? Habrá más, dinos.
0: Así es, mi estimado José Luis. Fíjate que, bueno, por el tema de septiembre, el día de mañana, pues cerramos con este mes. En octubre se vienen cosas más interesantes. Sabemos que son tiempos de mujeres. Sí. Y bueno, metimos una capacitación exclusivamente llamada Mujeres en la Gestión Empresarial. Como lo habíamos comentado, es propiamente para las mujeres emprendedoras, empresarias, pero estamos haciendo un llamado también a aquellas chicas que están por salir de la universidad, que están por poner un negocio como tal, y que sirva de inspiración para que puedan llegar también a alcanzar sus metas.
1: Eso serán los días miércoles 7 y jueves 8 de octubre. Uh-huh. Aquí cambia el horario, 4 de la tarde a 7 de la noche.
0: Así es, va a estar un poquito más cargado de contenido, puesto que es especialmente para mujeres, y vamos a estar desahogando ciertas dudas que tienen que ver con todo lo que es el desarrollo de una empresa como tal.
1: Esto que me dices, claro, es para mujeres.
0: Para mujeres,
1: correcto.
0: Únicamente para mujeres.
1: Para damas, muy bien. Sí. El miércoles 14, jueves 15 y viernes 16 de octubre, sí. De 12 a 3 de la tarde, creación de cooperativas, también dirigido al público en general, ¿verdad? Esto es interesante. Sí. Lugar, el Tecnológico, sala audiovisual.
0: Exactamente. Fíjate que, dado el éxito de nuestras conferencias, hay gente que ya levantó la mano y dijo, ¿sabes qué, secretario? Ese es para nosotros y véngase para acá. En este sentido, el Tecnológico, al ver esta el nombre de esta capacitación, dijo, ¿sabes qué? Échanos para acá esta capacitación. Nosotros cubrimos el tema de la audiencia, y pues todos los chicos del Tecnológico, ojo ahí, van a estar beneficiados con este tema de creación de cooperativas. Hago un paréntesis aquí, José Luis. Sí. Todas estas capacitaciones son totalmente gratis. Sí, la presidenta Fanny Arreola Pichardo hizo gran gestión para que la mano de la federación y del estado fueran completamente gratis para el municipio.
1: Si no aprovechamos, si no aprovechan ni todo esto, la realidad, entonces, ¿en qué vivimos? Realmente es una oportunidad gigantesca. Muy bien, el martes 20 de octubre, nada de que la fiesta y esto es 11 de la mañana, 1 de la tarde.
0: Tempranito.
1: En el Teatro Constitución, hasta con el clima bien agradable, belleza, ¿cómo no? Marketing digital, ¿verdad? ¿Qué significa para licenciados en administración?
0: Sí, así es, sí.
1: Dirigido a comerciantes y empresarios y contadores, estoy diciendo. Es que le tengo que mandar a mi muchacho con mucha
0: alegría. Hay que hacer invitación de manera general, ¿eh? Sí, la verdad es que sí son temas que luego dicen van dirigidos a cierto sector o ciertas carreras, sí. Pero la verdad es que son muy digeribles estas conferencias, sobre todo lo de marketing digital e IA, pues ahora sí que la tecnología nos alcanzó hasta Paxingán, y no sé si te has dado cuenta tú ahorita que para hacer alguna publicación, alguna invitación de un cumpleaños, ya hacemos con el IA.
1: Sí. ¿Sí?
0: Entonces esta capacitación va a estar súper interesante, porque vamos, no es lo mismo hacer una invitación así de manera rapidita a que ya tengas una formación un poquito más avanzada de ir detallando tus logos, tus invitaciones digitales. La verdad que está bastante bien.
1: Un marketing interesantísimo, digital con tecnología avanzada. Y cerramos lo de octubre, el miércoles 28 y jueves 29, ¿verdad?
0: Así es.
1: De 9 de la mañana a 11 de la mañana también. Herramientas básicas de educación financiera dirigida a comerciantes y empresarios en el CONALEP.
0: Así es, también fíjate que bueno, cada vez más instituciones educativas se están sumando con nosotros, y en este caso el CONALEP también levantó la mano, dijo, ¿sabes qué? Esa venga para acá, y nosotros aquí les damos la atención, también la entrada para comerciantes, empresarios, pero también para aquellos chicos que ya se van perfilando a que tengan un interés en ese tema del emprendimiento.
1: Qué bueno, porque miren, así no hay que perdidos. No hay inseguridad, así sí, las cosas. Así. Y van a culminar el mes de noviembre.
0: Exactamente,
1: ¿verdad?
0: Estamos cerrando con una masterclass que es servicio al cliente como ventaja competitiva. Por ahí hay algunas personitas nos las hicieron hacer de petición. Oye, fíjate que pues yo tengo ahí una empresa, pero luego no me regresan los clientes, pues ¿qué pasará ahí, no? Mucho tiene que ver con la atención a clientes que tú le estés dando al que va a consumir tus productos o tus servicios, y creo que la capacitación continua siempre es muy importante, y eso sí, hace que tus clientes regresen otra vez.
1: Es excelente.

0: Fíjense que para mañana, no se olviden, no nos olvidemos, Afore, endeudamiento y estrés financiero, de 11 de la mañana a 1 de la tarde, Centro Cultural, totalmente gratis, público en general, contadores, mucho más, comerciantes, y esto será fabuloso. De ahí enamórese de todo ello para estar al pendiente de las publicaciones. Están en el gobierno del estado, en Enfoque TV Apaxingán, ahí lo publico también yo, y en Enfoque Deportivo, ¿verdad? Y tenemos el Buen Fin también.
1: Sí, mira, ya nada más para cerrar, y agradezco el espacio que nos estás brindando, fíjate que ya para también cerrar esta actividad muy bonita que es las inscripciones del Buen Fin, sabemos que el Buen Fin es del 13 al 17 de noviembre, pero nosotros estábamos dando las fechas de inscripciones para sumarse como negocio participante. Las fechas eran del 17 de agosto al 30 de septiembre, prácticamente mañana. Recordamos que todas estas actividades son gratuitas. Sí. Uno de los beneficios pues son precisamente el hecho de que tú nos estés abriendo aquí las puertas, y mencionar a los comercios para que cada vez más sabemos de tu audiencia, que es muy muy amplia, que llega de aquí hasta Catalina, de aquí hasta San Juan, hasta, bueno, no sé, a todos lados. Y pues bueno, el hecho de mencionarlos y que la gente conozca lugares más ajenos, más alejados, perdón, que existen estos comercios. No sé si por ahí tengamos un poquito
0: adelante,
1: de tiempo.
0: Adelante.
1: Y hacerle mención para que, porque luego dicen, no, que ni siquiera me mencionaste a mí, cómo no. Ahí van los saludos de manera rapidita. 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
0: Sí.
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0: Correcto, desde luego que sí, yo me apunto. Sí, pero para comprar.
1: Ahorita los descuentos.
0: Está bueno con descuento. 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
1: Entonces, órale, Mariscos el Tigre.
0: Que se anote también, porque si no, se queda fuera. Muchas gracias.
1: Anotado.
0: Esto es extraordinario para todos nuestros amigos. ¿Hay algo que los comerciantes que entran tengan que obligatoriamente hacer?
1: No, nada. Mira, la verdad es que es una actividad bastante noble. De hecho, la logística para estar aquí en lo del Buen Fin simplemente era mandar su logo, un nombre, porque luego el loguito nada más tiene una abejita o algo así. Entonces, que manden el logo, el nombre de la empresa. Un responsable, no necesariamente tiene que ser el dueño, un responsable, un número de teléfono y ya, listo.
0: Correcto. Esto es interesante para que se haga al departamento de desarrollo económico.
1: Exactamente, así es.
0: Al departamento de desarrollo económico, ubicado a espaldas de el Palacio Municipal, en el portal de Doctor José María Cos.
1: Exactamente, así es.
0: Ahí ya sabe el domicilio y la verdad interesante. ¿Algo más que desees agregar?
1: No, nada más agradecerte a ti, a toda tu audiencia y a todo equipo de trabajo. Pues aquí la Secretaría de Desarrollo Económico tiene un aliado en el tema del comercio y pues estamos para servirles. Y pues un saludo a todos, también el apoyo a la presidenta Fania Arreola, que siempre nos ha ayudado con su gestión para ver todos los aspectos de la sociedad.
0: Te agradezco mucho, sí, tu visita.
1: Sí, gracias.
0: Gracias. Buen día, regresamos en un instante.
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0: Muchas gracias, licenciada Itzel Alvarado, muchas gracias en la operación técnica. Gabriel Rivas Mora, ¿cómo estás? Buenas tardes.
9: Muy buenas tardes a todos,
0: José. Eso, usted sí sabe, va empezando en una de la tarde con 19 minutos. La verdad, interesante todos los tópicos y lo que nos han dicho es la economía, muy interesante para todo el público. 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Yo sí compro para todos nuestros amigos. ¿Qué nos dice el Deportivo Taconi? Hoy es el día, damas y caballeros. Ya llegó el día para que esto sea plenamente confirmado. El gran torneo nocturno que se jugará de martes a viernes de 7 de la noche en adelante, con luz artificial, ya sin las inclemencias del calor y un ambiente sensacional. Categoría de segunditas, 20,000 pesotes para el campeón, 10,000 pesotes para el segundo lugar, y ambos equipos llevan trofeo. Excelente. Hoy 7:15 de la noche será la cita en el Deportivo Taconi con Miguel Pasayo y Fuentes para acordar los últimos detalles, junta previa para que se registren. Es el equivalente, bueno, es 1,500 pesitos, ¿no, señor Rivas?
9: Sí, José Luis, es 1,500 la inscripción.
0: Les dan 15 credenciales.
9: 15 credenciales que tienen un costo de 100 pesos, entonces pues...
0: ¿Cada una para qué?
9: Cada una ya no tendrían que pagar, ya si quieren registrar después de los 15, les va a tocar que pagar sus 100 pesitos, José Luis.
0: Como que te dicen, no cobran inscripción, están vendiendo, exacto, la credencial, porque la credencial tiene un costo.
9: Sí, es, José Luis.
0: Y entonces 100 pesitos. Y esto es interesante. 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México contra Perú el día de hoy. Esto es en el Estadio Red Bull de la Arena de Nueva York. Sí, hasta allá. Efectivamente, hoy 7 de la noche, Azteca 7 y Canal 5 para el 3 de octubre en Phoenix contra Estados Unidos. Y el próximo 6 de octubre en el Rose Bowl de Pasadena contra Chile. Pero el día de hoy, interesante cotejo para los mexicanos, obligados a ganar. La presión es mucha, el público quiere victoria y será sensacional. Por eso nos ve con la playera de la gran cadena Raza. Vamos a México, la verdad, interesante. ¿Qué resultados nos trae el señor Rivas de la Liga Municipal? ¿Quién nos informa? Abarrotes y Semilla Chávez. 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
9: Sí, en el femenil tenemos Secundaria Técnica 5, 2, Montegrande 0, Tecnológico 0, Autoservicio La Playa 3, Atlas 4, Abarrotes del Ala 3, Presa del Rosario 7, Cobaén 0, José Luis Bachilleres. Y en la Liga Municipal, José Luis, sí. Categoría de Reservas, Grupo A, Cocodrilos de la Lázaro 6, La Huerta 1, Diablo 0, Atlético Beba 2, Tequileros de Palmira 6, Carrocerías Villa 2, Martí Derman 0, Fletes Estrada 6. En el grupo B tenemos Refaccionar Apolo Tecnológico 4, Autoservicio La Playa Atlas 4, Punto Extra para Autoservicio La Playa, El Manso 3, Niltepec Plástico Celule 1, Presa El Rosario 4, Suter Taquería La Maestra 1, descansó 22 de octubre José Luis. Categoría segunda, grupo A, tenemos Suter Taquería La Maestra 0, Paquetes Paquetería y Tortillas 3, Girasoles Fraccionamiento La Parota 0, Limones Campos 8, Talacha Varas 3, Pinzándaro 3, Punto Extra para Talacha, Camaleón 6, Rubén Romero 6, Punto Extra para Camaleón. En el grupo B, Abarrotes Lala Pelón del Deporte 0, Deportivo del Pino 1, Presa del Rosario Chandio 7, Autoservicio Playa 5, Letes Estrada 1, Limones Cortés 2, Tortillería Buen Maíz 3, Estructura Truco 5. En tercera, grupo A, Refaccionar Apolo Tecnológico 4, 2, 4 Aza Monte Grande, Zorro de la Buenos Aires 3, Niltepec Plástico Celule 3, Punto Extra para Niltepec, Real Guaratacua 2 y Atlético Eva 17, Camaleón 2, Autoservicios y Maquinitas 2, Punto Extra para Autoservicio de Maquinitas de Luis. Y en el grupo B, Girasoles 2, Atlético Manso 1, Atlético Morelia 2, Recreo Limones Campos 4, Turbo Celes 0, Autoservicio La Playa 0, Punto Extra para Turbo Celes, Atlético La Joyita 1, Soccer Sport 8, Soles.
0: Correcto. Hay informaciones que conmueven. Lamento mucho, la verdad, esto me llena, me llega de sorpresa. Lo siento, profe, un abrazo cordial para usted, profesor Juventino Rey Barajas, destacadísimo árbitro. Él es, desde luego, corresponsal de Enfoque Deportivo, un gran informador de este noticiero. Me comenta que hubo un accidente por allá arriba en Acahuato, arriba de Acahuato, y fue de su familia, por allá andan en el sepelio en Acahuato.
10: Pero pues los más sentidos pasan para parientes, José Luis.
0: Y la verdad, no lo lamentamos mucho, profe. Un profe Juventino Rey Barajas. En la categoría diamante para el día de hoy, Pinturas Luna, ya lo dijo, ¿verdad? Bicicletas y Refacciones para la Fox. Mi distinguido tocayazo José Luis Ortiz, los compares Capibar, el Tigre en la Liga, excelentísimos todos. Nos dice que en la categoría 55, diamante, la jornada número 4 es para hoy martes.
9: Sí es, Carnicería Miros contra Atlético Morelia, Comisión 1, Limones Tongo, Agroquímica Aguilera contra Los Amigos del Taconi, Magisterio contra Frojos del Asilo, Comisión 2, Guerreros de León contra Renovación del Mundo, CDA.
0: Correcto, Limones Tongo, Agroquímica Aguilera, primer lugar, 9 puntos. Carnicería Miros, saludos, compadrazo Güero. Desde luego, ahí en Carnicería Miros es también el líder con 9 unidades. Tercero para el equipo Los Amigos con 5. El cuarto, Prófugos del Asilo, tiene 4. Quinto, Magisterio con 4. Sexto, Guerrero de León con 3. El séptimo, Renovación del Mundo, 2. Y en el octavo, Atlético Morelia, todavía no tiene punto en su haber. Esto los encargo. Vamos, hoy martes, la categoría del balompié, los 55 kilos y más, torneo de gordos en el Deportivo Chepa, sensacional.
9: Así es, a las 8:55, Magisterio contra Metales El Caballo, y los 8:55, primero es a las 8, el otro es a 8:55.
0: Bueno, el primero a las 8.
9: A las 8, Magisterio contra Metales El Caballo, y el segundo es a las 8:55, los Pulpos contra Visas Express, y el jueves cierra la jornada a las 8:00 p.m. y Luba contra los Gordos de Chupila, y 8:55 los Capibara contra Limones El Cuate, José Luis.
0: Muchas gracias. En lo que es el torneo de barrios, fútbol 7, cancha Constitución 5 para mañana miércoles, 7:15 La Pradera contra Francisco Villa, 8:20 Pénjamo contra Zorros de la Buenos Aires, aquí le pusieron Zorris, y a las 9:20 de la noche Colonia Miguel Hidalgo contra Palmira. Sí, eso es el balompié, allá con el Don King del balompié, del fútbol. Muy bien, excelente. Oiga, ¿qué nos dicen las redes? Olimpo Jiménez Cerda, muchas gracias. Charlie Hernández, Ramiro Vélez Sepúlveda, ¡Qué milagrazo, mi distinguido Ramiro! Un abrazo cordial para el buen Ando Estrada ahí en Auto Lavado América y al buen Víctor Vélez, excelentísimo, gran estudiante, un gran profesionista próximamente, nieto de Ramiro Vélez. René Navarrete, excelente, ahorita leemos tu información, y Pepe González, regresamos en un instante.
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9: No me llegó.
0: Muy bien, bueno, ahí vamos con la información de René Navarrete del SAR. Yo estuve viendo el partido también, así como tú, mi distinguido René, y la verdad me sentí triste. México tenía oportunidad, estuvo al frente en el tanteador ahí, México contra Japón, lo que dijimos ayer de estos chavitos de sub-15, gran béisbol, tiraban pelota de 90 millas inclusive, un juegazo, y México ganaba 4-3, le da la vuelta en la última entrada, ganaron 5-4 los japoneses, dejaron tendidos a los mexicanos. Algo interesante, no se cobra entrada, están en Mérida y en Cancún en el Mundial de la especialidad. Ahora solo queda Japón de ese grupo, del grupo donde está México, y del otro grupo Estados Unidos, que están invictos, y pues lógicamente yo creo que irán por la medalla de oro. Dice, México cayó 5-4 ante Japón en un emocionante encuentro que se definió en la séptima entrada, son las 7 entradas en la última. Oiga, no entiendo ahí, el local era Japón, le es tocó que, cerrar y nombre, pues
9: es que sí, así se manejan cómo, quién es el local, quién es el visitante cuando estás en una sede, también cuenta esa situación.
0: Sí, es como en un mundial, pues así también es. México también juega aquí, pero de visitante. El equipo mexicano tomó ventaja en dos ocasiones. Esteban Gallardo fue protagonista con un cuadrangular solitario en el quinto episodio, el primero de México en el torneo, además de producir otra carrera con un doblete en la tercera entrada. También destacó Luis Rosas, quien conectó doblete productor de dos carreras para poner arriba 3-2 en el cuarto capítulo. Sí, es cierto. Sin embargo, Japón respondió y llevó el encuentro empatado 4 hasta la séptima entrada con 2 outs. Yumaguchi conectó un sencillo al jardín derecho y que permitió que Yori Koire anotara la carrera de la victoria. México deja todo en el terreno y ahora toca seguir apoyando. Este martes la novena mexicana disputará su quinto partido y último juego del rol regular cuando se enfrenta a las 7:30 a Cuba. Sí, Cuba no anda tan bien y eso es una realidad dentro de lo que es este bello deporte. Primer lugar del grupo A, Japón con 4 ganados, República Dominicana tiene 3, México 3, son los amplios favoritos, Cuba tiene 1, Alemania 1 y Sudáfrica no ha ganado. En el sector B, Estados Unidos todos ganados, 4, Islas Taipei, China Taipei con 3, Nicaragua con 2, Venezuela 2, Australia un juego ganado y Chequia sin ganados. Gracias. Buenas tardes, muchas gracias, Excel. Bendiciones para todos. Hasta mañana, Arturito Santa María, te estuve buscando. Ya te veo más tarde. Gracias.
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2: Gracias y hasta mañana. 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
16: Es la 1:33 p.m.
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12: Continuamos con la buena música, el reggaetoncito, lo urbano en este de todo y nada. Y llega María Becerra, la nena de Argentina. Esto es Corazón Vacío.
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7: Es la 1:45 p.m.
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14: Continuamos con De Todo y Nada, con la simpatía y frescura de Itzel Alvarado.
15: Full Harmony.
16: Y sigue la música. Esto se llama Vitamina con Dani.

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Oigan, qué ironía que esta rolita se convirtió en la favorita de los hombres. Es que se me hace bien, bien padre cómo la mayoría de los muchachos pues ha subido esta canción bailando el trend de Karol G con Rusowski, Judeline, Baby Wow. Y o sea, hay hasta coreografía y toda la cosa. Entonces, pues está chido, ¿no? La respuesta que han tenido los los hombres con esta canción. Yo siento que Karol G ni se imaginaba que iba a hacer que los muchachos anduvieran sacando los pasos prohibidos. Pero está buena, está buena. Y tiene muy buena armonía, muy buen ritmo. Porque yo no sé si a usted se le hace muy familiar a canciones clásicas que tenemos en el mundo del reggaetón. Es que hay algo que se le llama samplear. O sea, cuando tú usas el sample para una canción, es como agarrar la base de algo y encima de esa base, pues tú empezar a hacerle adaptaciones. Pero el tan, tan, tan, tan, tan, que es como un tipo aplaude, como medio aplaudido, es esa base para, o el sampleo de otras canciones. Incluso ahorita déjate, voy a poner una con la que dije, esta está bien parecida. O sea, como que digo, se parece mucho a una de Pitbull. No sé si tú la has escuchado. Está tan rica, está tan linda, tiene tremendo. ¿Sí? Sí, hazme el favor y menéate, linda, tiene tremendo. ¿Cuál otra? Aparte de esa de Pitbull, limpia parabrisa. Es que han hecho varias comparaciones de canciones, pues, con esta de la del Baby Wow. Mira, te voy a poner un poquito de esa de la de Pitbull. Nomás no te me espantes, ¿sí? No te me vayas a espantar. Esta tarde.

taran, tan, tan, taran, tan, tan. Ese ritmito es el mismo que trae el Baby Wow. Y por eso dicen como de, ay, es que eso es lo que impactó. Por eso está tan buena la canción. Pues está buena la rolita. La verdad que sí, trae buen ritmo. Mira, déjate, la pongo otra vez, la del Baby Wow. Escucha, te la voy a adelantar poquito.

0: ese ritmo, ¿sí o no que se parece a este? Es tun turun tun tun turun tun, es como un algo así, ¿no? Tiene tremendo. ¿Tiene qué? Ay, perdón, perdón. Eso tiene tremendo. En los tiempos mozos del Pitbull, hace 11 añitos que ahí en el YouTube, en el YouTube de las cosas, la publicó, ¿eh? Para los que decían que Pitbull no canta nada, que nomás dice dale, un, dos, tres, dale. ¿Eh? Era el gusto culposo. El Pitbull en su momento icónico era el que decían, ay no, qué música tan guarra, tan naca, qué música tan vulgar. ¿Eh? Eso. Bueno amigos, nomás era una pequeña comparación. Aparte de este de Pitbull, te digo que también hay una que se parece mucho. Es con Daddy Yankee. Limpia parabrisas. A ver, aquí me sale. Limpia parabrisas de Daddy Yankee. Aquí está. Vamos a checar si nos la pone en YouTube. A ver, ¿sí? No, nos tiene que aventar ahí el... Nos tiene que aventar el anuncio. Pero escucha otra vez, baby, wow.
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0: Okay, ahí está el baby wow y esta es la de limpia parabrisas. Al final, pues, son sampleos, ¿no? Pero están buenos. ¿Y de dónde vienen todos esos sampleos de música de PR? Pues de Puerto Rico, ¿no?
2: Óyeme, óyeme. Yo quiero que el servidor aquí, maestro, usted me puede apagar las luces aquí. Apágame las luces, maestro.
0: Fíjate, y esa canción de Limpia Parabrisas estaba improvisando el Daddy Yankee. Y se quedó icónica.
2: Así mismo, mira, ¿eh? Vaya. Mira cómo se ve eso. ¡Que prenda los celulares! ¡Todo el mundo con los celulares! ¡Arriba! ¡Todo el mundo!
0: Vámonos pues, amigos.
2: Limpia parabrisas.
0: Que tenga buen provecho. Nos escuchamos más tarde. Ya viene Hermes Lescano con el informativo.
2: 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Seguro que yo siento el pique. Seguro que yo improvisé tarima.

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4: Tras el escándalo por la campaña de Novik, donde Sydney Sweeney posa semidesnuda con ropa deportiva, figuras como Sharon Stone y la jefa del Comité Olímpico Mexicano, María José Alcalá, se le fueron encima. Advirtieron que esta publicidad cosifica a las atletas y reduce su esfuerzo al morbo masculino, aunque en honor a la verdad a uno que otro sí le dieron ganas de aprender nuevos deportes. Carlos Torres Piña amarró ayer un respaldo de peso pesado rumbo al 2027. Neto Núñez y toda la plana mayor del Partido Verde lo ataviaron con el chalequito del Tucán, cerrando filas con todo y su estructura territorial. La jugada demuestra que el Verde no anda con jaladas y le echó toda la carne al asador al proyecto del coordinador michoacano. Harto músculo político es lo que quieren demostrar en esta nueva ruta de la llamada transformación de Michoacán. Un sustazo se llevaron los fans de las artes marciales al circular la falsa muerte de Jackie Chan, con una foto en blanco y negro y la fecha 1954 a 2026. Todo fue una mentira viral, provocada por la mala traducción de un mensaje sobre sus 72 años. El ídolo está vivito, coleando y filmando su nueva película en Kazajistán.
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5: 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Son las 2 de la tarde y 2 minutos.
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0: 29 de septiembre, ya todo listo para la fiesta aquí en la capital michoacana del natalicio de don José María Morelos y Pavón, el siervo de la nación. El agua, el agüita que cae del cielo, no nos vaya a agüitar la cosa, pero la gente luego baila, aunque sea con lluvia y todo. ¿Tú sí vas, aunque llueva, toques? Sí va, no te lo pierdas, nada más te pones ahí tu bolsa de plástico de la basura y ya. Ahí está, porque paraguas no van a poder ingresar. Bueno, oiga, tenemos mucha información para el día de hoy, como ya se lo mencionábamos, y ya es una bonita y fina costumbre, además de videos virales y muchas otras cosas más aquí en esta frecuencia y en las demás candelas. Así que vamos con lo que tenemos en el menú informativo, sí señor. Bueno, nos vamos a ir con los videos virales. ¡Qué barbaridad! Esto ocurrió en la autopista México-Pachuca. Eran horas pico y un vehículo de estos llamado Razor fue atacado a balazos. Pues embistieron a sus agresores. No sabemos qué pasó porque después ahí en el merequetengue se ve como que los agresores después se suben a carro. No sé, está medio raro. Terrible accidente en el Arco Norte. Esta grúa perdió el control, chocó, se incendió como de película. Persona que estaba ahí, de un choque precisamente, la libró de purititititito milagro. Y bueno, captan a motociclista lanzando polvo de extinguidor a policías en la Ciudad de México para escapar. Agencias de seguridad de Estados Unidos analizan los señalamientos contra Andy López Beltrán, revela el New York Times. Morena designa a Lorenia Valle San Pedro, a Clara Luz Flores, a Ana Lilia Rivera y Elise Cervantes como coordinadores en Nayarit, Nuevo León, Tlaxcala y San Luis Potosí. La Suprema Corte tira esta llamada ley esposa que impulsó el gobernador de San Luis Potosí. Quería dejar a su esposa de gobernadora. El huracán Polo dejó saldo blanco afortunadamente en Baja California Sur, pero ya viene Rachel. Así es, el orden financiero, dice Luisito Navarro, se traduce en infraestructura. Capula se prepara para la... ¿Qué número de edición es esta feria artesanal, mi querido Toques? La 26ª, sí señor, de la Catrina, obvio. El diputado Abraham Espinosa impulsa esta agenda social desde el Congreso michoacano. Y bueno, rápidamente le comentamos, hoy en Zacapu le compartimos un poco de lo que vivieron en este taller de elaboración de prótesis capilares y pelucas oncológicas. Además, en Guandacareo, trabajos de fumigación para prevenir, sí, el dengue, ese mosquito desgraciadísimo que nos causa esta terrible enfermedad. 50 años celebra la Escuela Secundaria Federal Jesús Romero Flores allá en Cuitzeo. Y bueno, después de lo que ocurrió este lunes con elementos de tránsito, el gobierno municipal de Jiquilpan ha tomado medidas para reforzar protocolos de actuación y supervisión de elementos de distintas corporaciones. ¿Qué pasó? Aquí le contamos. Y bueno, en Guaniqueo, cumpliendo con el compromiso del presidente municipal Ramón Carranza y productores, durante este primer día del ganadero se inició la campaña aplicación de vacunas preventivas. Esta y mucha información más el día de hoy aquí en Candela Noticias. Quédese con nosotros hasta las 3. Ya vamos a comenzar.
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1: Ay, qué gusto saludarles. ¿Y por qué digo ay? El toque, porque me da mucho gusto, mi querido amigo Toques. Y bueno, pues tenemos una emisión más, afortunadamente, en este martes, ya 29 de septiembre, vísperas del desfile militar. La gente estaba preocupada porque veía sobrevolar una avioneta militar por aquí, por Morelia. Y es que se están preparando para el desfile de mañana. Habrá, sí, también las calles precisamente al lado de la 21 zona militar. Estaban cerradas porque andaban practicando los muchachos y también los que van a

Bueno, oigan, pues tenemos toda esta información. Saludamos a toda la gente que nos escucha a través de las diferentes candelas, no solo aquí en Michoacán, también allá en Jalisco, en La Barca, a Patzingán, en mero corazón de Tierra Caliente, Uruapan, la perla del Cupatitzio, y allá en Zacapu, tierra de gente cabal, de bicicletas, de mucha gente, de nieves artesanales y de muchas otras cosas más. Así que bueno, vamos a ir a lo que tenemos para repartirle los videos virales. Mi querido Toques, por favor.

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3: Afortunadamente tiene México. Muchas gracias.
4: Muchas gracias. Ay, ¿qué me pasa? Gracias, toquecitos. Bueno, entonces, ¿qué va a pasar? Soy totalmente Palacio. No, porque, bueno, no me estés quitando el tiempo, por el amor de Dios. Sí, porque tú solo sabes hacer eso. Ah, ya sé, ya ves, ya me distrajiste, ya estaba poniendo yo acá mal una cantidad. Y luego, que hay que repetir y que, no, mejor no, ¿verdad? No. Bueno, oigan, usted no está para saberlo, pero yo sí para contárselo, estos videos virales que le vamos a estar repartiendo el día de hoy, así que bueno, ponga mucha atención porque el teléfono está disponible, 4431-889415. Este video, bueno, ocurrió en la México Pachuca, donde tripulantes de estos vehículos llamados Racer fueron atacados a balazos en horas pico, o sea, estaba full de carros, y unos sujetos en una moto pues pensaron que podrían cometer su fechoría. Lo que no tenían en cuenta es que esta unidad todoterreno pues a defender, ¿cómo? Atropellándolos. No sabemos qué pasó al final, porque se escuchan los disparos, usted los va a escuchar aquí. Y las palabras de sorpresa de cualquier mexicano. Buena música trae este chavo. Ahí se escuchan los disparos. Cerca de 6-7 disparos. Se ven dos sujetos en moto, como ya lo sabe. El Razor avanza, le ven disparar otra vez, como para quererlo rematar.
5: ¡Ah, no mamen!
4: Y le pasa por encima a los de la moto. Uno queda tendido al lado de un carro.
5: ¡Qué pedo! ¡Ah, no mamen!
4: Y sí, pues sí. Así
5: los
4: las cosas.
5: Balacearon.
4: Sí.
5: ¡Ah, cabrón!
4: ¿Qué le puedo decir, caballero? Cabrón. Bueno, ahí está el video, 4431-889415. Es un video fuerte para que lo tenga en cuenta. Y bueno, pues ahí está, ¿eh? Qué bárbaro. Sí, ahí se ve un taxi hasta de la Ciudad de México y todo. No, qué bárbaro. Bueno, es el primer video. Segundo video que vamos a... Este también está de película, ¿eh? Esto ocurrió en este aparatoso accidente en el Arco Norte. Esta grúa que perdió el control, chocó, se incendió. Esto en el ascenso a Joloapan, en el kilómetro 115. Esto ocurrió después de este primer percance entre tres coches que la grúa no pudo esquivar. Y esto desencadenó una carambola masiva con un tráiler ganadero. Está de verdad espeluznante, como de destino final. El video, porque hay una persona que se alcanza a trepar como a la barrera que divide los carriles, hay una malla como de protección, se incendia el camión. Y no, casi lo alcanzó, o sea, de que le quemó las greñillas el incendio del camión.
6: Está la Guardia Nacional.
4: Está la Guardia, está un camión de un lado, otro coche del otro lado. Pues obviamente condiciones de suelo húmedo. Ahí viene la grúa que pierde el control, ¿no? Todos los camiones pues van ahí como circulando. Hay que recomendarle un jarabito al que va grabando, ¿no? El video dura como un minuto 10. Y acá está como uno de los accidentados del otro lado agarrándose precisamente de en medio. Siempre tiene que ponerse uno a salvo cuando hay accidentes. Ahí viene la grúa, pierde el control, choca contra la barrera. Se prende el camión, se alcanza. No. Se salvó de puro milagrito. De puro milagro. Ya se lo llevaban al compa. O sea, tres accidentes y otro más. No, qué cosa.

cosa más, y ya sabe, impresionante. Bueno, vámonos con el último video. Estos motosimios, literalmente motosimios, había un operativo ahí para detener a motociclistas, pues obviamente que pues no traen licencia ni nada. Sabemos que luego andan haciendo sus fechorías. Y bueno, pues estos cuates, ¿de dónde sacaron un extinguidor? ¿Quién sabe? Pero con el extinguidor se lo descargaron a una pareja de policías que venían en su moto allá en la Secretaría, perdón, en la Ciudad de México, de la Secretaría de Seguridad Ciudadana. Y pues obviamente les impiden la visibilidad. Tienen que detener un poco su marcha. Y entonces ahí arrancan, traen una moto más rápida. Pero ya habían descargado otro, ya habían detenido a otros, las patrullas ahí van detrás de ellos. No sabemos qué pasó, si realmente, finalmente lo, ¿cómo se llama? Finalmente los atraparon, creo que sí, sí los alcanzaron a atrapar. México mágico, dicen. Bueno, vámonos con información nacional, porque, bueno, dos agencias de seguridad de Estados Unidos están analizando los señalamientos sobre estos supuestos vínculos de Andrés Manuel Andy López Beltrán con el crimen organizado y el contrabando de combustible. Lo dijo el New York Times, que tantas veces los han desacreditado, ¿verdad? Que dicen, ese diario, alguien les paga, sí, seguro. Estas fuentes que hablaron bajo condición de anonimato dijeron que pese a esta situación, pues no se han iniciado investigaciones formales con el hijo del expresidente Andrés Manuel López Obrador. Ya le preguntaron a la presidenta en su conferencia matutina, si se iba a actuar en contra de Amílcar Olán, ¿no? Que se hizo millonario de la noche a la mañana y era cercano precisamente a los hijos del expresidente, y que por ahí lo encontró un reportero de TV Azteca allá en, ¿dónde fue? En Suiza. Por allá lo encontró muy tranquilo, se molestó, le aventó el teléfono, y bueno, el señor Andy López Beltrán ya tiene 40 años, ¿no? Fue exsecretario de la organización de Morena, y ha rechazado a lo largo de los últimos meses señalamientos en su contra, ¿no? Hasta le mandó una carta a Donald Trump. Y bueno, este periódico de Estados Unidos, el New York Times, pues lo pone entre las figuras de Morena cuyos señalamientos representan un problemón, ¿no? Un problemón para Morena y para la presidenta. Así que bueno, el mes pasado, Andy López reveló que el gobierno de Estados Unidos le había revocado su visa. Esta medida que también pues ha afectado a algunos otros politiquines aquí en nuestro país, señalados, dicen, por corrupción, y las razones específicas de Estados Unidos pues no, todavía no las dan, ¿no? Entonces, bueno, publicó esta carta a Donald Trump, en la que calificó la anulación de su visa como una burda y perversa canallada, destinada a castigar a Morena por no someterse a los afanes autoritarios facciosos de Washington. O sea, le mandas una carta diciendo que es una arbitrariedad y luego le das un zape, como que no creo que con eso le regresen la visa. Bueno, el estilo de vida de Andy López ha generado muchas críticas, ¿no? Porque esto de la austeridad franciscana como que a ellos no les aplicó. Y bueno, pues visitas a restaurantes, hoteles, destinos, todo muy caro, y la austeridad que promueve su padre, pues ¿dónde quedó, verdad? Una cosa soy otra, son mis hijos, en ellos no aplica, ¿no? Bueno, oigan, el partido de Morena, para no salir de esta línea, pues designó ya a otras, ¿por qué les corcholatas? Porque ya las destaparon, por eso les dicen corcholatas, porque luego hay gente que dice, escucha como muy despectivo, en realidad es porque destapan, ¿no? Sus candidaturas. Pues ya designó a Lorenia Valles allá en Nayarit, Valle San Pedro, Clara Luz Flores en Nuevo León, Ana Lilia Rivera, Clara Luz Flores ya había sido candidata allá en Nuevo León, vamos a ver si ahora sí pega. Ana Lilia Rivera en Tlaxcala, y pues no quedó la esposa del gobernador, ¿cómo la ve? Allá en San Luis Potosí quedó Eli Cervantes. Así es, el día de hoy escuchaba yo a un especialista con Ana Francisca Vega, que decía que parece ser que los candidatos que está sacando Morena en algunos lugares, parece como si quisiera perder. Eso es lo que dijo un especialista, quién sabe qué tanto sea cierto. Bueno, y no sé qué tan especialista sea. Hablando de precisamente San Luis Potosí, la Suprema Corte pues ya le tiró esta ley esposa, así la llamaron pues, a esta ley, así que bueno, ya resolvió el máximo tribunal, pues imponer de forma permanente el género de quien puede competir por una gubernatura, restringe el derecho a ser votado, así que bueno, invalidó esta alternancia obligatoria de género para las candidaturas a gobernadores en Durango y San Luis Potosí. O sea, él quiso aprovechar
como un hueco ahí en la ley donde decía, es que necesitamos la paridad y ahora le toca a una mujer, ¿no? Entonces dijo, no, chiquito, la corte dijo, no, o sea, tú lo que quieres es poner ahí a tu esposa, a tu señora. Entonces, pues no va a pasar. La regla regulaba también la aplicación en coaliciones en Durango. Debía comenzar el proceso electoral 2027-2028, mientras que San Luis Potosí estaba ya prevista los comicios del 2032-2033. Entonces la corte ya separó el principio de paridad de esta alternancia obligatoria y dice que la paridad de género es mandato constitucional que busca garantizar, pues, condiciones de igualdad, ¿no?, para acceder a cargos públicos, sobre todo a las mujeres. Así que, bueno, la alternancia no tiene nada que ver, es una técnica que puede utilizarse en determinados casos para alcanzar ese objetivo. En este no fue el caso. Así que, bueno, determinaron que convertir esa técnica es una obligación secuencial y permanente para los gobiernos, crea esta condición de acceso no prevista en la Constitución, y al tratarse de un cargo ejecutivo unipersonal, la regla excluye de manera anticipada a todas las personas de uno de los géneros en cada proceso electoral. Así que, bygone, adiós, no va a funcionar y no pasó. Bueno, vámonos al corte porque, bueno, afortunadamente Polo, el huracán, dejó saldo blanco en Baja California, sí dejó algo de daños, pero ninguna víctima mortal que lamentar, afortunadamente.

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1: Está haciendo uno aquí de operaciones bancarias. Toda la cosa. Ok, oigan, bueno, pues tenemos información importante del clima, damas y caballeros, porque, bueno, Polo impactó finalmente Baja California Sur como huracán categoría 2, ya no categoría 5, que era, fue de los más fuertes, que se mantuvo en categoría 5 por más tiempo en las historias recientes de las temporadas de huracanes. Afortunadamente llegó como categoría 2 y, bueno, pues avanzaba ya esta mañana hacia Sonora, donde, bueno, dicen que va a impactar como categoría 1 cerca de Guaymas. Así que, bueno, la presidenta hizo este llamado a toda la gente del puerto y a sus alrededores para que se resguardaran, aun cuando es categoría 1, es importante, es un huracán. O sea, no hay que decir, ya no es categoría 5, o sea, categoría 1 ya es peligrosa, una tormenta tropical es peligrosa. Hablando de tormentas tropicales, bueno, también cerca de nuestras costas ya está Rachel, o sea, Raquel, pues. Y bueno, pues esto dejó muchas lluvias. Afortunadamente, bueno, no hubo ninguna víctima que lamentar. Los daños en Baja California Sur solo dejó algunas anegaciones viales a nivel de banqueta, escurrimientos, encharcamientos y caída de árboles, ramas, afectaciones, que, bueno, van a ser atendidas incluso pues el mismo día de hoy. Así que, bueno, esto llegó, Polo llegó a Comondú, así se llama este lugar, a Mulegé y a Loreto. Que, bueno, pues sí tienen servicio eléctrico y de agua, que luego es lo primero que tiran los huracanes. Así que, bueno, 6,700 personas fueron a los refugios temporales y hoy van a empezar a regresar a sus casas, ¿no? Así que participaron cerca de 6,827 servidores públicos de los tres órdenes de gobierno con este plan DN3 y el plan Marina, y, bueno, van a hacer recorridos con el gobernador para evaluar los daños. Bueno, por el otro lado, acá en el Pacífico ahora surgió la tormenta tropical Rachel, que va paralela a las costas de nuestro país, así como iba Polo, pero, bueno, se espera que podría convertirse en huracán. Así que, bueno, nos habían dejado muy tranquilos los huracanes y ahorita ya prácticamente para llegar a la recta final es cuando ya están como arreciando. Así que, bueno, esta tormenta tropical Rachel está a 425 kilómetros al suroeste del el puerto de Lázaro Cárdenas. Según el Servicio Meteorológico Nacional y el Centro Nacional de Huracanes, proyecta esta trayectoria muy parecida a la de Polo, va a bordear la costa del Pacífico mexicano y se va a enfilar hacia la península de Baja California, aunque dicen se va a ir hacia el Océano Pacífico, o sea, que no, porque imagínate dos huracanes así tan rápido allá en Baja California. Bueno, Raquel es el ciclón número 17 en el Pacífico de esta temporada 2026 de huracanes, así como si fuera de serie, ¿va? Y está moviéndose con dirección oeste-noroeste, 17 kilómetros por hora su velocidad, y, bueno, dicen que podría ser huracán categoría 1 el día de mañana, miércoles 30 de septiembre. No contempla que Raquel toque tierra en nuestro país, pero recuerda que también de Polo dicen, no va a tocar tierra, y pues sí, pegó allá en Baja California. Afortunadamente, no hay víctimas que lamentar. Bueno, temperaturas máximas, la costa y prácticamente todo el estado, con lluvia y tormentas eléctricas en algunos puntos, como Lázaro Cárdenas y Caleta, con 30 grados. Aquí la lluvia intensa con 33, lo mismo que en Cualcomán, pero 25 grados. En Tepalcatepec, 32 grados. Huetamo, 37 con tormentas eléctricas. Uruapan, lluvia un poco más intensa con 24, 23 en Pátzcuaro, 25 en Ciudad Hidalgo, 28 en Puruándiro. Aquí en Morelia está fresco el día hoy, sí, 24 grados. En la zona de La Piedad, 31 con tormentas eléctricas, 29 en Zaguayo, la misma tormenta eléctrica, y, bueno, la misma, pues, la que está ahí en Zaguayo. Y en Zamora, 30 grados centígrados. Apatzingán, hoy sí tiene lluvias y rayos y centellas, tiene 33 grados en Apatzingán, hay pronóstico de esto. En Zacapu, lluvia ligera con 24, y Jamay, tormentas eléctricas, 26 grados. Hasta aquí la información del clima, tenemos entrevista.

0: 2:28 PM y esta tarde de verdad me da mucho gusto saludar a mi querido Néstor, a Justin, y bueno, vamos a hablar de algo que sí nos gusta, la cumbia, como de que no, los mexicanos es parte de nuestra cultura, y vamos a platicar de este Cumbia Fest 2026. Mi querido Néstor, ¿cómo estás? Muy buenas tardes.
1: ¿Qué tal? Muy buenas tardes, saludos a ti y a todos tus radioescuchas.
0: Oye, pues
1: muy contento de estar por aquí compartiendo esto.
0: Sí. Platícanos un poquito acerca del Cumbia Fest, mi querido Néstor. ¿Cuándo es? ¿Quién va a venir? ¿Cómo va a estar la cosa? Tú platícanos.
1: Claro que sí, el Cumbia Fest se llevará a cabo este próximo 13 de octubre, es el próximo sábado, ya está, estamos a tan solo unos días, en el segundo patio del Centro Cultural Clavijero, a partir de las 12 del mediodía. Vamos a tener lo que son DJ sonideros, está Vinilo Man, Capitán Colibrí, La Cumbiera, y por ahí más tardecito vienen las bandas, los talentos pues locales, estatales, de referentes de lo que es la cumbia, como la Orquesta de los Barrio Tingo, Guillermo Yerto, Michoacumbias, La Mona Mata, Macondo, que pues nos traen diferentes variedades de los estilos de cumbia.
0: Sí.
1: Va desde todo lo que marca el sur y pues el sentido propio de la cumbia mexicana.
0: Oye, mi querido Néstor, pero aparte de todo esto, creo que va a haber, hay un bazar cultural y obviamente pues gastronomía ahí, ¿no? Para que la gente pueda degustar también comida.
1: Así es, también, aparte de la música, contamos con el apoyo de la chica de Miserio Bazar, Edna, que pues está coordinándose con los diferentes emprendimientos locales para pues que tengan por ahí un espacio de difusión para venta de pues de las cosas que hacen. Uh-huh. Tenemos otra área también de gastronomía típica de la región para complementar pues una bonita experiencia de una tarde de cumbia.
0: Oye, y bueno, la gente que esté interesada, que quiera adquirir boletos, ¿dónde lo puede hacer?
1: Claro que sí, pueden pasar directamente a Casa Pulque. Está ubicado en la calle de Rayón 334, en la colonia Centro de Morelia.
0: Ahí está, entonces es el sábado 3 de octubre, ¿verdad?
1: Así es, sábado 3 de octubre a partir de las 12 del día, Colegio Clavijero, Palacio Clavijero.
0: Palacio Clavijero. Bueno, a toda la gente que nos escucha en el interior del estado, mi querido Néstor, pues la invitación, si les gusta la cumbia, es un buen evento para que vengan a disfrutar. Es un homenaje, creo que está dedicado a Celso Piña, ¿no? Si no me equivoco.
1: Claro que sí, también. Este es un homenaje a, pues, de los grandes referentes de la cumbia. Es Celso Piña, fue Celso Piña, pues en su memoria un poquito de esto que se está haciendo por ahí, las banditas van a hacer un tributo al maestro Celso Piña.
0: Oye, mi querido Néstor, pues te agradecemos mucho por la invitación, y entonces, ¿algún teléfono, si alguien quiere o tiene alguna duda, se puede hablar, o algún WhatsApp?
1: Tenemos las redes sociales de Cumbia Fest. Ahí nos pueden buscar por las diferentes redes sociales, o pueden pasar a conectar para sus preventas ahí en las redes sociales o directamente a Casa Pulque.
0: Casa Pulque, okay, ahí que está en Rayón, ¿verdad? Si no me equivoco.
1: Así es.
0: Bueno, mi querido Néstor, te agradecemos mucho que nos hayas tomado la llamada y gracias por la invitación.
1: Al contrario, muchísimas gracias a ustedes. Buenas tardes.
0: Buenas tardes, mi querido Néstor. Bueno, nos vamos a la pausa, pero vamos a regresar rapidito, no le cambie.

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1: Ok, vamos con información, señoras y señores, porque, bueno, ¿qué pasó, mi querido Toques? Sí, ahorita le vamos a hablar a Pepito. ¿Por qué estás tan inquieto el día de hoy? Ya, porque vas a descansar, pero no es, o sea, el jueves vas a volver a trabajar. Así que, no te preocupes. Bueno, ok, mientras eso no sucede, vamos con más información porque, bueno, hablando de orden financiero, este orden financiero donde en este sexenio del gobernador Alfredo Ramírez Bedoya se ha traducido en obras de infraestructura para impulsar el desarrollo michoacano, como el primer tramo del segundo anillo periférico en Morelia. Ayer se inauguró este tramo, declaró ahí el tesorero estatal Luis Navarro, pues que esta obra que fue impulsada por el gobernador Alfredo Ramírez se construyó, y esto es lo más importante, sin endeudamiento. De acuerdo a este comunicado, después de que señaló que el 99% de los proyectos de infraestructura son ejecutados por empresas michoacanas y esto garantiza que los recursos se queden aquí en el estado, Luisito Navarro dice que, bueno, pues las finanzas públicas, después de medio siglo de espera, la visión del mandatario estatal ha convertido en realidad la conclusión de este primer tramo del segundo libramiento moreliano, el cual se prevé que al terminar esta administración ya tenga un avance superior al 65%. También dio a conocer que la actual administración va a dejar las bases sólidas para concluir todos los tramos de esta obra, y esto va a beneficiar a los habitantes de Charo, de Álvaro Obregón y de Tarímbaro, además de que va a conectar directamente a la ciudad de Morelia. Dijo que no bastaba con elaborar un proyecto y colocarlo sobre la mesa, ¿no? Advirtió Luis Navarro, dice, pues había que ejecutarlo sin endeudar el gobierno de Michoacán, ni empeñar el presente y el futuro de sus habitantes. También agregó que en Morelia la realidad actual impide planear obras de impacto colectivo solo dentro de sus límites municipales, así que ahora dice, es necesario adoptar una visión más amplia y apostar por el desarrollo metropolitano. Por último, reconoció Luis Navarro la visión del gobernador, también el compromiso y responsabilidad de su equipo de colaboradores para cumplir con la promesa de construir integralmente un mejor estado. Siempre, siempre a favor de todas las michoacanas y michoacanos. Bueno, oigan, viene la Feria de la Catrina, es la edición número 16 o la 26ª para ser correctos. Y bueno, Capula ya está preparando más de 200 artesanos. Esto será del 18 de octubre al 3 de noviembre, donde, bueno, pues ahí estarán estos 200 artesanos. Este está bien padre. Lupita Herrera Calderón, titular de la Secretaría de Fomento Económico, habló acerca de que, pues como cada edición, esta feria va a ser en la plaza principal y ahí en los corredores de la tenencia, de 10 de la mañana hasta las 10 de la noche. Así que bueno, esto representa un gran escaparate para los artesanos de Capula. Además de las tradicionales catrinas y catrines, van a tener otras piezas de loza, decoración y algunos otros productos. Son cosas hermosísimas las que hacen ahí en Capula. Y bueno, en esta edición van a participar estos 190 artesanos de Capula y 15 artesanos invitados de otras comunidades. Entre ellas está San Nicolás Obispo, ahí hacen los molcajetes, ¿no? Y los metates. Pátzcuaro, Boca de la Cañada, Ocumicho y Sinsunzan. Y bueno, esperan superar cifras del año pasado, ¿no? Tanto en visitantes como en la derrama económica. El año pasado, dicen, fueron más de 145 mil visitantes y la derrama fue superior a los 30 millones de pesos que se captaron a través de varias cosas, ¿no? O sea, no solo de la venta de artesanía, sino también de venta de alimentos y muchas otras cosas. Así que bueno, vámonos con mi querido José Antonio Zamudio.

0: ¿Cuándo son las 2:40 p.m. exactamente? Mi querido José Antonio aparece en la escena de la información. Ay, qué forma, la escena de la información. Ni yo me la creí, Pepe Toño.
1: Ni tú te la crees, así es. Oye, caótica la ciudad, ¿eh?
0: Sí, sí, sí está. Sí está, hace ratillo como que pasó una nube viajera con lluvia, ahorita ya salió el sol.
1: Como la canción Nube Viajera.
0: Y ahorita ya salió el sol, o sea, ¿qué onda con el clima?
1: Sí, sí, sí, y el Servicio Meteorológico señala que bueno, pues que sí, sí va a estar así medio movidona la cosa. Lo cierto es que bueno, pues hemos tenido pues así como que ya las posibilidades de lluvia, sí. Y nada más se nubla un poquito de llovizna y luego vuelve a salir el sol. A ver, ya, así va a estar, va a estar.
0: A ver, áyale, dice, ¿no?
1: Áyale. A ver, áyale, sí, sí, así sí. Es. Y pues para no variar, los entre normalistas y poder sí. De base, este día.
0: Sí, los normalistas están ahí, ¿no? En Siervo de la Nación, ¿no me equivoco?
1: Sí, unos están en Siervo de la Nación, otros fueron al obelisco, ya dejaron el obelisco, van caminando hacia periodismo para acercarse y reforzar ahí en Siervo de la Nación y la delegación del Infonavit.
0: Bueno, cuidado porque mañana curiosamente no van a tener movimientos, ¿no? Porque ellos también se van de asueto. Y nada más nada más quieren jeringar pues los días que hay más afluencia de tráfico, entonces pues tenga mucha paciencia, no los enfrente, por el amor de Dios.
1: Sí, no tiene caso.
0: No tiene las de ganar, pero híjole, pues qué mal por estos muchachos.
1: Sí, así es. Entonces, bueno, pues para que lo tomen en cuenta. Pero ahorita, bueno, pues los cortes a la circulación en la zona del centro histórico, ya se la sabe usted si viene desde la zona de las Tarascas, bueno, pues complicado, porque hay cortes a la circulación desde el Templo de las Monjas, luego en las inmediaciones del Congreso del Estado, ya no hay paso Morelos Norte y Morelos Sur, y está muy complicado, no hay paso en Abasolo y su continuación Guillermo Prieto, también ahorita ya cortes a la circulación desde Michelena, ahí para los que van frente al Mate Dolorosa, luego también cortes a la circulación acá en la zona del Templo de la Merced, así que en síntesis, muy complicado el centro, recordemos que también en las estimaciones de Plaza Valladolid, y luego también le sumamos que bueno, pues la manifestación de estos integrantes de Poder de Base, que primero lo ven con dirección hacia la zona de Siervo de la Nación por periodismo, sí que nos está complicando en estos momentos, y con el calor que está bien más que intenso, querido.
0: Sí, cachetón, ahorita ya está más intenso el calorcito, mi querido Pepito. Entonces, habrá Cumbia Fest este fin de semana. Hace rato tuvimos entrevista. Entonces, ¿te gusta la cumbia a ti, Pepito?
1: La cumbia. Yo creo que ya a la hora de la bailadera, pues no le digo que no. No es algo, no es de las. No es tanto así como para que lo ponga en mi playlist. Sí, no,
0: es como de que estás en una fiesta y la bailas, ¿no?
1: Pero ya a la hora del guateque sí se baila.
0: Es correcto. Como de que no. Oye, por acá nos preguntan que si pueden avisar cómo están los niveles de la presa de Coincio, porque luego desfogan y no avisan. Pero creo que estaba controlado, ¿no? O sea, no había
1: estaba
0: problemas.
1: Controlado, sí. Incluso ayer el gobernador dijo que no se necesitaba hacer ahorita desfogues, que estaba dentro de lo normal. Sí. Ya mañana, el jueves, te platico lo que pudimos investigar con Arturo Chajano, que es investigador de la Universidad de Michoacana, en relación a este tema de la necesidad de desasolvar la presa de Coincio, el sedimento que se forma en la presa. Así es, y que va reduciendo. Está interesante, ya tenemos la investigación.
0: Oye, sí, eso está padre, porque yo me acuerdo, hace muchos años, cuando yo no vivía aquí en Morelia, pero llegabas y veías la presa. Y veías los niveles del agua, era impresionante. A veces desbordaba la carreterita. O sea, de tanto que llovía, llegaba a desbordar, y pues ya veíamos como las medidas, estas varitas blancas, que traen las medidas, pero ahora, pues no, como se ha ido sedimentando, pues se ha reducido la capacidad de almacenaje de la presa, ¿no?
1: Sí, así es, exactamente. Entonces, el jueves les platico cómo está. Está interesante la información, ya el jueves se lo platico, pero ahorita no hay riesgo de desfogue, ni mucho menos. Ojo, eso sí, porque, bueno, pues se prevé lluvias para hoy y para mañana miércoles. Sí. Entonces, bueno, pues para que lo tomen en cuenta. Y también déjame comentarte que ahorita está cerrado. Fíjate que están haciendo te estoy enviando el pack. Cerraron porque van a hacer trabajos de de bacheo, me imagino, ahí en Boulevard García León. Entonces, está cerrado Boulevard García León para los que vienen de el antiguo boliche de Morelia con dirección hacia el edificio del Géminis. No, hombre, chécate las imágenes que te estoy enviando. Está colapsado Ventura Puente. Colapsado, ya tienes ahí las imágenes.
0: Ay, a ver, oye, qué bárbaros.
1: Es un estacionamiento.
0: Qué barbaridad, pues tenga paciencia, ¿no?
1: Porque, porque sí está
0: de
1: bien.
0: De otra no te queda.
1: Bien complicado,
0: ¿no? Entonces.
1: Con precaución. Y va a estar así toda la tarde con mucho movimiento. También nos están reportando otro accidente de tránsito acá por el Pipila, fuera de la tienda de deportes que está ahí por la zona de Morón Norte, Avenida Tecnológico.
0: Así es, mi querido Pepito. Entonces, tráfico por todos lados, los Pipila.
1: Tráfico por todos lados. Se junta también la quincena, la segunda del mes de agosto, desde agosto de septiembre. Entonces, bueno, pues algunos les pagan hoy, otros les pagan el día de mañana.
0: Es correcto, mi querido Pepito. Bueno, entonces nos escucharemos, creo, me parece, te confirmo, al ratón vaquero,
1: al ratón vaquero
0: mañana o el juevesillo.
1: Bueno, yo estoy al pendiente. De todos modos, yo voy a trabajar de manera
0: normal. Ah, yo también, en la otra chamba también, pero bueno.
1: Sí, vamos a estar aquí trabajando.
0: Ahí andamos, Pepito. Gracias.
1: Gracias,
0: te quiero. Bye. Bueno, vamos a la última pausa, damas y caballeros, pero regresamos rapidito, todavía tenemos información.

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3: 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Son las 2 de la tarde y 49 minutos.
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5: Tras el escándalo por la campaña de Novi, donde Sydney Sweeney posa semidesnuda con ropa deportiva, figuras como Sharon Stone y la jefa del Comité Olímpico Mexicano, María José Alcalá, se le fueron encima. Advirtieron que esta publicidad cosifica a las atletas y reduce su esfuerzo al morbo masculino, aunque en honor a la verdad a uno que otro sí le dieron ganas de aprender nuevos deportes. Carlos Torres Piña amarró ayer un respaldo de peso pesado rumbo al 2027. Neto Núñez y toda la plana mayor del Partido Verde lo ataviaron con el chalequito del Tucán, cerrando filas con todo y su estructura territorial. La jugada demuestra que el Verde no anda con jaladas y le echó toda la carne al asador al proyecto del coordinador michoacano. Harto músculo político es lo que quieren demostrar en esta nueva ruta de la llamada transformación de Michoacán. Un sustazo se llevaron los fans de las artes marciales al circular la falsa muerte de Jackie Chan, con una foto en blanco y negro y la fecha 1954 a 2026. Todo fue una mentira viral, provocada por la mala traducción de un mensaje sobre sus 72 años. El ídolo está vivito, coleando y filmando su nueva película en Kazajistán.
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Noticiero, y bueno, vámonos rápido con información importante porque, bueno, el diputado Abraham Espinosa está impulsando esta agenda social ahí desde el Congreso del Estado. Él es diputado del Partido Verde Ecologista de México, y bueno, asegura que se enfocó a consolidar esta agenda encaminada a atender necesidades sociales y sobre todo generar herramientas que permitan mejorar las condiciones de vida de las familias en Michoacán. Es presidente de la Comisión de Salud y Asistencia Social y participó en este análisis y discusión de temas relacionados con la atención médica, la prevención, promovió acciones para fortalecer la salud mental de niñas, niños y adolescentes. Entre las propuestas que impulsó en este periodo, destaca la iniciativa para que estudiantes de psicología, trabajo social, pedagogía y enfermería puedan realizar su servicio social en escuelas públicas con actividades de prevención, orientación y detección temprana de factores de riesgo emocional. Así que bueno, en la agenda familiar también ocupó este lugar central en su trabajo legislativo y presentó estas propuestas relacionadas con la adopción intrafamiliar y la posibilidad de reconocer jurídicamente vínculos familiares que ya existen en los hechos, además de impulsar medidas para proteger el derecho de niñas, niños y adolescentes y mantener relaciones familiares sanas. Presentó también una propuesta para reconocer la validez jurídica de documentos viales digitales como licencia de conducir y tarjeta de circulación, esto para facilitar trámites, sobre todo aprovechar herramientas tecnológicas que están disponibles para los ciudadanos. Así que bueno, Abraham Espinosa también dijo que va a continuar trabajando desde el Congreso para fortalecer esta agenda que coloque en el centro las familias, las juventudes, la salud, la educación, la inclusión y sobre todo el cuidado del medio ambiente. Bueno, vámonos rapidísimo. ¿Qué pasó? No toques, gracias. Vámonos con información en Zacapu porque, bueno, terminó el taller de elaboración de prótesis capilares y pelucas oncológicas, lo realizó el Instituto Municipal de la Mujer allá en Zacapu, y bueno, esto para, pues, obviamente, ser solidarias, y sobre todo con este deseo para acompañar a quienes atravesan este proceso bastante difícil. Así que bueno, el Ayuntamiento y el DIF Municipal, y el Instituto de la Mujer, obviamente, agradecen a todas las personas que se sumaron a esta iniciativa, desde quienes donaron cabello, hasta quienes participaron en este taller. Así que recuerde que cada aportación cuenta, cada gesto se convierte en esperanza para alguien más que está pasando momentos sumamente complicados. Bueno, oigan, y pues se sigue fumigando allá para el dengue y evitar el piquete del dengue en Guandacareo, y andan fumigando para que no digan, ¡ay, no se andan echando humo! No, es el fumigador. Así que bueno, esto es para proteger la salud de las familias, y bueno, pues andan en iglesias, en todos lados, ahí para que se vayan los mosquitos, así es. Oigan, se celebró el 50 aniversario en Cuitzeo de la Escuela Secundaria Federal Jesús Romero Flores, esto fue en la cabecera municipal, y bueno, pues ahí se conmemoró medio siglo de formación y dedicación, un orgullo para la gente de Cuitzeo, pues formar parte de la celebración, incluye este desfile, y además un concurso de disfraces que hubo también, y bueno, felicitan a los maestros y a los alumnos que con el paso del tiempo contribuyeron a formar esta gran institución. Su esfuerzo y su compromiso han sido fundamentales en este camino. Se agradece el apoyo incondicional de la presidenta, la doctora Rosaele Milán Pintor, que es presidenta municipal de Cuitzeo, que estuvo presente en estos 50 años de la secundaria federal Jesús Romero Flores, allá en Cuitzeo. Oigan, y bueno, en Jiquilpan, en comunicado oficial, después de hechos que ocurrieron este lunes 28 de septiembre, en una intervención de elementos de tránsito municipal, bueno, determinaron el cese temporal de funciones sin goce de sueldo a estos elementos que estuvieron involucrados. Y bueno, todo esto se tomó ante las actuaciones contrarias a los protocolos que deben regir en el desempeño de las corporaciones municipales y a los principios que establece la Ley Nacional sobre el Uso de la Fuerza. Se giraron instrucciones también para reforzar los protocolos de actuación y las medidas de supervisión en pues la institución de tránsito municipal, con el propósito de prevenir conductas de esta naturaleza y sobre todo garantizar que el servicio se desempeñe con legalidad, profesionalismo y el pleno respeto a los derechos humanos. Así que el gobierno municipal de Jiquilpan mantiene esta postura firme: no se van a tolerar abusos de autoridades ni actuaciones que vulneren la dignidad y los derechos de las personas. Se continuarán tomando las medidas necesarias para contar con corporaciones responsables, profesionales y al servicio de las y los jiquipenses. Así que bueno, pues ya se tomaron cartas en el asunto. Oigan, y bueno, en Guaniqueo, pues se cumplió con el compromiso del presidente municipal Ramón Carranza,
y bueno, con las y los productores en este llamado primer día del ganadero. Se inició con la campaña de aplicación de vacunas preventivas y bueno, pues cada animalito pues es un esfuerzo, representa mucho trabajo y es lo más importante, patrimonio para las familias allá en Guaniqueo. Así que bueno, pues se hace la invitación a las personas que pues se dediquen a la ganadería, ¿no? Que pues y que estén registrados para que aprovechen este apoyo de las vacunas. Se ponen en contacto con el presidente y la asociación ganadera allá en Guaniqueo y pues confirman y van y vacunan. Así que ahí está. Bueno, ya nos vamos, 2:56. Gracias, mi querido Toquecillos. Nos tenemos que marchar, ¿eh? Mañana, ¿no? ¿Verdad? Bueno, entonces el jueves aquí nos escuchamos. Gracias, que tenga usted una excelente tarde de martes. Buena tarde, buen provecho.

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0: Son las 3 de la tarde. Esta es la hora de la Divina Misericordia para el mundo entero. En esta hora, nada le será negado al alma que lo pida por los méritos de mi pasión. Por eso digamos con confianza: ayúdame, oh Señor, a que mis ojos sean misericordiosos, para que yo jamás recele o juzgue según las apariencias, sino que busque lo bello en el alma de mi prójimo y acuda a ayudarla. Ayúdame a que mis oídos sean misericordiosos para que tome en cuenta las necesidades de mi prójimo y no sea indiferente a sus penas y gemidos. Ayúdame, oh Señor, a que mi lengua sea misericordiosa para que jamás hable negativamente de mi prójimo, sino que tenga una palabra de consuelo y perdón para todos. Ayúdame, oh Señor, a que mis manos sean misericordiosas y llenas de buenas obras, para que sepa hacer solo el bien a mi prójimo y cargue sobre mí las tareas más difíciles y más penosas. Ayúdame a que mis pies sean misericordiosos para que siempre me apresure a socorrer a mi prójimo, dominando mi propia fatiga y mi cansancio. Mi reposo verdadero está en el servicio a mi prójimo. Ayúdame, oh Señor, a que mi corazón sea misericordioso para que yo sienta todos los sufrimientos de mi prójimo. A nadie le rehusaré mi corazón. Seré sincero incluso con aquellos de los cuales sé que abusarán de mi bondad. Y yo mismo me encerraré en tu misericordioso corazón. Soportaré mis propios sufrimientos en silencio. Que tu misericordia, oh Señor mío, repose dentro de mí. Amén.
1: Gracias por unirte a nosotros en estos momentos de reflexión.
2: 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Son las 3 de la tarde y un minuto.
3: Revista del Consumidor Radio. ¿Alguna vez te has preguntado qué contiene la pasta dental que usas todos los días? Si no lo sabes, quédate porque hoy en Revista del Consumidor Radio te enseñamos cómo preparar tu propia pasta dental en casa. Y lo mejor, su preparación te toma solo 30 minutos. ¡Acompáñanos!
4: Revista del Consumidor.
2: Hoy vamos a preparar una tecnología doméstica, que es una excelente alternativa a los productos industrializados. Pasta dental. Además, es una receta validada por el Laboratorio Nacional de Protección al Consumidor.
3: Antes de comenzar, te compartimos los ingredientes que vamos a necesitar. 3 cucharadas de agua purificada, 2 cucharadas de glicerina pura, 2 cucharadas de lauril éter sulfato de sodio, media cucharadita de carboximetil celulosa, 1/4 de cucharada de carbonato de calcio, 1/4 de cucharada de mentol y 6 gotas de esencia de menta.
2: Ahora, los utensilios que debemos tener a la mano son una cuchara sopera, una cucharita cafetera, un tazón pequeño de vidrio, un tarro pequeño de plástico con tapa y un batidor de globo. Una vez que tenemos todo listo, vamos al procedimiento.
3: En el recipiente de vidrio, comenzamos vertiendo agua purificada, la glicerina y el mentol. Mezclamos con ayuda del batidor de globo hasta integrar los ingredientes. Sin dejar de mover, agregamos carbonato de calcio y la esencia de menta.
2: Después, incorporamos el lauril éter sulfato de sodio y agitamos suavemente hasta que se disuelva por completo. Poco a poco, añadimos la carboximetilcelulosa lentamente sin dejar de mover, hasta obtener una mezcla homogénea y con una consistencia más sólida.
3: Por último, envasamos la pasta dental en el tarro, tapamos muy bien y etiquetamos con la fecha de elaboración y de caducidad. En este caso, esta pasta tiene una caducidad de 6 meses y rinde aproximadamente 63 gramos o bien 50 mililitros.
2: Es importante que tomes en cuenta algunas recomendaciones de uso. Este producto no debe ser utilizado por menores de 6 años. En el caso de niñas y niños mayores de 6 años, puede sustituir el mentol por esencia de cereza. Si tienes sensibilidad dental, recuerda consultar previamente a tu odontóloga u odontólogo. Para conservar mejor el producto, te recomendamos mantener el recipiente bien cerrado, en un lugar fresco y seco y fuera del alcance de niñas y niños. Recuerda que todos los ingredientes que utilizamos en esta tecnología doméstica pueden encontrarse en establecimientos donde vendan productos de cuidado personal, belleza o cosmética, también conocidos como droguerías.
3: Preparar tu propia pasta dental en casa tiene varios beneficios. Requiere pocos ingredientes, son fáciles de conseguir, tiene certeza sobre su origen y además representa un ahorro económico. Incluso esta receta puede ser el inicio de un nuevo emprendimiento.
2: Anímate a preparar tu propia pasta dental y etiquétanos en Instagram usando el hashtag Tecnología Doméstica Profeco.
3: También puedes consultar esta tecnología doméstica en nuestro canal de YouTube, Profeco TV.
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amigos de Candela, recién escuchamos Del Paraíso al Suelo con Grupo Tabaco y también algo con Efraín Toledo de lo más nuevo, Anda Paloma y Dile. ¿Qué tal, eh? ¿Qué tal este Polo? Anda haciendo de las suyas. Estás que te vas y no te has ido. Hay que cantarle a Polo porque se quiere ir, pero no se va, Polito. Nos trajo, pero lluvia. Acá llegó una de las compañeras, hecha una sopa a la pobre, empapada, empapada de todo lo que llovió, bueno, que sigue lloviendo, al menos aquí noto en el pronóstico, pero estaba bastante despejado como eso del mediodía, o sea, ni pareciera que se iba a estar presentando la lluvia, ¿verdad? Cuéntame, ¿desde dónde nos escuchas y si en tu zona está lloviendo? Compártenos aquí al WhatsApp de cabina y pues cuídate mucho si estás próximo a salir.

0: ¡Qué cosas! ¡Qué lindo! Nuestro himno de Cadena Raza, 70 años que no se cuentan, se escuchan. 70 años en donde han sido idas y venidas, recorridos por muchas cosas, aprendiendo y sobre todo pues tratando de estar siempre, siempre en contacto contigo. ¿Qué tal, amigos? Qué bueno que se empiecen a reportar. Dice acá Pepe, buenas tardes, Itzel. ¿Puedes ponernos algo de la coreañera que se llama Vicios? Nomás para escucharla, porfa. Oye, esta chica se está haciendo todo un personaje, ¿verdad? O sea, recientemente pues la eliminaron de ahí de la mansión. No, ¿cuál mansión? La granja. Es que con tantos reality similares ya no sabe uno ni cuál es uno ni el otro, ¿verdad? Pero bueno, esta chica, ella tal cual, o sea, reside en México, habla español, toca el acordeón, ella es 100% chica de música y además que pues sí tiene, uno de sus dos papás es el que es de Corea, pero ella aquí ya nacionalizada en México y pues amando nuestra nación. Entonces ahorita te voy a presentar esta rolita con la coreañera. ¿De qué habla? ¿Qué tipo? Que pues ya vas a saber, mi güero. Ahorita te vamos a poner la de los Vicios. Ok. Oigan, un saludo cordial a toda la gente que nos está escuchando ahí en la combi, en el taxi, en cualquier transporte público. Gracias, gracias. Que la lluviecita no me los achicopale. Y pues ya que lleguen ahí a su parada de donde se tienen que bajar, le corren así bien rápido para que no se mojen tanto. Y también puro antojo, hombre. Ya nomás empiezan a caer las poquitas gotas de lluvia y uno quiere andar comiendo. Ahorita estaba checando y me salen puros estados. Ay, amigos, unos estados de unas barritas de rechupete. Uno tan glotón y ya el osito ahí nos anduvo convidando de que en panadería Virrueta, pues que ya así te anuncian, ya salió el pan calientito. Mira, ellos con esos anuncios y luego con estas lluviecitas, ¿a dónde vamos a parar? ¿A dónde? A que nos crezca más la pancha. Bueno, entonces te dejo esta con la coreañera Vicios.
1: ¿Y si te enamoraste o qué?
2: Pues ahí más o menos.
1: Ajá, ¿y luego?
2: Pues ya, nada.
1: Chao.

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0: las 3 de la tarde y 26 minutos.
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Ok, ya estamos regresando, amigos bellos de Candela, a las 3:37. Hoy yo les quiero compartir algo. Tú sabes que el INEGI pues siempre está trabajando para darnos datos. Datos, mamacita, actualízate, dice, ¿no? Casi, casi de hora, Lichel, actualícese. Y fíjate que me encontré con algunos que pues siempre dan de qué hablar, ¿no? El hecho de preguntarnos por qué a los jóvenes hoy en día ya no les gusta tener hijos. Es lo que nos hacen de preguntas, ¿no? De los jóvenes estarán siendo egoístas por no querer tener hijos en este momento. Pues después de lo que te compartiría, yo me repensaría esa pregunta, la replantearía. Fíjate que en 5 años, en los últimos 5 años en México, las mujeres se han pues estado puntualizando en México como un hijo promedio. O sea, en promedio las mujeres están teniendo, si acaso, un hijo, lo cual nos da una caída en la tasa global de fecundidad. O sea que a nivel mundial estamos llegando a una comparativa con Japón y con China. Ya ves que estos dos países tienen una ley que anteriormente, pues, las mujeres, aunque quisieran tener más hijos, solamente se les permitía la ley de un hijo por familia. Entonces, pues eso tan arraigado que se ha tenido, ha ido propiciando también que la tasa de natalidad, pues, baje para ese tipo de países. ¿A qué se refiere esto de la tasa de natalidad? O sea, pues, que cada vez estén naciendo menos personas para esos países y cada vez hay menos personas naciendo en el mundo. Pero ni siquiera es un acto de cobardía o de egoísmo, simplemente que los hechos históricos van cambiando pues día con día. Y entre todo eso se incluye temas sociopolíticos, o sea, la economía, el acceso a las viviendas, a servicios básicos pues de salud, actividades culturales, de actividades que te permiten tener un momento para ti mismo y no nomás trabajar y trabajar, sabes, ¿no? Desde canasta básica, accesibilidad, simplemente algo también como el calentamiento global que hemos estado viviendo, tantos fenómenos naturales. O sea, tantos planteamientos de ese tipo son los que le permiten a los jóvenes o a aquellas personas más, pues digamos que recién se integran al plano de vida familiar, que se replanteen, pues que se empiecen a cuestionar de si en realidad valdrá la pena en este momento poder tener hijos. Y en lugar de querer tener un mini-mi, o sea, un chiquitín, mejor quieran adoptar, pues, mascotas. Que dices, también es una responsabilidad y un perrito no va a reemplazar. No es un reemplazo, pero hay familias que se sienten más cómodas adoptando alguna mascotita. O también, pues fíjate, algo más lamentable todavía es que luego hay tantos niños en espera de que una familia les adopte, pero está muy complicado, porque los trámites para lograr la adopción de un peque, pues son muy tardados, tienes que pasar ciertas pruebas, ciertos requisitos, y aparte también hay que ser bien conscientes que cuando de repente alguien quisiera hacerlo, se enfocan en los niños chiquitos, no en los que ya están algo crecidos y que pues los consideran como de las últimas prioridades. Pero bueno, esos son otros temas, ¿no? El punto aquí es que con estas estadísticas México estaría cayendo a compararse con Japón y en China. No en avances tecnológicos, oiga. No en economía, no, nada de eso. Más bien en el no tener chamacos, ¿no? Y es que a nivel global, esto ha bajado. Desde el año 2019, una mujer mexicana tenía 2 hijos, ¿verdad? En el 2019 eran 2 hijos. ¿Pero qué pasó en el 2019? La pandemia. O sea, que la tasa ha bajado después de la pandemia. En el 2024, ese número cambió. Ya no son 2 hijos promedio por cada mujer mexicana.
ya sería un hijo. Esto está poniendo a México casi al nivel de Japón y de China. Lugares que, te digo, se hicieron bien populares porque les decían, no, solamente a uno por familia. En promedio, México está dando, de las mujeres mexicanas, entre uno y dos hijos. Entonces, según los datos que revela INEGI, paran de estar en 1.9, o sea, casi los dos hijos por familia, eso está cayendo a 1.2, o sea, un hijo en promedio. Ay, no, para dimensionar, ¿no? Japón tiene 1.1 y China tiene 1. México está en 1.2. O sea, andamos ahí rozándonos entre estos tres países, como que a nivel global sean los que menos tasa de natalidad están dando. Entonces, por estados del país, aquí en la República Mexicana, los estados que más tienen hijos por mujer son Chiapas, Guerrero, y los que menos tienen hijos es Ciudad de México y Baja California. ¿Qué es lo que está pasando? No es que sean egoístas los jóvenes, vuelvo a repetir. Simplemente que se están tomando en cuenta otras cuestiones para poder traer la responsabilidad de concebir hijos, ¿no? Pues que la presión económica, te decía, el deterioro ambiental, el individualismo, también que día con día tenemos pues una sociedad más hostil, ¿no? Como que más inmersa en pues cierta, ay, tú sabes, ¿no? Como que cierta toxicidad en el mundo. Entonces, pues todo ese tipo de cosas a veces hacen que uno se replantee el de si verdad quisiera tener o no tener hijos. Y es que ya no es tan común. De hecho, luego así entre pláticas con mismas personas como de la camada, ¿no? De los 20 siempre, de los veintitantos, casi treintas, que todavía no se ha tenido hijos, es precisamente por eso, como de, oye, ¿y por qué no? Pues es de, pues te da miedo, ¿no? O sea, te la piensas. Es de, imagínate, si hace alguna década quizás, tú pensarías que a tus veintitantos ya ibas a tener una vivienda, que ibas a estar haciendo tales cosas, pero pues ves que eso no es así, entonces te lo tienes que replantear. O también la pregunta que luego surge de, antes de traer a un pequeño, o sea, es de qué le puedo ofrecer, y no nomás en el aspecto material, sino también en la cuestión mental. Luego veo a mucha gente en redes que dice, es que no quiero que se repitan los traumas que mis papás me heredaron. Pues no les vamos a heredar los mismos traumas, otros sí, los mismos no. Otros traumas sí les vamos a hacer a los chiquillos, de seguro. Los mismos que a nosotros quizás no, o pueda que sí, pero nuevos, tal vez. Ay, no. Bueno, ahorita te sigo platicando un poquito. Mientras, tenemos música. Y mira que Luwaina se ha puesto modo salsero y trae Devórame Otra Vez, de cantar El Rebota y Rebota, y que si tú quieres chicharrón, ahora ya nos canta estos clásicos.

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5: 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Son las 3 de la tarde y 52 minutos.
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Bien, estamos regresando, amigos bellos de Candela. Pues te estaba platicando de esta tasa de natalidad, que cada vez somos menos mexicanos, pues, ¿no? Que los que están naciendo en este país donde el águila se postra sobre el nopal, donde el tricolor tiene su historia y su pasión, ¿verdad? Bueno, fíjate, estaba checando también aquí algunos datos del INEGI, porque haz de cuenta que para tú poder decir, ay, es que el último censo que hizo INEGI, no te va a dar en el mismo año el censo de ese año, te da el del año anterior. O sea, se tiene que hacer al cierre de 2025 para que en 2026 te lo pueda entregar. Entonces, las publicaciones se hicieron en 22 de septiembre, o sea, apenas el 22, que tiene como una semana que han estado circulando estos datos, porque después de que cierran su censo en, no sé, supongamos diciembre, enero del año, o sea, diciembre del año anterior, enero de este quizás, como que a finales pues del 2025, ellos tienen que empezar a interpretar datos de todos los estados, de todas las, pues los municipios, estados, y de luego de estados, pues también en relacionarlos en temáticas, pues de área de salud, de área de vivienda, natalidad, economía, muchas cosas de ese estilo. Entonces, curiosamente, te decía, de los estados que más están teniendo hijos en México es Chiapas, y hablábamos también de Guerrero, pero los que menos tienen es Ciudad de México y Baja California. Y fíjate nomás que aquí nos arroja otra cosa bien interesante. Si nosotros nos vamos a Ciudad de México, o a lo que sería el Estado de México, ¿verdad? Aquí nos está arrojando que en promedio de personas en una vivienda particular son 13.5 personas en una vivienda. Entonces, ¿es de qué? Porcentaje de población en viviendas particulares se llama esta categoría. Pues también yo entendería que es uno de los estados que menos está teniendo nueva población que esté naciendo o baja natalidad, porque de tanta sobrepoblación, pues los jóvenes, las personas que ya están en edad reproductiva y de que se pensaría estén ya comenzando a tener una dinámica de vida familiar, pues se la piensan, y por eso dices, bueno, pues tal vez ya no queremos tantos chamacos, ya estamos muy sobrepoblados. Y se nota entre la circulación, las oportunidades, o sea, todo eso, la accesibilidad a diferentes cosas. Entonces, en promedio, en Estado de México son hasta 13 personas por casa, y también porque las rentas pues luego están carísimas, ¿no? Caras. Entonces, luego, pues de ahí surgen los roommates, o sea, las personas que se van a vivir de a montones en una casa para poder, pues, pagar la renta de esa vivienda. Entonces, en este tipo de casas particulares, que se considerarían, particulares, y no como el que hayan censado alguna institución o de programas sociales o así, pues dice que son en promedio hasta 13 personas las que viven en una casa. Y de las que menos tienen porcentaje de personas en viviendas serían del 0.6 al 1.6, que nos arrojan los estados como Campeche, también Quintana Roo. O sea que hay viviendas en donde básicamente hay personas viviendo solitas, ¿no? O sea, viviendas particulares donde solo llega a ver como que la figura que cuida la casa, o también porque ya se han hecho zonas donde están construyendo para luego pues dedicarse a la renta tipo Airbnb con turismo y todo esto, ¿no? De Campeche y de Quintana Roo, luego nos vamos a el estado de Baja California Sur, que también es 0.7, pero pues luego sabemos Baja California Sur, en ese tipo, bueno, en esos estados, ya sea el norte y el sur, pues que luego también son casas más como de descanso, ¿no? Entonces, pues sí, se esperaría que haya poca gente
habitando este tipo de viviendas. Y si nos enfocamos a Michoacán, en promedio, en Michoacán, una familia promedio mexicana, michoacana más bien, llega a tener de 3 a 4 habitantes en promedio en una casa. Una familia así convencional en Michoacán, de 3 a 4 habitantes. Uh-huh. Y de esos habitantes, saca tu cuentas, podrían ser la mamá con dos hijos o los dos papás y un hijo. No sé, es lo que se ocurre, ¿no? Lo que se pensaría. La mamá con sus hijos, los puros hijos, no sé. Pero también dependiendo de en qué contexto nos enfoquemos. Porque pues son de 3 a 4 personas las que habitan en una casa. En Jalisco, que también es uno de los estados ya considerablemente más habitados dentro de nuestra república, son de 6 a 7 personas en promedio las que habitan una casa. Fíjate qué curioso, ¿no? Y luego también de Jalisco, a ver, vamos a San Luis Potosí. Ellos tienen de 2 personas en el hogar, de 2 a 3 personas por hogar. Guanajuato también tiene de 4 a 5 personas por vivienda. De los que tienen un montón, te decía, más de 5 a 7 están entre Chiapas también es uno de los estados que llega a tener más población, Veracruz, Puebla, más o menos, pues el Estado de México, ese es el más poblado. Michoacán tiene viviendas particulares. Michoacán, en el conteo, son 4,868,274 viviendas particulares. 4,868,274, o sea, casi le andamos tirando a los 5 millones. Pero si vamos al Estado de México, no inventes, esos son un montón de viviendas. 17,561 viviendas, 17 millones, perdón. No, no son 17 mil, son 17,561,797. No manches, son 17 millones y medio, o sea, arriba de 17 millones y medio las casas habitacionales en el Estado de México. Pues por eso, son un montón nuestros amigos los del Estado de México. Uy, amigos, Michoacán, pues sí somos muchitos, pero no tantos. Hay estados más poblados que nosotros, ¿eh? Nos vamos con música, amigos de Candela. Llega César Peñalosa el Aguilillo con la banda La Consentida de Parácuaro. Esto se llama Me Tocó Perder.

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0: las 4 de la tarde y 7 minutos.
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2: Tras el escándalo por la campaña de Novik, donde Sydney Sweeney posa semidesnuda con ropa deportiva, figuras como Sharon Stone y la jefa del Comité Olímpico Mexicano, María José Alcalá, se le fueron encima. Advirtieron que esta publicidad cosifica a las atletas y reduce su esfuerzo al morbo masculino. Aunque en honor a la verdad, a uno que otro sí le dieron ganas de aprender nuevos deportes. Carlos Torres Piña amarró ayer un respaldo de peso pesado rumbo al 2027. Neto Núñez y toda la plana mayor del Partido Verde lo ataviaron con el chalequito del Tucán, cerrando filas con todo y su estructura territorial. La jugada demuestra que el Verde no anda con jaladas y le echó toda la carne al asador al proyecto del coordinador michoacano. Harto músculo político es lo que quieren demostrar en esta nueva ruta de la llamada transformación de Michoacán. Un sustazo se llevaron los fans de las artes marciales al circular la falsa muerte de Jackie Chan, con una foto en blanco y negro y la fecha 1954 a 2026. Todo fue una mentira viral, provocada por la mala traducción de un mensaje sobre sus 72 años. El ídolo está vivito, coleando y filmando su nueva película en Kazajistán.
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1: ¡Candela! ¡Ey, amigos! Son las 4:13. Ya escuchamos a los Huracanes con lo más nuevo. Pero esto es con duelo. Lo que vamos a disfrutar ahora se llama Para que ya no duela.

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4: 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Son las 4 de la tarde y 17 minutos.
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Bueno, ahí escuchamos tu Sancho con fuerza rígida. Son las 4:21 y ahora de lo nuevo nos vamos a los clásicos, pero que no fallan. Sí, los Tigres del Norte, me regalo contigo.

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0: amigos bellos. Escuchamos a Mariana Seoane, la niña buena, con Majo Aguilar. Y esta canción que nos dan de propuesta, Gana la que pierde. ¡Ay! De quédatelo, de la que se lo queda, pierde. Oigan, auditorio, dicen por acá que sí le puedo mandar una canción movidita para todos nuestros amigos que están haciendo sitio por la tienda de la mamá Lucha, la campeona de los precios bajos. Saludos, pues, saludos. Y también a todos los que andan laborando allá para la salida Chandio. Qué gusto también que nos puedan escuchar. Gracias, gracias. Ahí a los diferentes talleres mecánicos, pues forrajerías, pues todos aquí, a todos aquellos negocios de la salida Chandio, saludos cordiales. Y en el mismísimo Chandio, también a los Ceja. ¿Ya dejó de llover? A ver, cuéntenme. ¿Ya se paró la lluvia? ¿Ya? Ya se le quitó el coraje a Polito, porque Polito es muy, muy raro, ¿eh? Este Polo. O ya será la mujer, porque el nombre de mujer, se iban a juntar dos fenómenos climatológicos entre Polo y la mujer. Ahorita indica que sigue lloviendo y tenemos una temperatura de 28 Celsius. Para las 5 de la tarde se supone que ya no habría lluvia, pero pues no sé, ustedes cuéntenme, a ver, repórtense si está lloviendo, cuéntenme, yo los quiero escuchar. Hola, buenas tardes.
1: Buenas tardes.
0: ¿Qué tal? Buenas tardes.
1: Isel, ¿cómo estás?
0: Yo bien, ¿y usted?
1: También bien.
0: Ah, qué bueno, me da gusto.
1: Ya no hay lluvia, ¿eh?
0: ¿Ya no hay lluvia?
1: Acá para Las Palmas ya no.
0: Ah, entonces...
1: Sí, acá para Las Palmas ya no.
0: Entonces esta cosa no es fiel a lo que dice.
1: No, es que nomás tenemos puras redames.
0: Ok.
1: Nomás puras colitas así, poquito.
0: Sí. Bueno. ¿Y cómo le cayó a usted la lluvia? ¿A gusto o no?
1: Oh, bien a gustito. Estoy acostado.
0: Uy, nomás.
1: ¿Cómo ves? Y con el climita, ¿eh?
0: ¿Y quién lo acaba, verdad?
1: No, pues hay que aprovechar cuando se puede.
0: Creo que ya anda hasta constipada y se le escucha la nariz como constipada. ¿Qué pasó?
1: Es que me acabo de despertar, estaba dormido.
0: Ah, y andábamos, está modorrito.
1: Solitito con mi alma.
0: Oh, no está.
1: Aquí con los chaneques.
0: Ah. No está solo, se tiene a sí mismo.
1: Oh, claro que sí. Y contigo la bocina.
0: También, ¿cómo no?
1: Sí, contigo aquí la bocinita.
0: Bueno.
1: Aprovechando y dar los saludos para todos.
0: Sí, muchas gracias. A ver.
1: ¿Me puedes poner una canción?
0: Claro que sí.
1: Se llama Acércate a ti con. ¿Con quién son tú? Ya se me olvidó.
0: No más, no, acuérdese.
1: Acércate a ti es. Son unos de ahí, de ahí arriba de Morelia para acá.
0: Pues ahorita cerca de ti, ¿quiénes serán? Ajá. Bueno, ahorita buscamos alguna, ¿no?
1: Ajá, por favor.
0: ¿Será la firma?
1: ¿Mande?
0: ¿Será la firma cerquita de ti?
1: No, cerca de ti. La firma no es.
0: Ok. Bueno.
1: Ahorita se me escapa el nombre. Si no era como conmigo.
0: Ah.
1: Como conmigo, con los chicos de aquí de Paxingán.
0: Ándele, pues, ahorita la busco.
1: Cualquiera de las dos.
0: Ok.
1: Hasta luego, Itali, muchas gracias por atenderme.
0: Gracias, que esté muy bien. Pues,
1: hasta
0: mucho.
1: Luego, igualmente.
0: Bye. Vámonos. Bye. Dice, vámonos, Itzel, ya. Ok, auditorio, seguimos con las rolitas para que las disfruten. Esta es con Ana Bárbara, se llama Todo lo aprendí de ti. Hasta lo bueno y lo malo, todo lo aprendió.

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Seguimos, auditorio bello de Candela. 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

0: Son las 4 de la tarde y 52 minutos.
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1: Continuamos para despedirnos, ¿cómo así? Las 4:57, amigos bellos, bellos. Les agradezco mucho por su frecuencia, sí, por estar aquí pegados en esta frecuencia, gracias. Y que cada día nos permitan llegar hacia la casita, al trabajo, ahí en el automóvil, donde ustedes anden. Pues qué bueno que nos dan ese chance, ¿verdad? Y tengo acá un último mensaje, dice, ¿puedes poner la historia de un taxista para la familia Chávez Bernabé del Varal, por favor, y a todos los compañeros de ahí de Galeana Constitución? Saludos, gracias Ramiro. La historia de un taxista, pues tocaría robarle ahí un poquillo al osito, pero déjame checar si la tengo disponible. Sí, sí la voy a tener lista. Cuídense mucho, hasta mañana, ¿sale? Gracias.

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3: Son las 5 de la tarde y 7 minutos.
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1: 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Son las 5 de la tarde y 12 minutos.

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4: Son las 5 de la tarde y 19 minutos.
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0: ya son exactamente las 5 de la tarde con 22 minutos en Apatzingán, 17 horas, las 5 de la tarde con 22 minutitos, momento de iniciar como de costumbre una emisión más de Uniendo Corazones en esta tardecita exclusiva, una tardecita nubladita, fresquezona, se puede decir. Por imagínate, está el chipi chipi, se quita, regresa. Entonces es una tardecita agradable, ¿no? Para disfrutar en este momento en casita, en tu trabajo, tu negocio, tu oficina, en tu auto. Lo mejor de este espacio de Uniendo Corazones. Y pues estamos en vivo desde el mero centro de nuestra ciudad de Apatzingán, una tarde del martes. Martes 29 de septiembre de este año 2026. Así que bueno, quédate con nosotros. Hoy como pregunta tenemos lo siguiente. ¿Qué significa la palabra amor sui? Significado de la palabra amor sui. Dime qué significa la palabra amor sui. ¿Qué significa amor sweet? Mándame tu respuesta correcta para yo otorgarte dos números al 453-152-3383. 453-152-3383 a través de Candela 95.1 de FM. Después de... Bueno, vamos a decirte que tengo para ti la cortesía. 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Estas dos últimas cortesías son para una sola persona. Y el kilo de carne para asar sería para otra. Así que entonces, pues ahí está la pregunta, ahí están las cortesías. Empieza a mandar tu respuesta correcta al 453-152-3383.
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0: Y bueno, por supuesto, son exactamente las 5 de la tarde con 28 minutos en Apatzingán, 5 de la tarde con 28, pues ahí escuchamos entonces esto de Viento y Sol, como la rola más cool, se llama Deja. 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
0: Bueno, entonces vamos con música. Te dejamos algo de la quinta estación. Se llama El Sol No Regresa. ¿Qué significa la palabra amor sweet? ¿Qué significado tiene la palabra amor sweet? 453-152-3383. Vamos con música y regreso contigo.

0: Una canción, pues, de la quinta estación y esto que se llama El Sol No Regresa. Tengo por acá de este lado la historia detrás de la canción de... 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Fíjate, la canción fue escrita por Jorge Serrano, integrante de una agrupación X. La versión original apareció en el año 89 dentro del álbum El Milagro Argentino. Lo curioso es que Serrano contó que cuando escribió la canción, la mujer de la historia ni siquiera existía en su vida. Era una especie de personaje imaginario. Él estaba solo y quería conocer a una mujer con una personalidad particular. Y de esa fantasía nació la canción. Posteriormente conoció a quien sería su esposa. La historia comienza en un bar. El narrador ve llegar a una mujer acompañada de un amigo. Desde el primer momento, ella resulta ser desastrosa, impredecible y completamente desinhibida. Entra, se cae, provoca un desastre, baila chocando con las mesas y se burla de los demás. Y aquí está lo interesante. En lugar de alejarse, el protagonista queda fascinado por ella. La canción juega precisamente con esa contradicción. Esa persona tiene defectos, es egoísta, está sola. Y parece vivir a su manera, pero justamente esa personalidad fuera de lo común es lo que termina atrayendo al narrador. Incluso intenta besarla y recibe un golpe como respuesta, pero aún así queda completamente cautivado. En México, Alberto y Roberto hicieron su propia versión en estilo cumbia. Fue incluida en el álbum Las Dos Caras de la Cumbia y se publicó en 2001. En el fondo, loco, tu forma de ser habla de esa clase de atracción inexplicable que sentimos por alguien que quizá no es perfecto, pero cuya personalidad nos resulta irresistible.
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0: Y bueno, pues perfecto, ahí escuchamos algo de las dos caras de la cumbia, Alberto y Roberto, y esto se llama, Tu Forma de Ser. Las que serán 5 de la tarde con 40 minutos en Apatzingán, 17 horas, las 5 de la tarde con 40 minutos, a través de Candela 95.1 de FM. 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Sigue participando porque hasta el momento no llevo ninguna respuesta correcta. Hasta el momento no hay respuestas correctas. La dinámica ya está en el estado de WhatsApp aquí de Candela.
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0: Comentarte que la temperatura ambiente en Apatzingán en este momento es de 26 grados centígrados a la intemperie, por una cortesía de la cocina Cotita. 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
6: Y nosotros seguimos contigo, solamente faltan 13 minutos antes de las 6 de la tarde en esta tardecita nubladita, correspondiente a este martes 29 de septiembre. Día de los arcángeles, ¿no? ¿Cuántos arcángeles son? ¿Es Miguel, Gabriel, Rafael? ¿Son esos o hay más? Miguel, Gabriel, San Rafael. No me acuerdo de más, creo que son todos. Bueno, entonces, las 5 de la tarde con 48 minutos. La pregunta dice así: ¿qué significa la palabra amor sui? Así como se escucha, ¿eh? ¿Qué significa la palabra amor sui? Si tú participas una y otra vez y no estás obteniendo números, te estoy dando a entender que tu respuesta es incorrecta. Recuerda que tienes hasta las 6 de la tarde con 30 para intentarlo. Si tu respuesta llegase a llegar a las 6 con 31, estás sabido que quedas fuera. Tengo dos cortesías: el kilo de carne para asar por parte de Carnicería Miros, interior del Mercado Central Nacho López Rayón, local 183. Y tenemos un kilito de filete de tilapia por parte de Mariscos El Buen Pez y una bolsa de chicharrón por una cortesía de Carnitas Nando. ¿Quieres intentar participar? Pues ahora sí. Ahí está el 453-152-3383. Dice por acá: buenas tardes, Time Team. ¿Qué significa el nombre de Edgar? ¿Qué significa el nombre de Edgar y cómo besan las personas del signo Capricornio? Significado del nombre de Edgar y cómo besan las personas del signo Capricornio. Vamos a la música, ¿te parece? Y después de la misma ya te damos esta información sobre esto que nos estás pidiendo. Y tengo saludos para... ¡Ay, Dios! Saludos para la familia Chávez Bernabé del Baral y para los amigos de Úspero.

0: Excelente, entonces escuchamos esta rolita a cargo del Grupo Liberación. El tema se llama ¿Cómo se olvida? 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Muy bien, entonces nosotros vamos a una pausa, me acompañan y regresamos con más para que participes. ¿Qué significa la palabra amor sweet? ¿Qué significa la palabra amor sweet?
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3: 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Son las 5 de la tarde y 57 minutos.
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5: Tras el escándalo por la campaña de Novik, donde Sydney Sweeney posa semidesnuda con ropa deportiva, figuras como Sharon Stone y la jefa del Comité Olímpico Mexicano, María José Alcalá, se le fueron encima. Advirtieron que esta publicidad cosifica a las atletas y reduce su esfuerzo al morbo masculino, aunque en honor a la verdad, a uno que otro sí le dieron ganas de aprender nuevos deportes. Carlos Torres Piña amarró ayer un respaldo de peso pesado rumbo al 2027. Neto Núñez y toda la plana mayor del Partido Verde lo ataviaron con el chalequito del Tucán, cerrando filas con todo y su estructura territorial. La jugada demuestra que el Verde no anda con jaladas y le echó toda la carne al asador al proyecto del coordinador michoacano. Harto músculo político es lo que quieren demostrar en esta nueva ruta de la llamada transformación de Michoacán. Un sustazo se llevaron los fans de las artes marciales al circular la falsa muerte de Jackie Chan, con una foto en blanco y negro y la fecha 1954 a 2026. Todo fue una mentira viral, provocada por la mala traducción de un mensaje sobre sus 72 años. El ídolo está vivito, coleando y filmando su nueva película en Kazajistán.
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